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13: Para saber qué pasa en el mundo, esta es la realidad informativa. 2 minutos de noticias. Provinciales.
14: Atraparon en Santa Rosa a un prófugo buscado por violencia de género. Efectivos de la seccional tercera detuvieron a un hombre de 31 años tras una persecución a pie en la calle José Luro. El sospechoso intentó ocultar su rostro para no ser identificado y se resistió al arresto.
13: Nacionales.
14: Red sube. Eliminaron el descuento del 50% en las combinaciones entre el tren y subte. A partir de este mes, el sistema de transporte público del área metropolitana de Buenos Aires aplicó un cambio en el esquema de integración tarifaria de la red SUBE. Quedó sin efecto el descuento del 50% que se aplicaba sobre el boleto de subte para aquellos pasajeros que combinaban su trayecto tras haber llegado a la ciudad en tren.
13: Internacionales.
14: China advierte que la ambición nuclear de Japón es una línea roja que jamás debe cruzarse. Hablando en rueda de prensa, Jiang Bin, portavoz del Ministerio de Defensa Nacional, describió las recientes declaraciones del ministro de Defensa japonés como extremadamente provocadoras y peligrosas. Además, agregó que una vez más expusieron ante la comunidad internacional las pretensiones y mentiras de Japón.
13: Deportes.
14: Julián Álvarez volvió a entrenarse con Atlético de Madrid en medio de la incertidumbre por su futuro. Con Barcelona como máximo candidato a quedarse con el pase, el delantero de Argentina pasó las pruebas de esfuerzo. De esta manera se reincorporó el colchonero y volvió a entrenar con sus compañeros.
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Pase con las estrellas, ya verás, corazón. Buenas noches, Argentina. Buenas noches, país. Hola, Master. ¿Cómo anda ahí? ¿Todo bien? ¿Todo tranqui? Bienvenidos a la noche de Cadena Alegría. Bienvenidos a la campeona del Dial. Al palazo, haciendo la segunda hora, ¿eh? Arrancamos en la segunda hora. Pedimos disculpas ahí, pero bueno, algo muy personal, la verdad. Así que bueno, estamos acá, estamos en vivo para hacerles compañía hasta las 22 horas, como siempre, de la mano del mismísimo, del

días a todos, bienvenidos, bienvenidos, bienvenidos, bienvenidos a la campana del dial. Bienvenidos a Cadena Alegría, la docta con ustedes. 351-349-2367. 351-349-2367. El WhatsApp más popular del país. Somos Cadena Alegría, somos un país en sintonía. Contame vos de dónde nos estás sintonizando en esta noche. En esta noche de martes, martes 11 de agosto del 2026. Sonando para todo el territorio.

0: la cadena Alegría. Hola, Tito querido. Qué bueno poder escucharte acá, Alejandro, Eduardo, los rubios del transporte. Ahora Eduardo se va a hacer unos matecitos. Nos regalaron las facturitas, así que vamos a ir tomando unos mates.
1: Tato,
0: queremos

0: Pato, querido, gracias por la canción de hoy. No, por favor, dice, lo escuchó mi hijo y se puso feliz. Le encantó la canción, gracias.
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0: Claro, le gusta Iván Ilato, algún día me la tiene que mandar cantándola. Saludos grande para Pancho.
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0: casa. Los amigos de Río Cuarto presente, buenas noches.
2: Hola, todo, buenas noches, ¿cómo estás? Bueno, yo pasaba a dejarle mi saludo a Dylan, decirle que con feliz contarle que estamos mirando la tele acostados, dejarle muchos besos de parte de los dos y que sepa que lo amamos y lo extrañamos muchísimo. Muchas gracias.

0: Hola, mi loco.
1: ¿Cómo Marcelo?
0: Bien, Master. Vamos a hacer un tema Corazón sin cara de Simón Aguirre. Y un abrazo grande a la distancia. Aguante River. Sé que anda mal River, pero bueno. Aguante River, aguante la campeona del dial, aguante Cadena Alegría y aguante Lato. Ando un poco medio congestionado, pero siempre escuchándote. Siempre escuchando todos los programas de Cadena Alegría.
1: Saludos, Marcelito. San Gregorio presente. Buenas noches, San Gregorio. Buenas noches.
2: Hola, buenas noches, Tito.
1: ¿Cómo andamos, amigo? ¿Todo bien?
2: Sí, en sintonía del programa. Muy buena la música que pasás. De Santa Rosa, Corrientes. Soy Jorge. Mandá saludo al barrio más popular de Santa Rosa, Llamarada.
1: Qué grande, para los amigos de Santa Rosa, Corrientes, presente. Buenas noches, para el barrio más pulista.

0: Luis, acá escuchando su programa excelente música, Sonia de Unión, Avante River y Lato, sacala a bailar, te sigo haciendo el aguante, amigo. Gracias, Sonia. Saludo grande para la gente de Unión presente. Buenas noches.
1: A Tito. Hola, Tito. Buenas noches.
0: ¿Todo bien, Marretita?
1: Hoy no vamos a tocar nada.
0: Hoy no.
1: Ni Pitito, ni la matraquita, ni nada.
0: ¿Cómo estás, amigo?
1: Mala
0: onda, sí.
1: ¿Bien? Ahí estoy escuchando a los chicos. Bueno, gracias por el saludo y me encanta cebar mate, pero con algo bien puesto, alguna...
0: ¿Cómo?
1: Faturita, algo bien con dulce de leche.
0: A los muchachos les regalaron el factura.
1: Ahí. Bueno, Tito, ¿qué decirte? Yo acá en casa, todo tranqui, está fresca la noche, pero nada. Bueno, te mando besos y saludo para todos los chicos camioneros, que tengan una buena ruta. Les mando un beso y les deseo lo mejor.

0: está.
1: Hola, Franco, soy Elsa de Río Tercero.
0: Quiero que hagas lo que no hice yo y llévala contigo.
1: Acá estoy engripada, son mi compañía. Muchas gracias, Elsa, te mando un beso grande.

0: Buenas noches. ¿Cómo estás, amigo? Yo bien. Gracias a Dios, bien. Disfrutando de tu programa, de tu compañía, de tu buena onda, de tu magia. Amigo, no te pido un tema. Simplemente pasaba para saludarte. Y simplemente que lo que esté pasando esté todo bien. Y nada, te mando un abrazo enorme. Saludo a toda la audiencia que te sigue siempre. A todos. Perdón. A todos los oyentes. Así que nada. Amigo, un abrazo enorme. Besos. Y un tema o cualquiera. Besos.
1: Gracias, Greg. Le mandamos saludos grandes para la mía.

0: ¿Y sabes dónde estoy yato? A ver, adivina dónde estoy yato.
1: ¿A dónde está?
0: A ver, un abrazo grande, saludos para todos. ¿A dónde está,
1: Martita? ¿Qué está congestionada, Martita? Pieza romántica estará, Martita. Buenas noches.
2: Acá en Santa Rosa Corriente, algo de lluvia. Si puede ser el tema, la carta de la barra.
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1: Saludos grandes para los amigos de Santa Rosa Corriente. Abrazo.

buenas noches, radio. Soy Viviana de Rosario. Quiero decir al amor de mi vida que estamos acá terminando las cosas del Día del Niño, que mañana lo espero, que lo amo con mi vida y lo amo con mi corazón. Su amor, Viviana. Para vos, Máximo, que te amo con mi vida entera. Mañana te espero. Te amo, amor. Y muchas gracias, Radio. Beso.

0: Hola, hola, todo bien, gracias a Dios. Sí, estoy en mi pieza romántica, en mi camita romántica.
1: Las velas prendidas,
0: más calentita que nunca. Hermosas acá. Hace frío, gato. Ahora me voy a levantar con unos mates, con tu grata compañía radial.
1: Me tenés que llamar hoy. Con
0: unos mates en el pomelo. Un abrazo grande, amigo. Estaba descansando, trabajé tanto todos estos días, hoy todo el día.
1: Está bien, hay que descansar.
0: Así que me acosté un rato a descansar.
1: Muy bien.
0: Sí, mi piecita romántica.
1: Muy bien, ahí, guarda con las velas cuando se levante toma mate, ¿eh? Claro, va a dejar las velas prendidas, ¿eh?
2: Hola, gato. Buenas noches. Bueno, acá estamos tomando con el hijo y la nuera un cafecito. Así que acá estamos escuchándote tu programa a todos. Bueno, no quería dejar de saludarte tu hermoso programa que tenés en la noche, mi sobrino Ato. Te mando un abrazo, saludo para todo el que te escucha, que son muchos. Dale, Ato. Nos vemos mañana, nos encontramos.

aunque para serte sincero. 21 horas 51 minutos en el territorio nacional. Estamos en vivo. Estás escuchando la Doxa, estás escuchando el Ato. Por Cadena Liria, como siempre. La campeona del dial.

0: programas gratis, cuando quieras, donde quieras. Señoras y señores, llegamos al final. Gracias a todos. Como digo siempre, es un placer y un gusto hacerles compañía. Será hasta mañana, si Dios quiere. Nos volvemos a encontrar por Cadena Alegría, la campeona del dial. Los saluda el mismísimo Ato. Que tengan una hermosa noche. Y que comiencen de la mejor manera mañana, ¿eh? Mañana miércoles, ya mitad de semana. Nos vamos despidiendo despacito. Se viene Gustavo. El hombre de la bata rosa. De la barra de la esquina. El hombre de la bata rosa vieja, ¿eh?
1: Un muchacho de barrio.
0: Gracias de corazón. Será hasta mañana. Chau.

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18 minutitos han pasado de la hora 22. ¿Qué tal? Muy buenas noches para todos. Bienvenidos. Bienvenidos a la noche de Qué Calor en la Bailanta. ¿Cómo están, amigos? Desde este momento y hasta las 12 de la noche, por supuesto, vamos a estar disfrutando de lo mejor de la música en estas dos horitas de programa. Después de la tanda comercial, acá llegamos, Formas de contacto 351-349-2367.

0: Bueno, así de a poquito vamos arrancando entonces con toda la música, con las buenas canciones.
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0: Ya está habilitado el WhatsAppero de la cadena, te lo repito, 351-349-2367. Y también tenés el alternativo, que es el 297-420-4914. Hasta las 12 de la noche disfrutamos de esto que es Qué Calor en la Bailanta.
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del sur argentino, los oyentes desde Puerto Madryn, a través de la 101.5, la gran FM Nahuel. En la ciudad de Trelew estamos en la 100.3. En Río Gallegos estamos en la 106.1 FM Fantástico. En Piedrabuena también, ahí estamos en la 107.1 FM Fantástico. Puerto San Julián, FM Sensaciones 95.5. En la localidad de Sarmiento estamos en la 99.9. Comodoro Rivadavia, estamos en la 88.1.

Che, ¿cómo? Está frío acá, ¿eh? Fresquete, fresquete hace. Ahí ya voy con todos los mensajitos, ya voy con todos los saludos que están llegando en esta noche. Noche fría. Pero por supuesto con todo el calor de la radio, ¿eh?

0: Martes para acompañarte.
1: Por acá tenemos mensajitos, dice: hola Gustavo, ya escuchándote, soy el Cita de Río Tercero. ¿Cómo estás, el Cita? Por acá anda ella, Mica, Mica.
2: Hola Gustavito, buen martes, ¿cómo estás?
1: ¿Cómo estás?
2: Bueno, pasaba a dejarle mi saludo a Dylan, sí, todos los días. Y bueno, también pedirte si por favor te voy a dejar un videito.
1: A ver.
2: Para que se lo puedas pasar, para que escuche la canción. Porque bueno, se lo pasé creo que el domingo al de la radio y no se lo pasó. Así que si vos serías tan amable y pasárselo, te lo agradezco. Y bueno, amor, te dejo un beso grande. Te amo mucho. Con Feli te dejamos muchos besitos y hasta mañana. Te amo.
1: A ver.
2: Y como siempre, muchas gracias, Gus. Un besito.
1: A ver qué video. Vamos a ver qué video.

351-349-2367. Te dije. Por acá dice hola Gustavo, dice buenas noches, muy lindo los temas musicales. Saludos desde Río Cuarto, hace mucho frío por acá. Soy Laura, ¿cómo estás, Laura?

0: que está escuchando la radio. Ahí nos mandó la foto de que está escuchando la radio. Yo pensé que estaba escuchando en el equipo. ¿Qué dice Ramoncito en Puerto Madryn?
1: Hola, Gustavo Álvarez.
0: ¿Cómo anda, amigo?
1: Ramón de Puerto Madryn.
0: ¿Todo bien?
1: Te escucho a través de la 101.5 Radio Nahuel.
0: Ajá, bien.
1: Bueno, por acá te cuento que tuvimos un día asoleado.
0: Por acá igual, ¿eh?
1: Pero no mucha temperatura, ¿eh?
0: Y no.
1: Pero ya no hacía el mismo frío que así que hizo el lunes.
0: Claro.
1: Así que bueno. Pero todavía estamos en invierno, Gustavito. Así
0: y
1: que,
0: sí.
1: ¿Qué pasó, Cachamay? ¿Qué pasó,
0: sí.
1: Cachamay?
0: ¿Qué pasó?
1: ¿Qué escuchamos hoy? Acá te hago el aguante.
0: Bueno.
1: Mucho saludo a todos los oyentes de la cadena de la alegría.
0: Ahí está.

0: Hola Gustavito, buen martes, ¿cómo estás? Bueno, pasaba a dejarle mi saludo a Dylan, como todos los días. Y bueno, también pedirte si por favor te voy a dejar un videito para que se lo puedas pasar, para que escuche la canción. Porque bueno, se lo pasé creo que el domingo al de la radio y no se lo pasó.
1: No te lo pasaron.
0: Así que si vos serías tan amable y pasárselo, te lo agradezco. Y bueno, amor, te dejo un beso grande. Te amo mucho. Con Feli te dejamos muchos besitos y hasta mañana. Te amo.
1: Pero Gustavito te lo pasa.
0: Siempre, muchas gracias, Gus. Un besito.
1: Ahí está.

0: Antes era Coti el más parrandero. Antes fue Coti la banda de Luis Uy. Y hoy ya como solista, él es Coti Hernández. Te amaré por siempre. Ahí está, para Mica de Rosario.
1: ¿Cómo andamos? Espero que andemos bien. Gustavito, ¿sabes qué quería ver? Si
0: la radio al palo. Puede ser.
1: Hoy estaba escuchando en TikTok.
0: TikTok.
1: De Cuarteto, canta la Mona Jiménez.
0: Sí.
1: Creo que el Negro Videla.
0: Sí.
1: Sebastián. El otro, ¿cómo que se llama? El Rey Pelusa. Y hay varios más ahí.
0: Ajá.
1: Si lo tenés, ¿me lo podés pasar?
0: No sé cuál es, amigo.
1: Nombre. Soy Pato de General Roca.
0: Patito de General Roca, ¿cómo estás, amigo? Patito.

Bueno, como siempre saludamos a cada repetidora que toma nuestra señal a lo largo y a lo ancho de la Argentina, a cada director, a cada dueño de cada emisora.

0: ver qué dicen los mensajes por acá.
1: Gracias, es un placer estar aquí. Y antes que nada, en nombre de la gente que me acompaña, al cual pido un fuerte aplauso para toda la banda. Walter, Javi, Coco, Gustavo, Bambi, Martín. Les deseamos a todos realmente que hayan comenzado este nuevo año de la mejor manera. Mi nombre es Mario Luis, soy de San Genaro, Santa Fe, y es un placer y muchísimas gracias a toda la gente organizadora por haber confiado en nosotros, en estar compartiendo esta noche para ustedes, para los marineros, muy pero muy importantes, así que muchísimas gracias por este recibimiento. Vamos a continuar, somos un tanto románticos. Comienza de esta manera.
0: Sí señor, ahí estamos. Encontramos en el bol de los recuerdos esto. Le mando un gran abrazo. Le tengo que escribir a mi amigo Alejandro Estigarribia. Esto fue cuando con la productora trajimos al Festival del Marinero al señor Mario Luis.
1: Que comienza y dice
0: acá Puerto Deseo. Esto en vivo acá, ¿eh?

0: obviamente que ya ahí era casi la fiesta del penacho. Prácticamente ya era... Pasó a ser al año siguiente la fiesta del penacho.
1: Al menos quédate solo esta noche.
0: ¿Qué dice Coquito, los amigos de Almacén de Bebidas 90-10?
2: ¿Qué hace, Gustavito? ¿Cómo va? Buen martes para vos.
0: Igualmente.
2: Para toda la audiencia acá en Alegría, FM Pasión. Bueno, acá estamos, igual que vos, renegando con el tema de la...

0: facturas como... como te viento estado hoy. Así que nada, che. Ni lo parió, Se nos está haciendo todo el carajo.
1: Olvídate, este país.
0: Así que nada. Bueno, ahí déjame mandarle un saludo ahí a Gustavito Igor, a Vale, a Mari y Victorica, que siempre nos saludan en todos los programas. A Betita, Adelita, al Doc, que también siempre nos manda saludos. A Marcito, que también nos hace propaganda. Que hay que hacer un flyer con Marcito.
1: Claro.
0: A Eduardo de Trelew, a Choco Pinilla, de Comodoro. Bueno, por ahí perdón si me olvido de alguno, pero estamos siempre a la escucha. Buen programa como siempre. Así que bueno escucharte todas las noches, Gustavo. Abrazo, amigo.
1: Gracias, Coquito. Nuestros amigos de Almacén de Bebidas 9010. Un abrazo grande, Coco. Gracias ahí por estar siempre.

0: La radio, ¿no? La luz acá en la radio. El gas. Entre mi casa. El gas en la casa. La luz en la casa. O sea, en los dos lugares. Casi 800.000 y monedas fue. Más o menos. Este mes. O sea, estamos todos locos. O sea, para que ustedes sepan, sin contar el resto de los servicios. O sea, por ahí el servicio que por ahí uno se da de tener el internet y todas esas cosas, ¿no? Otros, en mi caso yo no tengo televisión, ¿no? En casa no miro televisión. Pero hay gente que tiene, justamente hoy un vecino me decía que pagó como 90.000 pesos la televisión digital, ¿no? No la que viene en aplicaciones, sino DirecTV y todas esas cosas. No, tremendo, tremendo lo que eso fue todo. O sea que...
1: Enamorados.
0: Nada. Está complicado el tema, che. Los sueldos no suben. Los comercios, así como nuestros amigos de Almacén de Bebidas 9010, como nosotros, que la radio no deja de ser un comercio también. Cada vez cuesta más, ¿eh? Pero bueno. Así estamos.

0: hay dos, está el servicio de televisión que es que te lo ofrece el grupo Multimedio, el canal de TV de tu lugar, de tu localidad, de tu provincia, como contratan en este caso acá hay DirecTV y está Divox, que le ofrece un grupo Multimedio. Después tenés ahora las nuevas modalidades que son la televisión digital como la que te ofrecemos nosotros, que es Super TV. Que tenés más de, no sé, 1000 canales de televisión.
1: Bueno,
0: acá estamos hablando de la tele de toda la vida. De eso es lo que se habla. Televisivo es cuando ves, cuando es la forma de expresar, Patito. Ahí te dedicamos esto, Patito. Escucha esto mejor.
1: El cuarteto donde hay un cordobés.
0: Escuchá lo que pediste, Patito.

0: prima, o se portó bien en todo. Se viene el fin de semana XXL. Me gusta más la versión, les digo la verdad. Hablo de este tema. Estoy ando bastante, bastante recaliente, ¿eh?
1: Un cuartetero que tiene adrenalina. Y me gusta la...
0: No, la pista, parece una pista, de karaoke, ¿viste esas que saca de YouTube? ¿Cuál? Que muchos que cantan con karaoke...
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0: Eso iba a decir, podría escuchar a una persona que anda cantando por varios lugares acá en las localidades y usa las pistas de YouTube.
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0: San hijo de mil, paguen a un estudio, algo bien armado. Che, en este caso, La Mona, Blas y todos estos que están acá, grosos de la música. Pero me suena muy a la pista de YouTube. Una pista, viste, vos decís, vamos a escuchar un karaoke, vamos a cantar. Escuchá la base, decime si miento, Ato.

0: Es como que le falta algo, un relleno, más instrumento, más acordeón. Escuchamos la versión original de La Mona, tremenda.
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0: Bueno, ahí está, para Pato de Roca que quería escuchar esto. Un abrazo.
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0: Patito.
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0: Ya estoy como los de Crítica Cuartetera, ¿viste? Claro. Crítica Cuartetera que está full, Le dan como caja a todos,
3: Hola, amigo, con onda todo. La foto que te mandé hoy. ¿Qué pasó? ¿Qué me contestaste?
0: Estaba durmiendo, bueno, el grillito.
3: Un saludo a todos los oyentes. Y vamos para adelante.
0: ¡Va! ¡Grillo!
3: No renegas. Te lo dicen estos viejos de San Jorge. Grillo y no. Un abrazo, Gustavito, y buen programa.
0: ¡Qué grande, Grillo! ¡Grillo y Norma! Era la hora de la siesta, Grillo ese. Sí, vi el vidito del Chuni por Buenos Aires, ahí en el obelisco. Lo vi.
4: Gustavito, votale a Milei, que va a estar mejor.
0: Claro,
4: a Milei.
0: Síganlo votando, claro.
4: Así está mejor. Voten a Milei.
0: Ustedes vamos, querían el cambio. Ustedes querían el cambio.
4: Así estamos también. Así que bueno, la gente se caga de hambre con el viejo hijo de puta.
0: ¡Oh! ¿Qué dice?
5: Es nueve en punto.
0: Está como loca la Adelita.
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0: Mira quién apareció.
6: Buenas noches, Gustavito, ¿cómo estás?
0: Bien.
6: Estoy escuchando, pibe. Aquí con tu grata compañía radial, tejiendo y tomando unos mates en el pomelo.
0: Muy bien.
6: Un abrazo, saludos para todos. ¿Qué le pasa a Martita que no aparece? Martita, un abrazo grande para ella también.
5: No pude ver.
0: Ahí está. Saludos para Marta de Selva desde Santiago del Estero. ¿Quién más anda por acá? Gustavito Igor, ¿qué dice Gustavito?
7: Gustavito, ¿cómo estás, querido? ¿Qué se cuenta? Bueno, estamos en sintonía, amigos. Vamos a pasar a saludar ahí a todos los oyentes de Radio Canadería, FM Pasión. Saludamos ahí a Coco, a Patri y a More ahí de 9010 y toda la clientela.
0: Uh-huh.
7: Y bueno, también saludamos a Adelita, a Betita, a Mari,
0: uh-huh,
7: a Mata, Mata de Cerva, Ramón de Puerto Madryn,
0: Ramoncito de Puerto Madryn,
7: familia en San Luis. Así que abrazo grande, amigos, y estamos en sintonía.
0: Ahí está, grande Gustavito. ¿Cómo andáis, amigo? ¿Todo bien? Un abrazo para vos y la familia. Por acá anda Viviana de Rosario.
8: Hola, buenas noches, Gustavo. Quiero decirle a la...
0: Así me gusta. Hola, buenas noches, Gustavo. Claro, pues Marcelo Hidalgo se enoja porque le dicen hola, buen día, radio.
8: Hola, buenas noches, Gustavo. Quiero decirle al amor de mi vida que tengo una buenas noche, que mañana lo espero, que ya en un ratito ya me voy a descansar, que lo amo mucho con toda mi vida, que los bien, chicos también, mañana ya lo veo,
0: bien,
8: que lo amo con toda mi vida. Muchísimas gracias, Gustavo, para vos, Máximo, que tenga una buena noche, te amo, mi vida, tu amor, Viviana. Gracias, radio, gracias, Gustavo, besos, hasta mañana.

eso, no, no, yo te puse televisión, porque a ti me sale la, en la página del TikTok, donde cantan todos, así, el mismo tema. Gracias, Gustavito.

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0: Gustavito,
1: sí.
0: Ahí lo bajé el tema. Creo que dice cantor popular, algo así. Ahí lo bajé. Si lo quiere pasar al aire, me lo pasa. Y si no, lo escucho yo en mi casa. Saludos, Gustavito.
1: Ah, ¿no lo escuchaste, Patito?
0: Nos estamos escuchando.
1: Ah, ¿no lo escuchó? Este es otro. A ver. Este es otro.
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1: Ah, este es otro.
3: Es

0: puede pasar. No, ese nombre a otra radio. No, no, no. A la competencia. Está loco, Patito. No. ¿Qué dice Grigi Norma? Ese tema es para vos, amigo. Saludos, Grillo.
1: No sabía qué pasaba, no podía.
0: Claro, Pato, ese tema. Ese tema es. ¿Cómo es? Es de la competencia. No, no, no. A ver qué pasó, Grillo, acá. ¿Qué pasó?

2317. Y el alternativo, mi número personal, es el 297-420-4914. Seguimos con más canciones.

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1: ¿Alguna vez? Claro, ¿cómo anda nuestro amigo Samu? En San Francisco, ¿cómo anda? ¿Cómo anda Samu? Claro, lo pasó por...

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1: Dice Samu que le gusta a él también, ¿no? Nah. Bloqueado. Pato bloqueado. En San Francisco estamos en la 92.3, ¿eh? ¿Cómo anda San Francisco ahí? Nuestro amigo Beto, le mandamos un abrazo a Betito también, que anda full estos días, ¿eh?

abrazo para nuestros amigos de Multirubro, Danisa, ¿eh? Saludos ahí para el Seba Loza, que hoy me mandó un videito ahí el Seba. No apareció Juancito todavía, parece. Parece que no apareció Juancito.

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A ver, ¿qué dicen los mensajes? Vemos. Chusmeamos. Patito, te voy a bloquear, ¿eh? No, no se hace, ¿eh? Claro. Muy buenas noches, amigo, dice que... ¿Qué temas, porfa? ¿Cómo estás, Siri? ¿Qué dice Siri? ¿Qué cuenta?

0: Son 24 minutos en toda la República Argentina. ¿Que la escuchamos a ella? A Eugenia Quevedo.
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0: Cuando hacía cumbia santafesina.

0: En la noche de qué calor en la bailanda. Hoy, como es una noche de esas,
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0: A escuchar las cumbias santafesinas.
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0: Para todos los amigos de Santa Fe, de Rosario, alrededores.

0: 33 minutos, ya pasaron de la hora 23 en toda la República Argentina. Se vienen ellas dos. Candu Domínguez, que este 15 se presenta acá nomás, cerquita, ¿eh?
1: Para Candu.
0: El Isidoro Disco.
1: Domínguez.
0: El boliche de nuestro amigo El Peca. Con todos los éxitos, ¿eh?

bueno, decía Candu que la tenemos este fin de acá por el sur, ¿eh? Bueno, muchos artistas van a estar este fin de acá en el sur, ¿eh? Entre ellos está Candu, al otro día está Román el Original, después también en Comodoro, el día 15, se va a estar presentando el Polaco, entre tantos, ¿no? El sábado 15, correcto, el Polaco, Macaco, varios grupos tropicales, muchas opciones para salir en este fin de largo.

0: Hola Gustavo, ¿cómo andás? Buenas noches, amigo.
1: Buenas noches, amigo.
0: Terrible temazo estamos escuchando, Gracias, gracias por estar. Abrazo del Maitén, mucho frío.
1: Ahí están los amigos del Maitén. Me decían hoy los amigos, toda esa zona ahí del Maitén, Esquel. Le mando un abrazo a nuestro amigo Dieguito ahí en Esquel. Nieve, mucha nieve.

0: vamos a estar con un bloquecito de los 80, sí. Mañana noche, corte de semana. (risa) 351-349-2367. Corazón sin cara por la 2001. La 2001 que se viene al sur argentino también, prontito, Bueno, para Elsa que nos pedía el por Simón Aguirre, te la pasamos para la 2001, mirá.
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En la voz de Marco Antonio Solís, hizo su paso por los Bukis, pasaba ahí, ¿cómo fui a enamorarme de ti? 20 minutos nos separan de la hora cero en toda la República Argentina. Hermosa canción, cuántos recuerdos. En la voz de Meno Fernández, ellos eran y son los rancheros.

Y vieron que cuando está el clima así, cuando está fresquito, a veces dan ganas de escuchar sí, otras canciones. Es verdad, sí. Relajarse antes de ir a dormir.

Para esta, para Martita de Selva, que pedía un bloque de romántico. Saludos, Martita. El último y ya nos vamos. El grande Alberto Plaza. Estos bandidos, ¿se acuerdan?

0: Bueno, recuerden que ahora llega Fernando desde General Pico La Pampa para continuar con la trasnoche hasta las 2 de la madrugada.
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0: A las 6 de la madrugada llega el señor Roque Forastelo con Arranca la programación de la cadena Alegría. Hasta las 8. A las 8 llega el acto Viviana. Excelente programa desde la Ulash.
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0: Hasta las 10. De 10 a 12, Marcelito Hidalgo. Con.
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0: Decime algo.
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0: Qué linda canción. Después llega Paulito Pérez. Desde Freire, desde la 100. En el Festival de Éxitos. A la hora 14. El Johnny del Cestero. Hasta la hora 16:30. Que hoy hizo el programa desde Buenos Aires.
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0: Después, Mario Bonito, hasta la hora 18:30, donde entra Joselo, hasta la hora 20.
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0: Y después llega la docta con el ato. 10 minutos nos separan de la hora cero en toda la República Argentina. Estás en la gran cadena Alegría. Esto es Cheyenne. ¿Se acuerdan? 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
0: Por acá dice Sil, yo que vengo de un desamor, y estos temas no vienen nada mal.
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0: Podrían haber más canciones.
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0: ¿Cuántas canciones que tenemos por acá? Un montón.

otro día, en otro momento. Otro bloquecito de estos. Del amor, yo te quiero. Nosotros culminando la programación del día martes en la campeona del dial. Decíamos, en la gran cadena Alegría. Desde nuestra central, en la capital de Córdoba, desde la 94.1, hacia todo un país entero.

así que bueno, nos vamos, sí, nos vamos de a poquito. Ya que dijeron melódicos, bueno. ¿Alguno de esta época se acuerdan de Josimel? Por acá dice Sil, ya va a pasar, amigos. Sí, todo pasa, todo pasa. Los desamores. ¿Qué dice Grillo? Un abrazo gigante para Grillo, para Norma. Nos encontramos mañana, ¿eh? Mañana 22 horas. Los esperamos nuevamente. Ya se van a descansar. Después de escuchar esa canción que me pasaron, ¿eh? Ahí cuando llegue a casa en un ratito, vamos a escuchar esa canción.

7 minutitos de la hora cero en toda la República Argentina. De a poquito nos comenzamos a despedir, ¿eh? Así, gracias a todos los que estuvieron ahí en sintonía de la cadena Alegría, ¿eh?

saludos a todos los oyentes fieles de la 88.5 FM Las Varillas. Noche fresca y agradable, dice en la Pampa cordobesa. ¿Cómo anda Luisito Sacabeino? Grande los amigos ahí de Las Varillas, ¿eh? Le mandamos un abrazo gigante.

Bueno, llega Fernando desde General Pico, te decía, para continuar con la trasnoche hasta las 2 de la madrugada, porque anoche estuvo Fer nomás, así que hasta las 2. Después a la hora, a las 6, les dije, a las 6 de la madrugada, llega

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Gracias a cada uno de los oyentes. Le mando un saludo a los amigos de siempre, a Javi, a toda la gente. Me habían quedado un par de mensajes de Luisito Sacabino, pero se me cerró el WhatsAppero. Algo pasó ahí.

0: Le mando un saludo gigante a los amigos de Las Varillas. Que no alcancé a leer todo el mensaje completo porque, bueno, se cerró el WhatsAppero, algo pasó ahí.
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Fernando, ¿cómo estás, capo? Ya estamos escuchando para pasarla bien en tu grata compañía de oyente, la buena música. Hoy te voy a pedir, por quien lo tengas, el tema Amor Infiel. No sé si lo canta La Barra o Sabroso. No recuerdo bien. Si puede ser ese tema, Amor Infiel. Y van los saludos para Marta de Selva, Marta Rancul, las tres María de la Pampa, Mari de Victorica, Junior El Guzmán, Serafín de Bariloche, Omarcito de Río Tercero y Gustavo Itibor y familia. Bendiciones para vos y toda la audiencia. Que tengas un excelente programa y buena semana. Bendiciones.

buenas noches. Acá ya estamos presentes, como siempre, en Trasnoche País, para acompañarte y disfrutar de tu lindo programa. Bueno, yo tomándome un cafecito y me voy a acostar, te llevo a la cama con los auriculares puestos. Si podés, me pasas el tema del Toro Quevedo, Miéntete, si puede ser, Fer. Y quiero saludar a Martita de Selva, a Martita de Rancul, al Doc, a las Tres María, a Serafín de Bariloche, a Johnny de Buchardo, Marcito de Río Tercero. Te sigo escuchando, besotes, besotes. Mari de Victorica, donde nació la Pampa.

Saludamos a toda la gente de esta Argentina despierta. Esto es Trasnoche País. Vamos hasta las 2 de la mañana. Te estamos acompañando. El saludo para el Doca allí en Villa Regina. El saludo para Mari en Victorica. ¿Dónde? Empezó la pampa. ¿Dónde comenzó la pampa? El saludo para ella. Gracias por estar con nosotros a esta hora. Sí, efectivamente, como decía Gustavo, tenemos un problema en el WhatsApp, pero no funciona. Así que voy rápidamente a decirles que aquellos que están escuchando la Trasnoche País y se quieren conectar con nosotros a esta hora y quieren enviarnos un mensaje, lo hagan a este número. Lo voy a decir muy despacito. Ya están entrando los mensajes muy despacito al 2302, al 2302, reitero, 2302 419195. Voy de nuevo, 2302 419195. Te lo digo de nuevo, despacito, te lo digo despacito. 2302 419195. Esta es Trasnoche País.

Buenas noches, ¿cómo está? ¿Cómo se encuentra? ¿Bien? Bueno, le cuento acá, todavía levantadita, escuchando la cadena, y lo voy a escuchar a usted, y un besito al Curri Curri. Y bueno, yo le voy a pedir un tema entre tu cuerpo, puede ser de Sabroso, ¿me puede pasar ese tema? Lo voy a escuchar, me voy a la camita a escucharlo. Está fría la noche, fría, fría. Bueno, nada, acá todo bien, así que ahora lo voy a escuchar a usted. Y le mando un abrazo muy grande, fuerte, fuerte, y un beso. Cuídese mucho. Besitos. Fer, va a estar linda la noche de la Eugenia Quevedo. Va a estar en la Rudel, ¿no? No estamos lejos, estamos cerquita, pero estaría buenísimo, buenísimo. Me encantaría estar allá.

Qué lindo va a ser encontrarnos allá, Martita, en el portal de la Patagonia, como siempre digo, intersección de la ruta provincial número 1 y la 188 nacional con la Euge Quevedo, ese 9 de enero que será inolvidable como todas las noches en las termas de Bernardo Larraudé, cuando se encienden las luces en el máximo escenario que tiene el portal de la Patagonia. Donde empieza la Patagonia, ahí está el máximo escenario, ¿eh? Allí vamos a estar con la natural de la Toma en San Luis y la criada allí en Córdoba.

Vos sabés que la Euge Quevedo comenzó, como le ha pasado a muchos, cantando folclore. Exactamente, cantando folclore. Cantaba, ay, a mi madre, me parece que era la samba, que inclusive ganó un concurso que de un festival que queda cerca de La Toma, o en La Toma. Ahí está. Cristal, ayúdame un poquito. Trabaje un poco, vamos, trabaje, pasa por allá. Canta muy, pero muy bien. Canta de todo, canta bien la Muela. Canta todo la Muela. Canta espectacular. Ah, mirá, mirá, a propósito de una zamba. Tírame una zambita. Tírame una zambita ahí, pulpito de la Eugenia. Tírame una, dale, dale. ¿Qué tenés ahí? ¿Qué tenés? Che, ya pasaron 28 minutos. No te puedo creer. Van 28 minutos. El saludo para la gente, los colegas de la tele argentina, che. A ver, ¿tenés algo? ¿No te tenés? ¿En serio? ¿Lo tenés? ¿Lo tenés? Bueno, a ver. Hoy es el día de los trabajadores de la televisión argentina, exactamente. A ver.

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noches, Fernando. Hola, amiguito Fernando. Acá te voy a hacer el aguante. Recién voy a poder escuchar, mejor dicho, aterrizo en tu hermoso programa de Cadena Alegría, porque recién nomás terminó mi amigo Carlito. Vos sabés que yo siempre a Carlito le escucho. Termina 2:15, 2:20. Bueno, hoy terminó un poquito antes, así que te voy a hacer el aguante, amigo Fernando. Qué lindo escucharte, tu hermosa voz. Te mando un abrazo grande, amigos.

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6: 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Provinciales.
7: Anuncian la jornada hortícola invernal 2026 en el CERET de General Pico. El encuentro se llevará a cabo el 19 de agosto con el impulso del Ministerio de la Producción, el Ministerio de Educación y el INTA. La actividad incluirá recorridos por ensayos de hortalizas de hoja en invernadero y la prestación del módulo hidropónico.
6: Nacionales.
7: Fernández Agasti presentó un proyecto para que senadoras embarazadas puedan votar virtualmente. A raíz de su experiencia en la que su caso estuvo en discusión, la legisladora mendocina elaboró una propuesta para modificar el reglamento del Senado Nacional. Presenté un proyecto para modificar el reglamento que en este momento hay en el Senado de la Nación, expresó la legisladora cuyana.
6: Internacionales.
7: Colombia declara la situación de desgaste nacional tras el seísmo que dejó al menos 80 muertos. Un terremoto de magnitud 7,4 con epicentro en San José del Palmar ha dejado al menos 80 muertos. El seísmo sentido en gran parte de Colombia, Ecuador y Panamá ha dañado edificios, dejado personas atrapadas en Cali y obligado a suspender la operación de 6 aeropuertos.
6: Deportes.
7: Celta ofertó por Ezequiel Ceballos, pero Boca espera más. En el CNI se esperan que el conjunto de Vigo mejore la primera propuesta y se acerque a los 8 millones de dólares que pretenden para dejar salir al Changuito. En los próximos días se cerraría su partida.
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1: 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Provinciales.
2: La historia clínica será digital y única en La Pampa. El gobierno provincial reglamentó la ley 3464, que establece un sistema unificado para las historias clínicas digitales y regula las prestaciones médicas a distancia. Los pacientes podrán acceder a su información a través de la ciudadanía pampeana digital.
1: Nacionales.
2: El gobierno nacional avanzó con la delegación de la gestión de rutas nacionales a San Juan. El jefe de gabinete Diego Santilli y el ministro de Economía Luis Caputo se reunieron con el gobernador de San Juan, Marcelo Orrego. Es para firmar un convenio mediante el cual el Estado Nacional delegó en la provincia la gestión integral de distintos tramos de rutas nacionales estratégicas.
1: Internacionales.
2: El pulso migratorio por Ceuta pone a prueba la alianza entre Italia y España. España impulsó desde entonces sus propios controles a los viajeros que llegan desde Italia, mientras Madrid exige a Roma que levante sus restricciones. El detonante inmediato fue la crisis migratoria en Ceuta, pero la disputa pone al descubierto una división política más profunda entre dos países que sobre el papel deberían ser aliados naturales.
1: Deportes.
2: Julián volvió a entrenarse en Atlético de Madrid en medio de la incertidumbre por su futuro. Con Barcelona como el máximo candidato a quedarse con su pase, el delantero de Argentina pasó por pruebas de esfuerzo. De esta manera se reincorporó al colchonero.
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0: Hola, ¿qué tal? Muy, pero muy buenos días. Buen día, alegría, buen día para todos. Buen día, alegría al folclore. Aquí estamos abriendo la tranquera de par en par. Bienvenidos a todos a este miércoles 12 de agosto de 2026. La pucha que pasa el tiempo, ya casi estamos promediando la primera quincena de este mes número 8 en el calendario. 5 grados a 3 décimas la temperatura, 2 sobre 0 la sensación térmica, la humedad del 81% para esta región. Y en esta jornada hoy se prevé una temperatura máxima que rondaría los 12 grados y un 30% de probabilidad de precipitaciones. Estamos aquí compartiendo, disfrutando de la música folclórica argentina con todos ustedes, queridos amigos, y por supuesto con el folclore, con los oyentes de distintos lugares del país. Así que vamos rapidito saludando a la dama. Primero las damas. Elcita de Winifreda, ¿qué tal? ¿Cómo le va? Buen día, alegría.
1: Buen día, Roque. Feliz miércoles para vos y toda la audiencia. Mitad de semana, en el trabajo, tomando unos mates y esperando que arranques el programa. Que tengan todos buenas jornadas. Desde Winifreda, un saludito a Elsa.
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0: Bueno, muy bien, Elcita querida, desde Winifreda, provincia de La Pampa. Más mensajes con una foto y criollitos. Qué rico que se ve eso, ¿eh? Criollitos. Y el mensaje que dice: buen día, Roque, con unos ricos criollitos. Lo saluda Marta de Colonia Santa Rosa. Están en la provincia de Santa Fe, estos amigos, en el límite de Santiago del Estero y Córdoba. Colonia Rosa, muy bien. Abrazo, querida Marta, a usted, a su gente, y buen comienzo de jornada. Bueno, por aquí tenemos, a ver, más oyentes. El amigo Ramoncito de el sur argentino. Buen día, alegría, ¿qué tal? ¿Cómo le va, amigo?
3: Buen día, Roque, ¿cómo le va? Ramón Olepico Tronco Santa Cruz. ¿Puede ser un tema de los cantores El Alba, el mendigo, que es el que estaba solicitando? Vamos, no me acuerdo, a ver, ¿no? Un abrazo y tenga buen día, cuídese.
0: Bueno, perfecto, querido amigo. Ese era el tema. Claro, uno muchas veces no recuerda el título. Ahí está, para empezar, El Mendigo, Los Cantores del Alba. Abrazo, querido Ramoncito de Pico Truncado.

Muy buenos días, Roque dice por aquí el mensaje, espero se encuentre usted bien, bien, bien, por supuesto. Aquí estamos esperando se abra la tranquera. Hoy quisiera saludar a todos los oyentes con algo de Cristian Herrera. Esperemos que Ramoncito esté bien, nos dice Mari de Barrio Coronel Olmedo.

Ahí estamos. La música y enganchados para fiestas. Cristian Herrera en este Buen Día Alegría Folclórico. Bueno, tenemos más amigos, más oyentes en el aire de Cadena Alegría. Hola Roque, muy buenos días, te saluda Luis Alberto Sacavino, hoy desde mi querida ciudad de Las Varillas. Mañana fresca pero muy agradable en esta región del este cordobés. Hoy saludo a toda la audiencia de la 88.5 Terra Adentro FM Las Varillas, integrante de la gran cadena Alegría Federal. Si puede ser algo de los olimareños, lo que tengas a mano, abrazo grande, que viva nuestra música, que viva nuestro folclore. Los olimareños y junto al Jagüey.

En Buen Día Alegría Folclórico, los olimareños junto al Jagüey. Seguimos con más oyentes, más amigos a través de el WhatsApp oficial de Cadena Alegría. Buen día, don Roque, soy Elvio de General Pico La Pampa. Me pasaría el tema de los del Suquía y va pasando la vida. Se lo dedico a usted, a Nacho Martín, a todos los oyentes del mejor programa de nuestra hermosa música. Desde ya, muchas gracias. Un abrazo, querido amigo Elvio. Aquí venimos con los del Suquía y va pasando la vida.

0: Los del Suquía y va pasando la vida, van pasando más oyentes, más amigos de distintos puntos del país. Negrito de Real del Padre, ¿cómo le va, amigo?
1: Hola, buenos días, Roque, que tengas un excelente miércoles, un abrazo virtual para todos los oyentes, un gran saludo para mi amiga Cari Albert, Abel de Monge, para Tito, para Víctor, para Oscar, Producciones. Para el Buenas Noches, para María la Enfermera, para Gaby, para Mari, para Sandra, para Sierra el Parque Acuático, para mi primo Daniel Baigorria, para Daniel el Panadero Rincón de los Sauces, para Daniel el Panadero Río Gallego, para Ariel del Imperio, para el lado Remisero, para el Pasado del Camionero que pierde esa locura sana, como digo siempre yo, para mi amigo Pichichú, su familia, su hija, para mi amigo el Gringo Méndola, pues el temita de Mercedes Sosa, espectacular, en el Grito Real, esperando que vaya tranquila.
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La negra Mercedes Sosa y esta canción de las simples cosas. Buen día, Roque, saludos para Homero y a todo General Alvear, que hoy está celebrando 112 años de vida. General Alvear en la provincia de Mendoza, desde Ricos Café, General Alvear. Más oyentes, hola, buen día, Roque. Fría la mañana con 4 grados por aquí por las varillas, nos dice el rey de las escobas, ¿eh? Perfecto, un abrazo enorme, querido amigo, y si puede ser un tema de Los del Río. Perfecto, ahí estamos, Los del Río, para saludar a este amigo y a toda la gente amiga de las varillas que sintoniza la campeona del dial, Los del Río, Mujeres Divinas.

6 de la mañana, 45 minutos. Buenos días, Roque, un saludo para usted y para mi querida General Hacha en la provincia de La Pampa.

0: 49 minutos de las 6 de la mañana. Qué increíble, qué manera de tener amigos y oyentes de distintos lugares del país unidos a través de Cadena Alegría con un audio, con un mensaje. Hola, buen día, ¿cómo le va?
1: Hola, buen día, Roque. Héctor de Puerto Deseado en Santa Cruz. Acá escuchando la radio como siempre. Acá está una heladita fuerte, está haciendo 3 grados bajo cero ahora. Está fresquita la mañana por acá. Bueno, escuchándolo como siempre, don Roque, saludo fuerte para todos los radios escucha, como se dice por ahí. Y siempre, siempre en nuestra radio, en nuestra emisora, la Cadena Alegría. Abrazos.
0: Bueno, perfecto, querido amigo, desde el sur argentino, Héctor Fabián, abrazo enorme. Hola Roque, buen día, ¿me podrías pasar el tema de Carlos Ramón Fernández? Entiendo que ha querido poner por aquí, yo vi llorar a un doctor, de Carlos Ramón Fernández, lo dice el amigo Luis, lo compartimos.

0: Buen día, don Roque. ¿Qué tal? ¿Cómo le va? ¿Cómo anda? Que tenga un lindo y bendecido día. ¿Me puede pasar tormenta de vino, por favor? Muchísimas gracias.
1: Un abrazo, querido amigo. No sabemos de quién se trata ni desde dónde nos envía el audio, pero aquí llega esta tormenta de vino, las voces de Orán.

0: Muy bien, nada mejor que una tormenta de vino. Hola, buen día.
1: Hola, buen día Roque, ¿cómo le va? Le habla Omar acá de Puerto Madryn. Hermosa mañana acá, la verdad. No alcanzó a helar, pero bueno, pinta lindo día para hoy. Quería enviarle saludo a toda la familia del Río, de la zona de Gush, San Rafael, Mendoza. Enviarle un abrazo gigante para toda mi familia. Dedicarle un tema ahí de planilla. Y bueno, para usted que tenga una excelente jornada. Y bueno, Dios bendiga a todos los radioescuchas. Excelente jornada para todos. Abrazo a la distancia.
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0: Un abrazo, querido amigo. Ahí venimos, ahí vamos y venimos con ya buscando la pausa, y lo hacemos con Antonio Tarragorros, el Gato Moro. En un ratito estamos regresando, señoras y señores, en este Buen Día, Alegría Folclórica.

0: acuerdo de Ituzaingó, de don Ernesto Ejercelaya, que hacia allá se lo llamó, también de la estancia Santa Tecla que abrigó la tradición. Hoy me embarga la emoción al brindar este homenaje al correntino.
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17: 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Dos minutos de noticias. Provinciales.
18: Ratifican un embargo de más de 9,3 millones de pesos contra una empresa de planes de ahorro. La Cámara de Apelaciones en lo Civil de Santa Rosa confirmó un embargo preventivo contra FCA Sociedad Anónima de Ahorro para fines determinados por más de 9,3 millones de pesos. Es una medida destinada a asegurar el pago de la indemnización reconocida a un ahorrista pampeano en el marco del histórico amparo colectivo por los planes de ahorro.
17: Nacionales.
18: Fernando Espinosa dijo que hoy está renaciendo el peronismo de la victoria. El intendente de La Matanza y presidente de la Federación Argentina de Municipios, Fernando Espinosa, afirmó que hoy está renaciendo el peronismo de la victoria durante el plenario del Movimiento Derecho al Futuro realizado en Alberti. La actividad marcó el desembarco del MDF en el interior agrícola bonaerense y dio inicio a una serie de plenarios que se anunció.
17: Internacionales.
18: España combate tres grandes incendios en Huelva, Castellón y Segovia con la UME desplegada. Cerca de 200.000 hectáreas han ardido ya en España este verano, seis veces más que en las mismas fechas de 2025. Mientras, cientos de personas permanecen desalojadas por los grandes incendios que siguen activos.
17: Deportes.
18: Thiago Almada firmó su contrato con River y se entrena junto a sus nuevos compañeros por primera vez. El flamante refuerzo del millonario firmó contrato a la distancia, arribó a la Argentina y se incorporó en la tarde de este lunes al entrenamiento. Incluso está en la lista de la Copa Sudamericana.
17: Estas fueron las noticias más importantes a esta hora. Quédate en sintonía. 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

7 de la mañana con 15 minutos. Aquí estamos ya avanzando en la segunda y última hora de Buen Día Alegría Folclórico. 4 grados a 3 décimas, la temperatura fresca, la mañana por estos lares, la humedad del 84%. Para hoy se prevé una temperatura máxima que rondaría los 12 grados y la probabilidad de precipitaciones en un 30%. Buen día, Roque. Pasá jineteando en Tostado. Gracias. Soy Oscarcito, el carnicero de Tostado. Un abrazo, que tengas un buen día. Gracias igualmente, querido amigo. Aquí venimos con Monchito Merlo y jineteando en Tostado.

0: Faltan segundos para las 7:20. Ahí estamos, como siempre, tratando de prolijamente cumplir con nuestra gente, siempre y cuando podamos, ¿no es cierto? Ahí vamos. Hola, buen día, alegría, amigo. ¿Cómo le va?
1: Muy buenos días, Roque. ¿Cómo le va? Feliz miércoles para usted y toda la audiencia. ¿Me pasaría, por favor, un temita a las 7:20 más o menos? Escuchamos allá en la Secretaría de Medio Ambiente con mis compañeros. Algo de los cantores del Alba, ¿puede ser? Muchas gracias.
0: Siete de la mañana con 20 minutos. Ahí estamos, Si no le pegan el palo, entra un golazo folclórico. Los cantores del Alba al Jardín de la República.

0: 7 de la mañana con 23 minutos. Hola, hola, buen día alegría para todos, amigos de distintos puntos del país. Adelante, ¿qué tal? ¿Cómo le va?
1: Buen día, Roque, le estoy llamando acá de Puerto Deseado para saludar a la gente de San Juan, de Caucete, a Julio Zamba Martínez, a Pedro Ávila, a Cristian Ávila, que son mis sobrinos, a mi hermana Isabel, Susana, mi sobrina, y que tengan un día lindo los cauceteros y todos los sanjuaninos. Un abrazo, Roque, gracias, hasta luego. Una linda tonada, mi corazón se quiere quedar. Hasta luego.
0: Un abrazo, querido amigo. Cuando el corazón se quiere quedar. Y buen día alegría al folclore, buen día alegría país.

más oyentes, más amigos. Buen día, Roque. Fría mañana, sin viento. Exactamente, querida Analía de Wincarnancó. Pasame alguna ranchera, dice Analía. Y por supuesto, la vamos a complacer. ¿Le parece bien esto? En Buen Día Alegría Folclórico, la cultura popular de estos pueblos. Bien, bien argentino, argentino, argentino, ¿eh? Rafael Rossi, su conjunto, La Mentirosa.

Ahí estamos, qué lindo, por favor, qué lindo. La ranchera, la mentirosa. Vamos, seguimos.

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Hola Roque, querido, buen día, ¿cómo estás? Somos nosotras. Aquí estamos, aquí empezando la mañana, las cocineras de Banderaló. ¿Nos podrías pasar un tema de Luciano Pereyra? Muchísimas, muchísimas gracias. Saludos a nuestro amigo Gustavito. Muy bien, las chicas de Banderaló, las cocineras y pidiendo Luciano Pereyra.

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Y anduve tras de ti largo rato, con mis ojos puestos sobre el niño que de la mano llevabas. Y retrocedió el tiempo, retrocedió a las noches en que me amabas, a las noches en que hablábamos sin palabras, solo con amor, con la mirada. Me vi besando tu pelo, tu frente, tu garganta, jugando con el humilde collar que un día te regalara. Y sentí tus manos en las mías, tu aliento, tus besos en mi cara, tu sonrisa feliz. Y sin quererlo, escuché de nuevo esas palabras simples de pareja enamorada. Cuando me diga papá, ay amor, cuando me diga papá, qué dicha grande la mía, con cuánto agradecimiento voy a abrazarte, querida. Cuántas veces me tendrás dando gracias de rodillas, dándole gracias a Dios, al cielo, por tanta dicha. Porque es mi niño el que habla, porque es mi niño el que ríe, porque es mi hijo el que llora. Sí, porque iba a ser mi hijo, y tú serías mi esposa. Qué hermosas hubieran sido para los tres las mañanas. Hubiéramos correteado jugueteando por la casa y habríamos roto cosas mientras mamá mientras mamá nos retaba. Hoy ha pasado ese tiempo. Otro tiempo nos separa y es otro niño ese niño que de la mano llevabas. Ya no eres esa mujer de la orgullosa elegancia. Ya no eres esa muchacha que de mi brazo paseara con la sonrisa feliz y la frente levantada. Hay tristeza en tu semblante, hay vejez en tu mirada. Y yo tampoco soy el mismo. Mi juventud ya se ha muerto. Está marchita mi cara, marchita del sufrimiento que la soledad depara. Esta tarde te vi.

del tiempo, de detener los relojes para no seguir sufriendo. ¿Cuántas ganas de gritar la verdad que estoy viviendo? Porque es mentira que vivo, porque hace mucho estoy muerto. Porque no tengo ni hogar, ni esposa, ni el niño mío. Porque en el calor del mundo mi ser se muere de frío. Porque nada puede ser, porque ha sido un sueño mío. Ya no volverán las noches en que rondaban los trinos de mil zorzales cantándole a nuestro niño, ese niño que en mi pecho solamente había nacido. Es por eso que esta noche, en mi cuarto de soltero, quiero arrojar este llanto. Quiero gritar lo que siento. Quiero culpar a la vida por todo este sufrimiento. Porque no fue culpa mía y Dios sabe que no miento. Quiero gritar mi verdad, que nunca feliz he sido. Que me perdone la vida si soy mal agradecido. Que me perdone mi Dios por lo que ahora le pido. Quiero morirme esta noche. Total, total no tiene sentido el que yo siga viviendo si hace mucho que no vivo. Déjame, Señor, morir. Es todo lo que te pido para cunar en mi sueño, para cunar en mi sueño al hijo que no he tenido.

¡Qué letra, por Dios! Aldo Monge es el hijo que no he tenido. Seguimos con más amigos. Bueno, y vamos a complacerlo a este señor, a este amigo, que dice lo siguiente: hola, buen día Roque, soy Luis Ricardo de Catamarca Capital, le mando un bendecido día a todos los oyentes de la radio y a usted, un tema de los hermanos Ábalos. Luis Ricardo de Catamarca, abrazo enorme amigo.

en la última media hora. Es increíble la cantidad de gente que tenemos, por supuesto, que quiere lo suyo, su tema, su intérprete preferido. Hola, buen día, Roque. Te estoy escuchando. Muy lindo el programa. Me gustaría, si puede ser, un chamamé. Monchito Merlo juntando la hacienda. Te escucho por FM 92.3 de Firmat, en la provincia de Santa Fe. Gracias, soy Susana de Firmat. Un abrazo, que tengas un lindo miércoles, Roque. Gracias, querida amiga. Aquí venimos con Monchito Merlo y juntando la hacienda.

0: En nuestro hermoso departamento.
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3: Un abrazo, abrazo grande, inmenso. Feliz cumpleaños, General Alvear Mendoza.

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0: Muy bien, un abrazo enorme, queridos amigos mendocinos, claro está, el abrazo y por supuesto que tengan un bonito día de aniversario. Más oyentes, hola, buen día, alegría.
1: Hola, Roque, Roque, buen día, Roque, buen día. Osvaldo te habla, pasame el tema Estrellita Mía. Un abrazo, Roque, para todos los oyentes también y colegas camioneros.
0: El amigo Osvaldo, mitad cañada, mitad huinca. Abrazo, querido amigo.

0: Los Sacheros, Estrellita Mía o Estrellita, Dile a mi Madre. Hola, buenos días, Roque, te vamos escuchando por la ruta rumbo al Certamen Nacional de Folclore. En La Falda, somos de Villa Ángela, Chaco. Abrazo, queridos amigos, desde el Chaco, Villa Ángela. Bienvenidos al Certamen Nacional de Folclore en La Falda. Bienvenidos.
1: La villerita, cacho de lata, cartón y chapa, pinta.
0: Hola, hola, buen día, amigo Roque, todo bien, que tengas un excelente y bendecido miércoles, un abrazo enorme, gracias, soy Miguel, el Betún de Río Tercero. Aquí tenemos otro audio, uy, es el último porque nos vamos, ¿eh? Hola.
2: Hola, buenos días, Roque, querido, estoy viajando. Soy Cachi de Santa Isabel, Santa Fe, estoy viniendo de los puertos. Así que bueno, quisiera escuchar algo de Los Nocheros, si puede ser. Así que bueno, que tengas buen día. Está fresquito acá, pero bueno, estamos nuevamente en un día de trabajo. Ya largamos. Chao, chao, Roque. Que pase un muy buen día.
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0: Gracias, amigo Cachi de Santa Isabel, en la provincia de Santa Fe. Nos vamos y nos vamos con esta chacarera del rancho Los Nocheros. Placer enorme comenzar la jornada con ustedes, amanecer en el gran país Argentina. El folclore nuestro, la comunicación con ustedes y buen día, alegría país. Gracias, ustedes continúan en compañía de toda la programación de Cadena Alegría, la campeona del dial. Chau, gracias, excelente miércoles para todos.

0: país. 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
18: Para saber qué pasa en el mundo, esta es la realidad informativa. 2 minutos de noticias. Provinciales.
19: 7 cazadores de morados en General Hacha. Se trató de 2 hechos distintos ocurridos el sábado por la noche y el domingo por la madrugada, y uno se produjo en la ruta 105. El otro caso fue en un camino vecinal.
18: Nacionales.
19: Jaco Vitti informó que las puertas de la UBA estarán abiertas durante el paro nacional del miércoles. El vicerrector de la Universidad de Buenos Aires sostuvo que la adhesión dependerá de cada trabajador docente y no docente. Contrariamente, el Frente Sindical de Universidades Nacionales, que convocó a llevar adelante la medida de fuerza, sostuvo que las facultades no dictarán clases presenciales ni virtuales para exigir, además de la aplicación de la ley de financiamiento universitario, la recomposición salarial dentro del sector.
18: Internacionales.
19: Al menos 164 españoles sin localizar tras el terremoto de Colombia. El ministro de Asuntos Exteriores español, José Manuel Álvarez, informó el martes que un total de 164 españoles están pendientes de localizar en Colombia tras el terremoto registrado este lunes y que por el momento no constan heridos ni fallecidos de esa nacionalidad. Álvarez lo dijo durante una rueda de prensa en Ceuta tras reunirse con el presidente de la ciudad autónoma, Juan Jesús Vivas.
18: Deportes.
19: Racing piensa en Matías Catalán para reforzar la defensa. La dirigencia busca un central de experiencia y el nombre del chileno interesa a Diego Milito y Sebastián Saja. Sin embargo, por el momento no hubo una oferta formal.
18: Estas fueron las noticias más importantes a esta hora. 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

0: gracias.
1: ¿Qué temazo?
0: Se titula Contigo y suena así, de esta manera.
2: Toma. Muy bien, estamos arrancando la edición del día de miércoles 12 de agosto. Estamos promediando la mañana, promediando la jornada, perdón, la promediando la semana, no la mañana. Aquí estamos con Desacatados Entre Mi Vida en esta mañana del show de la radio. Así comenzamos la programación de este miércoles 12 de agosto de este 2026. 2302-509900, mándenos un mensaje, llámenos. Aquí estamos para reemplazar las canciones que ustedes quieran escuchar, por supuesto, a esta hora. Ahí tenemos de fondo musical a los Herreras, que van a estar este fin de semana por aquí, por La Pampa, más precisamente en General Pico. Llegan los Herreras, llega el Negro Videla, llega Ulises Bueno, a Intendente Alvear, varios

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0: Seguimos en esta programación del show de la radio con mucho más. 8:42 minutos en todo el país. 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
3: 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Provinciales.
4: 2 menores demorados por robar una moto. La tenían desarmada. Un vecino de General Hacha denunció la sustracción de un rodado que fue recuperado a las pocas horas por personal de la policía local. El propietario radicó la denuncia y en menos de 24 horas la policía logró recuperar el rodado que se encontraba desarmado.
3: Nacionales.
4: Recurren a la corte para frenar la baja del programa Volver al Trabajo y restituir pagos a casi 1 millón de beneficiarios. La Unión de los Trabajadores de la Economía Popular acudió a la Corte Suprema con un recurso de amparo para que pueda resolver favorablemente el reclamo de más de 900.000 familias trabajadoras. Se pretende que de esta manera puedan seguir contando con su salario social complementario.
3: Internacionales.
4: La UNESCO incorporó 25 nuevos sitios a la lista de Patrimonio Mundial. La nueva selección incluye 19 sitios culturales, 5 naturales y 1 mixto. Comoras, Santo Tomé y Príncipe y Sudán del Sur ingresaron por primera vez.
3: Deportes.
4: Edwin Cetré, que interesó en Boca y River, podría ser cedido a Nacional. Cetré, que estuvo en la mira del Xeneize y del Millonario en los últimos mercados de pases, podría seguir su carrera en Nacional. El colombiano sería cedido al bolso y liberaría un cupo de extranjero en el Pincha.
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1: Es la hora 9. 20 minutos.
2: Temperatura 4 grados. Humedad 89%.
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6: 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Provinciales.
7: Vialidades sin recursos y con las rutas cada vez peor. El Gremio de Vialidad Nacional advirtió por la falta de recursos, insumos y personal para mantener las rutas, en línea con lo que el propio vocero presidencial Adrián Rabier reconoció. Dijo que una parte de los fondos recaudados mediante el impuesto a los combustibles queda en manos de...
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Yeah. Bueno, así estamos iniciando la mañana, señores. Hola, hola, hola, hola. ¿Qué tal tengan todos ustedes? Muy, pero muy buenos días para todos. Bienvenidos a esta mañana. Aquí estamos, 10 de la mañana, 26 minutos. Estamos iniciando esta nueva mañana de esto que es Decime Algo, a través de Radio Cadena Alegría. ¿Cómo andan? ¿Todo bien? Bienvenidos a este día miércoles 12, Aquí estamos, señores, como siempre, para compartir juntos la

Exactamente 27 minutos nos separan ya de las 10 de la mañana. Bienvenidos a todos, ¿cómo andan? ¿Todo bien? ¿Cómo anda toda la gente de todo el país que nos escuchan a través de la gran radio, señores? La cadena Alegría sonando en todo el país con muy buena música, buenas canciones y por supuesto con todo lo mejor que tenemos aquí en esta tu mañana. Bueno, acá estamos, Marcelo Hidalgo está en la radio. Estamos, ¿no? En Cadena Alegría. A ver, pero vamos a chequear por las dudas. No va a ser cosa que yo esté hablando acá como todo el país. Ah, sí, ahí está, estoy. Bueno, muy bien. La verdad que se vienen comportando bien, No, chicos, ayer me llamaron de la Cadena Alegría, Terminé el programa y me llamaron. Me llamaron la atención, me dijeron: Marcelo, fíjate lo que estás haciendo a la mañana, que mucha gente no le pasás los mensajes. ¿Qué querés? Si ayer fue a la... Nos quedaron un montón de mensajes sin pasar, pero no fue mi culpa. No llegué. Así que bueno, tuve un preaviso, ¿Viste cuando te dan esos preavisos que digo, bueno, qué sé yo, dame una hora más, le dije. No, ¿y qué una hora más? Tendríamos que sacar una hora, me dijeron. Así, qué guay. Entonces me callé la boca, aparentemente el horno, como vulgarmente se dice, el horno no está para los bollos. Pero bueno, ¿qué va a hacer, Esto es así. Bueno, señores, Sí, ayer martes me quedaron un montón de mensajes, muchos mensajitos sin pasar, Así que, igualmente, antes de terminar el programa, pedí disculpas, que no los pasé. Y el Pablito Pérez, que sigue después, que estuvo ayer, ese vago, ese sí que vago, Ese no pasó nada, Nos pasó todo de largo. Así que bueno. Bueno, me llamaron la atención. Así que chicos, hoy vamos a tratar de pasar todos los mensajes. Vamos a tratar de pasar todos los mensajes que van mandando la gente. Claro, no, sí puede ser eso. En toda la Argentina, señores, suena la cadena Alegría, señores, sonamos en todo el país, en el norte, en el sur, en el este, en el oeste, en todo el país suena Marcelo Hidalgo, Decime Algo. Bueno, ¿cómo está tu mañana? ¿Cómo está tu jornada? Acá te digo, está nublada la mañana del día de hoy. Creo que debe estar bastante frío. No he salido afuera, ni nada, pero debe estar bastante frío. Se ve así como una mañana fría, nublada, aquí en la provincia de La Pampa, Una temperatura, ya te digo la temperatura que tenemos a esta hora de la mañana. Después ustedes nos van a ir contando cómo está el tiempo en su ciudad, en su pueblo, en su lugar, donde están en la sintonía de la radio. La temperatura actual a esta hora de la mañana, 6 grados. Está para tomarse un café con leche, unas medialunas, qué rico, Algo así calentito, Nosotros tomamos mate, Nosotros compartimos la mañana con unos ricos mates. Bueno, 6 grados la temperatura actual a esta hora donde estamos transmitiendo. La sensación térmica, 3 grados a esta hora de la mañana. Cielo nublado por estos lugares, Y el pronóstico está anunciando que va a estar nublado durante todo el día.

Bueno, señores, estamos en todo el país, ¿eh? Gracias a todas las radios que se suman, ¿eh? A la mañana, Exactamente, gracias a toda la gente que se suma a la mañana. No es fácil estar en las mañanas, en la cadena, Porque hay muchas radios que tienen programaciones locales, Pero bueno, tenemos muchas radios que se suman de distintos puntos de la Argentina y conectan con nuestro programa,

Bueno, señores, ¿qué pasó? Bueno, vamos a ir rápidamente, ir buscando la apertura del programa, para que ustedes estén conectados en esta mañana. Vamos a estar pasando el WhatsApp de la radio, el WhatsApp de la radio, para que ustedes se comuniquen en este día. 351-349-2367. Lo reitero. 351-349-2367. Para que ustedes manden audio, para que manden mensajitos en esta mañana y para que se puedan comunicar con nosotros. Hasta las 12 del mediodía estamos aquí para acompañarte en la mañana de la alegría, en la mañana de la diversión. Cadena Alegría, suena Marcelo Hidalgo, decime algo, audios y mensajes, donde nos estés escuchando, dale. ¿Van a poner un estado de WhatsApp? Bueno, van a poner un estado de WhatsApp ahí en el WhatsAppero de la Cadena Alegría, ¿eh? Bueno, bueno. No hay problema, no hay problema. Hagan lo que quieran, ¿eh? Mientras no me reten después, no hay problema. Bueno, 34 minutos de las 10 de la mañana. Buen día.

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39 minutos de las 10 de la mañana. Ahí recién acabamos de subir un estado de WhatsApp, ¿eh? Ahí el WhatsAppero de la cadena Alegría. Así que los que quieran contestar, ahí el WhatsAppero de la cadena Alegría, donde nos estén escuchando, lo pueden hacer. Ah, me dicen por acá que lo tenga que poner en alternativo. Bueno, lo vamos a poner en el alternativo también, Vamos, vamos, vamos, vamos, toda la gente conectada, Pero recuerden que tenemos que pasar todo, todos los mensajes, así que vamos a arrancar trabajando rapidito, porque ayer fueron duros, fueron duros con Marcelo Hidalgo, la gente de la cadena Alegría.

351-349-2367. Ese es el número para que ustedes manden audio, ¿eh? Recuerden que acabamos de subir un estado de WhatsApp en el WhatsAppero de la cadena Alegría, ¿eh? Y ahí estamos subiendo el estado de WhatsApp al WhatsAppero alternativo, ¿eh? Aquí en La Pampa. Bueno, pará, che, que no puedo hacer todo junto, ¿eh? Ahí está, ¿eh? Ahora sí, ya está. Bueno, listo. El camino es funebrero, el camino es funebrero.

0: 954, creo que gente de la de Santa Rosa. A ver, buen día, a ver qué están haciendo acá la gente de Santa Rosa, la capital pampeana. Buen día para toda la gente de Santa Rosa, qué lindo que está Santa Rosa, ¿eh? Hermoso está Santa Rosa, la Pampa. Están haciendo empanadas, che, qué rico, a ver.
1: Hola, Marcelo, me pasa un tema, por favor, de Fabiana para mis hijos, Enzo, Pedro, Nacho y para Daniel.
0: Sí.
1: Acá preparando empanada.
0: Mirá.
1: Y estoy terminando hacer torta para mi hijo.
0: Completo.
1: Pásame algo lindo. Siempre te escuchamos, Marcelito. De acá Santa Rosa, la Pampa, Marcelito.
0: Vamos, Santa Rosa presente. Mira vos, qué linda. Qué lindo el repulgue que como le salió las empanadas, ¿eh? Muy bien. No tienen cebollas, no tienen aceitunas esas empanadas, ¿no? Porque las empanadas no llevan aceitunas, ni pasas de uva, ¿eh?
2: Marcelito Hidalgo.
0: Hola.
2: Buen día. Acá de Las Varillas, te saluda el Víctor.
0: ¿Cómo anda, Víctor?
2: Un tema de la Mona, Marcelito, estamos escuchando acá con el monito.
0: La Mona.
2: Mandale saludo a Fragatti. Decile a Fragatti que lo único que puede tener de un toro pampa son las guampas, decile. Mandale un saludo a Fragatti, seguro que está durmiendo.
0: Chico, no, rompe Fragatti y me dijo se levanta a las 5 de la mañana. 5 de la mañana se levanta, Bueno, recuerden que pueden contestar los estados de WhatsApp en el número alternativo y en el de la cadena Alegría, A ver, vamos a Macachín, a ver qué pasa en Macachín.
3: Hola, Marcelito. Marcelo, un saludo a todos los de River, porque no sé si se enteraron anoche cómo salió Boca.
0: ¡Epa! Bueno.
3: Un saludo a todos los de River y bueno, que sigan participando.

0: buen día.
1: Buen día, ¿cómo está?
0: Tanto tiempo sin escucharte.
1: Mirá, acá estoy, acá estoy.
0: Espero que hayas amanecido muy bien.
1: Demasiado.
0: Bueno, te cuento que acá por la villa amaneció helado, por todos lados, calculo. Y sigue estando frío. Recién está como queriendo asomarse el sol, pero me parece que va a estar todo el día así medio nubladito.
1: Ah, ¿como acá?
0: Así que bueno, no sé, está helado.
1: Está frío, está.
0: Bueno, quisiera pedirte un demita, si puede ser, de Luz Mala.
1: Luz
0: Abrí la puerta. Y te cuento por último, así ya te dejo libre. De que el sábado está Trulala tocando acá a un lugar cercano de Carlos Paz, que se hace la fiesta del Cordero.
1: ¡Mira!
0: Así que, nada, eso. Y yo voy a estar haciendo presencia ahí como
1: mirá,
0: siempre.
1: En la fiesta del Cordero, mirá.
0: Te mando un beso grande. Pórtate bien. Chau, chau.
1: Aguante la fiesta del Cordero, che, ¿eh? ¿A dónde se hace la fiesta del Cordero? Ahí. ¿En qué pueblito es? Ahora también se viene en octubre, ¿no? Bueno, falta todavía para octubre. Ahora, cuando queremos acordar, ya tenemos octubre. En la fiesta de la cerveza, ¿eh? Ahí en Villa General Belgrano.
2: Aunque me duela más que...
1: Buenos días, me pasaría su temita de Sebastián. No la pueden parar. ¡Epa! Te escucho desde Alberdi, mirá. Provincia de Buenos Aires. Acá hace frío, nublado. Saludos a la Maru Botana, mirá, saludo grande para la Maru Botana.
2: Porque tan solo puedo.
1: Está frío en todos lados, nublado, señores, ¡Adelante, abogada!
3: Hola, Marcelita Hidalgo, decime algo, mi pitón de Picuyú.
1: ¿Cómo estás?
3: ¿Qué hace?
1: ¿Cómo anda?
3: ¿Qué hace, chabón, caripela, guachín? ¿Todo bien, loco? ¿Todo folla? ¿Qué hace, papá? ¿Cómo andás, mi bomboncito de chocolate con almendras? ¿Todo bien? Bueno, quiero saludar a todos mis amigos virtuales de ahí de tu programa, tanto a los hombres como a las mujeres. Ay, me cuesta tanto decir hombres, mujeres y no nombrarlos. Bueno, hoy no los voy a nombrar, pero mañana los voy a nombrar. Y no que quien se enoje. Así que un besito para ellos, para todos ellos, para los que ya saben quién soy yo y que soy yo la que los saluda.
1: Claro.
3: Así que para todos ellos un beso grande.
1: Ajá.
3: Para mi gente de Rupino también.
1: Mirá.
3: Para todos ellos, con todo mi corazón, con toda mi alma.
1: Mirá.
3: Que siempre estoy. Ajá. Y para toda esa gente, todas.
1: Claro.
3: Y oremos por todo el mundo, por todo el país, para nuestro país y para todo el mundo en general, por tantas catástrofes que están pasando.
1: Oh, estaba viendo de Colombia. Sí, vale.
3: Oremos para que
1: Colombia, ¿no? Sí.
3: Todo se solucione y que todo llegue bien como tiene que llegar. Que no llegue todo mal, todo lo bueno. Así que, bueno, chicos, un besote grande para vos, Marcelito. ¡Mua! ¡Mua! ¡Mua! De parte de la Veneno, doble pechuga, Hazard, la abogada que pierde todo lo justo.
1: ¡Gasta, che! ¡Mirá vos! ¡Qué grande la abogada, Parece el gato silvestre, la abogada que pierde todos los juicios.

0: ya 47 minutos. Uy, Dios, bueno, vamos.
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2: Buen día, Marcelo, acá te escuchamos de Macachín.
0: Vamos.
2: Que tenga un lindo día, está fresquito hoy.
0: Bien, ahí está. Está fresquito el Macachín, Abrazo grande para toda la gente de Macachín.
3: Hola, Marcelito Hidalgo. Buen día, buen miércoles para vos, para la audiencia.
0: ¿Cómo estás?
3: Me parece que hay algún alcahuete por ahí.
0: ¿Viste?
3: Sí, que te está alcahueteando, que bueno, pasar los mensajes.
0: ¿Viste?
3: Bueno, yo en mi caso no puedo decir nada porque vos, cuando yo te mando un mensajito, siempre lo lees.
0: Sí, bueno, vale.
3: Obviamente, por ahí es tan tirano el tiempo en la radio que si te mandan muchos mensajes o audios, viste, por ahí. No llegás, pero para mí hay un alcahuete o alguno que te quiera hacer luchar el piso.
0: Sí,
3: Marcelito.
0: Me parece que
3: la verdad
0: sí.
3: Que vamos a tener que investigar quién es el que le fue con el comentario al querido Chuni. Y eso de que te van a sacar una hora, ¿no? Porque te vamos a juntar firma para que no te la saquen, ¿sí?
0: Mira.
3: Así que, Marcelito Hidalgo, ponete algún temita de Giancarlo.
0: Dale.
3: O de Norberto Alcalá. Puede ser, comete un chicle.
0: Comete un chicle, mirá.
3: Está nublado,
0: mirá.
3: Pero no hace frío, ¿eh? No sé, vos, ¿qué pasa? ¿Vos que dormías dentro de la radio, que no salís nunca afuera? ¿No tenés un domicilio y te vas caminando, te vas tomando un colectivo para la radio?
0: No tengo.
3: La radio ahí en tu casa, Marcelito Hidalgo, decime algo, Walter Villegas.

0: Mirá, Cuca.
1: Acá el día está nublado, frío, fresco, con vientito.
0: Mirá.
1: Pero bueno, hay que seguir trabajando, poner el pecho a la bala.
0: Nos queda otra.
1: Y bueno, ya, te escucho siempre. Uh-huh. Son mi alegría de la mañana.
0: Qué bueno.
1: Te puedo pedir un tema de Banda 21.
0: Pero ¿cómo cualquiera. No. Cualquiera, bueno.
1: Y bueno, vamos que ya se acerca el viernes, ¿eh?
0: Qué lindo.
1: Vamos, vamos todavía.
0: ¡Vamos, vamos!
1: Un abrazo, Marcelo, de acá de lejos.
0: Gracias, gracias.
1: Que la pase lindo. Buen miércoles para todos.
0: Buen miércoles para vos. Abrazo grande. Hola, Marcelo. Buen día. ¿Cómo andás? Muy bien. Muy lindo tu programa. Pasamos un saludito para Keiko, el compañero sensor de cámaras. Trabaja cuando ve gente, dice por acá.

0: Bariloche.
1: Hola, hola, Marcelito.
0: ¿Cómo andás? Ayer estaba mirando C5N. Ayer estaba mirando C5N a la tarde, era como a las 7 de la tarde. Y pasaban las imágenes de Bariloche. Impresionante la cantidad de nieve que hay ahí en Bariloche, Seferín, Serafín.
1: ¿Qué hace, gringo? ¿Te digo algo?
0: Decime.
1: Está saliendo el sol en Bariloche.
0: No me diga, qué bueno.
1: Está para caminar en las calles, no sabés. Tiene que andar con un clavo en las piernas, con un zapato, porque
0: no se puede andar.
1: ¿Sabés cómo andás? Como chorizo fuertelosa.
0: Sí, estaba mirando.
1: ¿Qué vas a saludar a la gente si le diste media hora a ir a Contreras? Nosotros fuimos a comprar y todavía estaba Contreras cuando volvimos. No lo pongas más, Contreras. Saluda a la gente mejor, mira. Escuchamos los chistes de Raúl. Listo. Nosotros escuchamos los chistes de Raúl, listo. Ahora viene Contreras. Che, Grigo, saluda a don Roberto Fragatti, también que lo escuchamos. Saluda a la abogada. Saludos a Tabito allá del sur, que se está deslomando en la nieve, en el hielo. Ese se desloma en la cama. Saluda a Darío Anchorena, che. Saluda a Mario Perica. Che, el Chivo Loco no apareció más.
0: No, hace rato.
1: Que lo echaron en el miércoles. Ese es por lo de Milei, ¿viste? Lo de Milei. O se fue con Adorni. Seguro que se fue con Adorni. Se le está lavando la plata a Adorni. Che, Marcelito, bueno, buen programa.
0: Bueno, muchas gracias.
1: Saluda a Raúl, loco. Decirle que se cuente unos cuentitos de esos que él sabe.
0: Bueno.
1: Sí, porque está muy fría la mañana acá.
0: Está fría.
1: Mucha nieve, mucho hielo.
0: Sí, estaba mirando. Impresionante. Impresionante lo de Bariloche. Dale.
2: Sí, Marcelito, te vamos a apoyar nosotros. 8 de la mañana.

0: Cuartetazo en la radio, puro corazón. ¿Qué tengo por acá? ¿Eh?
1: La cuota libertad.
0: Va, a ver qué pasó.
1: Más vale que digas al aire que suena mejor.
0: Ahí está. Ah, mira, bueno, saludo grande. Le vamos a mandar un saludito grande a la gente de Estudio Rossi, aquí en la localidad de Ingeniero Luigi. Ahí nos están escuchando. Ah, ya que estamos, aprovechamos y saludamos a Jessy Ingaramo, que fue su cumpleaños. Fue el 8, pero yo la saludé ayer. Le dije, yo te saludo hoy porque el día de tu cumpleaños todos te iban a saludar. Así que la saludé ayer, ¿viste? Nunca es tarde. Así que bueno, saludo grande al estudio, ahí de Celeste Rossi, el Ingeniero Luigi y Jessy, que están trabajando

cierto, acá me dicen que es el mejor, que son las mejores, así que bueno, esto es aparte, ¿no? Claro. 58 minutos de las 10 de la mañana. Pausa comercial.

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13: 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Provinciales.
14: Presentan el libro Argentina sangra por las barrancas del río Paraná. El próximo viernes 14 de agosto a las 19 horas se realizará la presentación del libro Argentina sangra por las barrancas del río Paraná de Luciano Orellano. La actividad tendrá lugar en el Consejo Deliberante de La Pampa.
13: Nacionales.
14: La justicia dilata la citación a Hugo Sigman por la compra de vacunas contra el COVID-19. El empresario farmacéutico aún no tiene fecha para prestar declaración tras haber sido postergada en 2 ocasiones. La justicia de esta manera continúa retrasando la citación del empresario farmacéutico Hugo Sigman para declarar en la causa que investiga posibles irregularidades en la compra de vacunas contra el COVID-19.
13: Internacionales.
14: Trump asegura que también exigirá una compensación a Irán. El presidente de los Estados Unidos, Donald Trump, indicó que también exigirá una compensación a Irán y destacó que ordenó a sus representantes plantear esto en toda futura negociación, según se pudo saber. Trump escribió que vio que los representantes de la República Islámica de Irán están pidiendo una compensación por el daño que sufrieron durante el conflicto militar de los últimos 5 meses.
13: Deportes.
14: Celta ofertó por Ezequiel Ceballos, pero Boca espera más. En el Xeneize se esperan que el conjunto de Vigo mejore la primera propuesta y se acerque a los 8 millones de dólares que pretende para dejar salir al Changuito. En los próximos días se cerraría su partida.
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0: Pertenezco, amor. Seguimos en esta mañana, seguimos de 11 de la mañana, ¿eh? 11 de la mañana con exactamente 20 minutos en nuestros estudios y en todo el país. Continuamos en esta mañana de alegría, en esta mañana de diversión, ¿eh? Decime algo, ¿eh? Por la cadena Alegría, señores, sonando en todo el país, ¿eh? Compartiendo buena música. Buenas canciones en esta mañana de este día miércoles, señores, mitad de la semana. Decime algo, ¿eh? Vamos en vivo, señores, hasta las 12, hasta las 12 del mediodía. Vamos rápidamente porque no quiero que me pase lo que me pasó ayer, ¿eh? Que me quedaron un montón de mensajes, ¿eh? Claro, exactamente, ¿eh? Así que bueno, vamos a ir rapidito con todos los audios, con todos los mensajitos, con toda la gente que está conectada en esta mañana. Y usted está escuchando, decime algo, ¿eh? Desde la provincia de La Pampa para todo el país a través de la gran cadena, Radio Cadena Alegría, en tu dial sonando, ¿eh? Vamos, no sé por qué me salió eso, no sabía qué decir. Bueno, dale, a ver.
1: Hola, Marcelito Hidalgo, ¿qué tal? ¿Cómo te va? Buen día, aquí estamos en Las Varillas hoy directamente. Cielo cubierto, aunque me parece que va abriendo un poquito la mañana, pero está frío como culo de indio, ¿eh? Muy, muy frío. Mirá. Fresquita la mañana, 4 grados, 5 grados, la térmica debe estar en 2, 3 grados aquí.
0: Mirá.
1: En el este de la provincia de Córdoba.
0: Uh-huh.
1: Aquí estamos en la 88.5, estamos en la Plaza San Martín.
0: Mirá.
1: No hay buenas noticias para Las Varillas, ¿eh?
0: ¿Por?
1: El tema Pauni está muy complicado, la fábrica de tractores de Las Varillas aparentemente está pidiendo la patronal jornada reducida, trabajar 3 días solamente a la semana.
0: Uh-huh.
1: El caso Metalfor en Marco Juárez, muy complicado, despidiendo a más de 250 operarios.
0: Mirá.
1: La crisis de la metalmecánica pega fuerte en esta región de la provincia de Córdoba y del país. Marcelito Hidalgo,
0: mirá,
1: te mando un fuerte abrazo y como siempre te digo, decime algo, Marcelito Hidalgo. Abrazo, amigo. Abrazo. Acá en Las Varillas se escucha Decime Algo, ¿eh? De 10 a 12, después de Sintiéndolo Mucho, mi programa, viene Marcelo Hidalgo su Decime Algo.
0: Qué
1: abrazo,
0: grande,
1: amigo. Abrazo.
0: Qué grande. Vamos, Alberto, Luis Alberto Sacabino, ¿eh? Ahí está, bueno, muy bien, ¿eh? Me gustó el informe ahí de Las Varillas, ¿eh? Aguante la gente de Las Varillas, vamos. Firme, escuchando a la campeona.

0: Buen día, Marcelo Hidalgo. Decime algo, Marcelito Hidalgo, ponete las pilas porque te vamos a cambiar a la miércoles.
1: ¡Epa!
0: Marcelo Hidalgo, me parece que me voy a quedar con el Ato y la Vivis. ¡Apa! Que me leen los mensajes, ¿viste? Hasta me los responde. Tienen tiempo para todo.
1: Mira.
0: ¿Qué lo que?
1: Mira, ¿viste?
0: Me va a cortar el mensaje. No, te decía que qué bien que. Qué espectáculo esa gente que tiene le da el tiempo para todo.
1: ¿Viste?
0: Lo escucha el mensaje, lo contesta. Mirá. La verdad que ponete las pilas, Marcelo, porque ¿viste? Te vamos a cambiar a la miércoles.
1: Sí, están ahí, Estoy
0: Marcelo al borde. Hidalgo, buen día para vos. No le des pelota lo de la cadena de alegría, no le des pelota.
1: No, y bueno.
0: Nosotros te estamos acompañando.
1: Vamos siempre, todavía.
0: Marcelo Hidalgo, algún temita de qué locura, si tenés a mano, si no cualquiera igual. Gracias, Marcelo Hidalgo. Habló Diego de Santa Rosa La Pampa.
1: Vamos, Diego de Santa Rosa La Pampa, presente. Qué grande la gente de la capital. Buenos días, Marcelo. ¿Qué pasó con la adivinanza ayer? ¿Que la pasaste justo cuando estuvo la pausa comercial? ¿Viste? Me pasó de todo ayer. Me pasó de todo.

0: algo de Santa Marina, nos piden por acá. Bueno, muy bien. Buenos días, gente linda. Buena mañana, un abrazo grande. Alicia, ¿cómo estás, Alicia? ¿Todo bien? Bienvenida a la mañana. ¿Cómo anda Rosita? Mirá, ahora sí puede ver el estado de WhatsApp. Buen día, Marce. ¿Cómo anda Rosa de Ingeniero Luigi? ¿Todo bien? Vamos por acá, vamos con audio, vamos, vamos, adelante. Sácame los audios, dale.
1: No, Marcelo, no, no, no. No, no, Marcelito, no, Marcelito.
0: ¿Qué?
1: No, Marcelito.
0: No, no, ¿qué? ¿No qué?
1: Marcelo, mandale un saludo a Fernandito, que trabaja en una cooperativa, a mi amigo.
0: Mirá. Bueno, Fernandito, que trabaja en la cooperativa. No, Marcelo, no, Marcelo, ¿qué era? Claro, quedé esperando, ¿qué era ese no? ¡No, Marcelo!

0: onda? ¿Cómo estás? Bueno, recién escucho que te han llamado la atención por los mensajes. Bueno, yo te había mandado uno, se me había ido un poco la mano, estaba medio largo. Así que bueno, lo eliminé.
1: ¡No!
0: Para que no te saquen, para que sigas en el programa. Uh-huh. Así que bueno, saludo a todos los oyentes de Cadena Alegría, a todos mis amigos virtuales.
1: Mirá.
0: Y para todos los demás, así entran todos los mensajes, todo, así no te quedas sin pasar un mensaje y no te llaman la atención. Un beso grande de parte de la abogada. Besotes.
1: ¡Hasta!
0: Chao, chao. Hasta mañana.
1: ¡Hasta la abogada! No, abogada, pero me llamaron la atención porque no pasé los mensajes ayer. Que llegaron muchos pendientes, quedaron, ¿eh? Eso fue lo que pasó. Nada más. Lo demás está todo bien. Buenos días, Marcela. Pasame algún temita de Gary. Gracias. Saludos a Estela. Te escucho.

0: Marcelito Hidalgo.
1: ¿Cómo va?
0: Te digo algo, te habla Lucía de Roca.
1: ¿Cómo anda, Lucía?
0: Hacía como un mes que no te mandaba nada.
1: Mira.
0: Porque la última vez que te mandé un mensaje te dije que me habían inmovilizado una pierna por accidente y sigo la misma, ¿viste?
1: No me digas.
0: Pero al menos ahora con un poco más de ánimo, ¿viste? Así que bueno, Marcelito.
1: Bueno.
0: Ponerme algo lindo. Saludito para vos.
1: Ojalá te recuperes pronto, grande Lucía. Lucía escuchando la radio, vamos Lucía.
2: Lo demás está todo bien.
3: Sí, amiguito, te están pasando muchas cosas vos, ¿eh? Te vas a tener que hacer una tirada de pezones.
1: ¿De qué? ¿Tirada de qué? ¿De qué? A ver, para.
3: La tirada de pezones.

0: buenos días, Marcelito. Escuchame, ¿viste cómo le dicen a Fragatti?
1: ¿Cómo?
0: Bocina de avión, por eso se levanta a las 5 de la mañana y está al pedo todo el día. Y después le dicen, iguana, se defiende con la cola. Fragatti, trolo. Te dicen iguana, te defendés con la cola, chao. Mono manco, te dicen, te defendés con la cola.
1: Bueno, bueno, te...
0: Colonda, chao, chao, chao. Marcelito, te sigo escuchando.
1: Bueno.
0: Chao, chao. Soy Raúl de Santa Rosa, no Raúl de Macachín.
1: Ay,
0: somos buenos los Raúl, ¿eh?
1: Bueno. ¡Ah!

Marcelito, ayer te mandé un mensaje y no lo leíste. Ay, bueno, perdón. Claro, eso fue lo que pasó, ¿eh? Ayer hubo muchos mensajes y no los pude pasar. Hoy te vuelvo a mandar. Buenos días, bendiciones, Marcelito. Yo los escucho desde Recreo Catamarca. Soy Josefa. Me pasaría según temita de los Palmeras para bailar con la escoba. Mirá. Un abrazo y mil bendiciones. Vamos, todavía. Buenos días, Marcelo Hidalgo, te escucho todas las mañanas. Muy buen programa, Nancy de Macachín. Hola, Nancy, bienvenida, Nancy de Macachín, bienvenida. Hola, buenos días, soy Eli de General Pico. ¿Me podrías pasar un temita del Pepo Lara? El que más te guste. Bueno, ¿cómo estás? Eli de General Pico, La Pampa. Hola, buenos días, Marcelo. Hoy es el cumpleaños de la ciudad de General Hacha, 114 años, 144 años. Ah, mirá, el padre Víctor Hugo envía un saludo y un gran abrazo para toda la gente y todos los gendarmes y sus familias. Aleluya, vamos todavía. Así que General Hacha está cumpliendo 144 años.

0: representante la fiesta del cordero. Ah, mira vos, ¿eh? La fiesta del cordero, conozco Tanti, ¿eh? Estará Trulalá y Sergio Galleguillo, ¿eh? Mirá, sábado 15 de agosto. Estará el sábado Trulalá, ¿eh? Y el domingo estará Sergio Galleguillo. Mirá, qué lindo Sergio Galleguillo. Ahora vamos a buscar un temita de Sergio Galleguillo para escuchar en la mañana, ¿eh? Hola Marcelito, muy buenos días. Mirá, no le des mucha charla a la abogada, sino que hagan un programa para ella, dice por acá. Bueno, bueno, bueno. Atendemos a todos por igual, claro. Mira quién tengo acá.
1: Buen día, amigos. ¿Cómo anda, Marcelo?
0: ¿Todo bien?
1: Lindo día tenemos hoy, ¿eh?
0: Qué bueno.
1: Pues está lindo, menos frío que estos días anteriores, la verdad. Marcelo, vos sabés que estaba mirando el partido de Boca, al final ni sé cómo terminó ayer. Porque en casa, viste, bueno, no sé, vos no sos casado, pero bueno. Si querés algún día casarte, después me vas a contar. Cuando llegué a una edad, viste, Marcelito, que estás mirando algo que yo deporte, desayuno y me acuesto mirando deporte. Tenis, básquet, lo que venga, mientras que sea de primer nivel, lo miro siempre. Pero che, Boca estaba mirando y llegó mi mujer y dice, ¿por qué no te dejas de mirar esa pavada? Y ¿sabés qué terminé mirando, Marcelo?
0: ¿Qué?
1: Gran Hermano.
0: ¡No!
1: No, te pude, me quería matar. Así que me quedé sin saber cómo terminó Boca, Marcelo.
0: No me digas.
1: Que si querés algún día, si no sos casado, casate. Viste que dice que los hombres llevamos el pantalón, sí. Para andar a la calle, llevamos el pantalón en casa, mandan a las mujeres, Marcelo. Bueno, Marcelito, vamos a ir a lo nuestro, un poquito de humor para reírnos un ratito. Hoy medio aliviadongo va a ser.
0: Ah, bueno.
1: Ayer este muchacho llamó a un amigo ingeniero, ¿viste?
0: Ajá.
1: Y le preguntó qué estaba haciendo. Y el ingeniero le respondió, estoy realizando un trabajo sobre el tratamiento acuotérmico de porcelana, vidrio y metales en un ambiente de tensión controlada.
0: Mirá.
1: Y el amigo le dice... La respuesta me impresionó, dice, pero no entendí nada, así que le pedí que me hablara más claro.
0: Sí.
1: Entonces el ingeniero le dijo, estoy lavando los platos, vasos, cubiertos, bajo la supervisión de mi mujer. Ahí tenés, Marcelo, casate. Abrazo, amigo.
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0: Sergio Galleguillo, señores, ¿eh? Ahí estábamos escuchando a Sergio Galleguillo, ¿eh? Estábamos escuchando a Sergio Galleguillo en esta mañana. Continuamos en esto que es Decime Algo. Vamos hasta el mediodía, hasta las 12 estamos compartiendo juntos, ¿eh? Decime Algo, ¿eh? En esta jornada, jornada de día miércoles, señores. Vamos hasta las 12.
1: Sangre riojana y una...
0: Nos escribe por acá, ¿eh? Buenos días, Marcelo, ¿cómo estás? Nos escribe Norma, puede ser. Hola, buenos días, Marcelo. Somos de Caleufú, estamos escuchándote. Norma y Omar, está frío, ¿cómo anda? Norma y Omar, que nos escuchan en Caleufú, ¿eh? ¿Cómo estás, Norma? ¿Todo bien? Bienvenida a toda la gente de Caleufú, escuchando la radio, ¿eh?
1: Dicen que quieren quemarlo a la tarde.
0: Abrazo grande para toda la gente de Caleufú, ¿eh? Escuchando la mañana, Decime Algo, ¿eh? Vamos, a ver. Buenos días, ¿eh? Loco lindo, ¿eh? En Rufino más frío que hocico de perro. Pasemos cualquier tema, soy Jorge desde Rufino. Hola Jorge, buenos días, ¿cómo estás? Abrazo grande para toda la gente de Rufino. Buenos días, Marcelo, ¿cómo estás acá en Catrín? Un día frío. Pasame algún saludito para Emilia, la abuela que cuido, ¿eh? Pronto cumple 99 años. Mira vos, soy Eva. Pasale algún temita lindo, ¿eh? A la distancia, ¿eh? Un beso grande, qué bueno. Abrazo grande para toda la gente de Catriel, ¿eh? Escuchando la radio, vamos, vamos.
2: Hola, Marcelo Hidalgo, buen día.
0: ¿Cómo va?
2: Acá está, acá. Te habla la hincha de Boca número uno, de Rufino Rosa. Lo bien que jugamos anoche, no se puede creer. Bueno, Marcelito, te pido un tema de cuarteto, cualquiera, cumbia, cualquiera. Así que te mando un abrazo grande.
0: Bien.
2: Y que tengas un buen día.
0: Gracias.
2: Saludos, Marcelito.

0: Marcelita Hidalgo.
1: ¿Cómo les va?
0: ¿Cómo andamos?
1: ¿Todo bien?
0: Acá las chicas, las cocineras del comedor, Rosa, Paula, Meli, Gise.
1: Bien.
0: Te mandamos saludos y los chicos te mandaron un audio.
1: ¡Qué bueno!
0: Abrazo, Tana, en la expectativa de tu saludo.
1: ¡Mira! Sí.
2: Hola, Marcelito, dale, decime algo. ¿Cómo andás? ¿Bien?
1: Muy bien, muy bien. Muy bien, muy bien.
2: Valentina Rotichelli.
1: ¿Cómo anda,
0: Marcelito Hidalgo?
1: Sí, bien.
0: Quisiera el tema de José Luis Perales.
1: Ah.
0: Que canten los niños, algo de eso.
1: Que canten los niños, Vamos, Rosa de Serrano, Córdoba, La gente del comedor municipal.

0: mi señor y prestigioso.
1: Gracias.
0: Muy buenos días para usted y toda su gente. A lo que me amputé hoy, no me amputé. Bueno, ayer fue un día fatal. ¿Cómo tuvo audiencia? Bueno,
1: sí,
0: yo me fui, sí me sapea, ya me fui medio largo los audios. Y bueno, pero ya lo vamos a solucionar todo eso. Si yo llego a volver con usted, le voy a pasar 4 enfermeras los días, 4 nada más.
1: Bueno.
0: Bueno, eso va de gusto suyo. Si usted me dice Don Contreras, Oscar Contreras, como quiera decirme. Hincho de River, como quiero, usted me puede tratar de todas formas.
1: Ajá, bueno.
0: Quiero que le pase algo, le paso. Si no, vamos a ser amigos por todo el tiempo que yo estuve con esta prestigiosa radio 93.5
1: años. No, usted pase nomás.
0: Voy a extrañar si me llevo bien. Bueno, pero
1: ¿a dónde se va?
0: Yo tengo la enfermería a las 2:30. A la hermosa radio de Fría, Santiago del Estero. Ahí a los Sidney. Yo le paso todas las enfermerías. Después digo, usted termina a las 2:30, paso ahí a todo, me conecto. Bueno. Tengo toda la aplicación, todo. Y bueno, acá estamos, contento que hoy vamos arreglando todo. Si Dios quiere, la Virgen, creo, hoy viajo a la tarde. Me voy para mi querido y prestigioso pueblo donde nacido, San Francisco del Chañar, que cumple el día viernes 248 años, Marcelito Hidalgo. 248 años no es un día, querido amigo, son muchos días y muchos años y muchos meses y muchas semanas. Y bueno, gente, y bueno, pero le voy a pasar 3 cositas, Ramón. Hoy 3 cositas, así yo le robo para el tiempo también.
1: Dale, dale. ¿Y?
0: Hoy es día del trabajador de radio y televisión.
1: Ah, mira.
0: Hoy es día del hermano del medio. ¿Qué me lo puedo decir?
1: Hermano del medio.
0: También hoy es día del elefante, un animalito lindo. Y también
1: mirá,
0: hoy estaría cumpliendo 30 años.
1: ¿Quién?
0: Este hermoso negro que vino de Santo Domingo, y Jean Carlos. Y lo va a festejar el día domingo en el Estadio Córdoba. Tantas canciones bonitas que tuvo, ¿no? 30 años en acá, ¿no? Como dijo anoche en la entrevista, él se encuentra argentino y cordobés. Y bueno, lo vamos a querer, tengo muchas canciones del disco guardado todo.
1: Uh-huh.
0: Y bueno, el hombre más grande que tuvo acá fue el Rey del Mambo, por eso. Uh-huh. Bueno, Marcelito, no lo hago perder más tiempo, mi querido amigo.
1: Por favor.
0: Le vamos a mandar cariño grande a la doctora Mariela de Rufino, que estoy en la orden de ella, cuando me quiere llamar, que me llame, a Roberto Fragatti con el mismo cariño, a Cacho de Tomás de Anchorena, lo mismo, a Serafín también,
1: Darío.
0: A toda esa gente hermosa, la Rubia Velázquez, bueno, ella tiene mi número, a las chicas, la Pulpa, la Piquetería Calipú, Pablito Escobar, querido, sí, lo voy a saludar siempre, no me olvido nunca de este hombre, sí. Somos hinchas de River y así estamos, bueno, ¿qué va a ser? Bueno, también te voy a decir que no sé, me voy a tener bien, volver el lunes. Si Dios la. No.
1: ¿A
0: el
1: ver?
0: Lunes no, el martes.
1: Ah, el martes.
0: Miércoles, no sé. Pero va a ser alguna FMI si tengo. Si usted bueno. Me lo permite,
1: sí. Si
0: yo, amigo, mi querido amigo.
1: No, mate.
0: La puerta de Oscar Contreras para usted está abierta. Cuando
1: no.
0: Quiera, ya saben. No tiene que decir, le preparo la pileta.
1: No.
0: La casa mía no es como de adorno, pero anda cerca. Gracias a Dios, la Virgen. Tengo una linda casa, gracias a Dios. Un lujo también adentro. Bueno, Marcelito,
1: ahí está.
0: Así. Un abrazo, querido, cariño, para su mamá, para toda la gente. Ha sido un gusto de charlar con ustedes.
1: Bueno, hasta el martes.
0: Si Dios me permite, la Virgen,
1: sí.
0: Querido amigo.
1: ¡Vamos!
0: Chau.
1: Oscar
0: Roberto Fragatti también.
1: Bueno, también invita a la casa, no es como la de Adorni, pero ahí, vamos. Aguante, Oscar Contreras. Claro, el lunes es feriado. El lunes está Claudia Gutiérrez, entonces, El lunes está Claudia Gutiérrez. Bueno, abrazo grande, Oscar, a Roberto Fragatti y a Oscar Contreras.

0: buenos días, Marcelito. Bendecido miércoles. Te saludan Marianela, María Laura, María Paz. Te estamos escuchando en General Hacha. Hoy estamos de cumpleaños acá en General Hacha, ¿eh? Metimos 4 botellas de cerveza y 2 de Fernet. Decirle a la tita que se venga. Mirá vos, esta chica, ¿eh? Abrazo grande para ustedes, ¿eh? Para toda la gente de General Hacha.
1: Oh, Dios mío, qué alegría. Mandé un saludo al Waterman de la zona norte de La Pampa, que no se ha visto, está como el mago enmascarado. Mandar un saludo también del grupo Bizarro de la Cadena. Mandar un saludo y pasaste un temita, algo de los del fuego, cualquier temita. Decirle al Waterman que se tire esos audios que hacen reír a la gente. Mandar un saludo al Flecha Torcida también.

0: Solito, ¿cómo estás? Buenos días.
1: Buenos días.
0: Bien?
1: Muy bien.
0: Quisiera saludar a la gente de Ohana.
1: Ohana.
0: Para Silvia y para Yamila, que deben tener la cotorra helada.
1: ¡Epa!
0: Porque el día está más frío que el culo del galgo acá.
1: Ah.
0: Todo nublado.
1: Mirá.
0: Pasarles un tema del Loco Amato para ellas.
1: Bueno.
0: Que están con la cocina full.
1: Bien.
0: De parte de Sole de Porteña, Córdoba.
1: Vamos todavía, Sole de Porteña, Córdoba.
2: Buenos días. Hola Marcelito, ¿cómo andás? Yo acá por tomar mate. Ya me voy a hacer unos trabajos. Y nada, feliz buscando campanita. A grande hermano. Entró Brian. Y bueno, feliz, pues soy fanático de mi hermano, nunca me perdí ningún programa. Así que bueno, feliz porque entró Campanita, hacerle venganza a Sol.
1: ¿Campanita? Bueno, ¿quién es Campanita?
2: Saludos a todos y que tengan una hermosa mañana.
1: Bueno, muchas Campanita dijo, ¿no? Yo estoy loco. ¿Eh? A ver.
2: Y tengo los patos que me están odiando, pidiendo comida. Están pidiendo comida. Dale, gracias. Marcos Álvarez de las Varillas.
1: Marcos Álvarez de las Varillas, abrazo grande.
3: Hola, hola, hola, hola, buenas tardes, Marcelito. Marcelo,
1: buen día.
3: Cayo, Marcelo de Cipolletti, Río Negro, te habla. ¿Cómo te va? Que tengas un buen día para toda la querida audiencia de Cadena Alegría, desde los cuatro puntos cardinales que escuchamos la campeona. Marcelito, bueno. ¿Qué va a hacer? Que entienda la gente de la radio. Esa es la audiencia que no alcanzás a pasar todos los mensajes.
1: Claro.
3: ¿Eh? Eso lo tiene que entender.
1: Mm.
3: Pero bueno, te seguimos escuchando la campeona, la
1: bien.
3: Radio más popular de todo el país.
1: Bien.
3: Así que pasate un temita de Sebastián.
1: Bueno,
3: Chiquibumba, que viva la radio.
1: Justo, justo. Son algo de Sebastián.
4: ¿Cómo me gustaría ese culo de galgo, amigo?
1: Buenos días, Marcelo. Pasame un temita de Sebastián. Acá en Las Varillas, nublado. Vamos, Las Varillas. Hola, amigos. Saludos desde Porteña. Un beso grande. Vamos, la gente de Porteña, de Las Varillas.
5: Hola, Marcelito, querido.
1: Hola.
5: ¿Cómo estás? Buen día.
1: Buen día.
5: Acá estamos trabajando. Toda la banda. Queremos dar un saludo al Dieguito, al nuevo Dieguito que está acá agujereando.
1: ¡Epa!
5: Estamos con Tata.
1: Mirá.
5: El Polo. Roberto, estás tú.
1: Uh-huh.
5: El Cine Plástico. Allá que anda pintando, el pintor Cine Plástico. Y Franco. Y el Lucho.
1: Mirá.
5: Pasaron cualquier tema, loco. Me encanta la radio. Espectacular la onda. De acá, desde Las Varillas. Gran abrazo.
1: ¡Vamos! ¡Las Varillas! ¡Qué grande! Sonando bien fuerte Las Varillas, ¿eh?

0: Hola Marcelo, qué lindo, Me saliste en el WhatsApp, te escuchamos siempre desde Trenel. Muy buena la compañía, Gracias, El amigo Juana Torre, vamos. Trenel presente.
1: Hola Marcel Hidalgo.
0: ¿Cómo va?
1: Hidalgo, buenos días. Saluda a los micheros de Estela Boyero y Daniel Perucia, Sur de Miguel y Chicho. Abrazo grande, amigo, muy buen el programa. Saludo a toda la audiencia y a Contreras, que siga con el radiojuego. Ese viejo es un capo.
0: Mirá, ahí está.

0: ser Hidalgo.
1: Me está cayendo energía. ¿Cómo andan? Hace mucho no lo oigo. Estoy acá en este pueblo, que no me queda otra en Cenillosa. Me pasó un tema lindo de cuarteto, como cordobesa que soy. Un saludo a mi Córdoba amada, Alto Alberdi.

0: es, mi guacho? ¿Cómo los trata el frío por estos pagos, hermano? ¿Todo bien, todo tranquilo? Paso por acá, mando un mensajito y te digo que tengas un hermoso día, papurri. Acá por los pagos de Luigi, de pasadito nomás.
1: ¡Eso!
0: Vamos yendo para el otro lado.
1: Mira.
0: Así que bueno, puse la radio un chiquitito y ya después ya me voy a quedar sin ya de nuevo. Así que te mando un abrazo, mi guacho, de parte del loco Benjamín Papurri.

0: Hola, gordito. Bueno, te ayudo. Porque empecé a mirar Gran Hermano y ya después no lo miré más. Es un desastre. No puedo perder tiempo con eso. Campanita es una chica, no sé si youtuber, creo que es, paraguaya.
1: ¡Mira!
0: Y bueno, y la verdad que el dato que te dio, vos ni idea, seguro, no lo mirás.
1: Ni idea, no miro Gran Hermano, chico, no miro Gran Hermano, ¿eh?

Sí, Marcelo. Buen día, buen programa, che. Che, claro, ayer no pudiste contestar los mensajes, pero vos sí sacás el medio campo ese que tenés con Contreras, la abogada, el de allá de Entre Ríos. Capaz que no te retan más los de la cadena Alegría. Este Diego tiene ganas de hablar que... Y ahora el cuentista, para colmo. Sí. Ahora que está jodido en la oficina,

0: va para el de Nacho, que siempre se escuchamos acá en la radio de Santa Rosa La Pampa.
1: Santa Rosa.
0: Mamá, hermano, en Sofía Nacho. Bueno, un tema de Antonio Díaz, amigo. Marcel Gardo.
1: ¡Decime algo!
0: Nacho. Un tema de. Siempre te escuchamos a Santa Rosa, amigo. Un tema de. Te lo río tapar y amigo. Siempre te escuchamos, Marcel Delgado. Marcel.

0: Siempre te escuchamos, Marcelito. Marcelo Higado. Marcelo Higado. Siempre te escuchamos, Marcelo.
1: ¡Vamos!
0: Santa Rosa de la Pampa.
1: ¡Eso!
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3: ¡Qué boludo, Marcelo! Si no vuelve lo mismo, Marcelo, no hay problema.
1: Ah, Oscar Contreras. No, chicos, no se armaron con Oscar Contreras, ¿eh? ¿Qué dice la Yuyito Luna? Hola, fresquita la mañana. Hola, Yuyito. ¿Cómo anda la Yuyito? ¿Todo bien? Vamos. Dale que nos vamos, ¿eh?
4: Hola, buen día, Marcelo. Soy Nacho.
1: Hola, Nacho.
4: Quiero decir que si me puede pasar la propaganda, que tengo de vuelta el auto. Lo tenía roto.
1: Ah.
4: Soy el remisero El Gaucho. El número mío es 2302.
1: ¿No más?
4: 219803.
1: Remis.
4: Ya tengo el auto para disponer a ese viaje. Muchas gracias, Marcelo. Después paso.
1: Remis El Gaucho, ¿eh? En Ingeniero Luigi, ¿eh?
5: Buen miércoles, te escucho siempre de acá de Remanso Ojo de Agua. Pásame el tema de la Mona. Besos, Marce. Karina te habla.
6: Hola, buenos días, Marcelita Hidalgo. Decime algo. Acá te estamos escuchando.
1: Las Varillas.
6: De la 88.5 FM Las Varillas. Acá estamos.
1: Y ahí estamos, bueno. Abrazo grande para toda la gente de Las Varillas, señores. Muchos oyentes de Las Varillas, ¿eh? Hora 12, nos vamos. Chau, chau, chau. Hasta mañana, mañana volvemos, mañana volvemos.
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15: 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Provinciales.
16: Carro quemado. Familias rechazan el regreso de la exdirectora de la Escuela 159. Padres y madres reclamaron respuestas al Ministerio de Educación por la situación de la docente. La misma fue denunciada por malos tratos al personal y por haber escupido la comida que le servía a las y los alumnos.
15: Nacionales.
16: Salta redujo la atención de extranjeros tras implementar el cobro de servicios de salud. La provincia pasó de atender a 31.000 pacientes extranjeros en 2023 a 77 en 2024 y solo 10 hasta julio de este año. Mientras que el ahorro permitió adquirir 34 nuevas ambulancias.
15: Internacionales.
16: Mojtabá Jamenei goza de perfecto estado de salud, según el presidente de Irán. Massoud Pezeshkian brindó información sobre el líder supremo mientras que otro funcionario se ocupó de la guerra. Pezeshkian señaló lo anterior en una entrevista con la estatal IRIB TV al conversar sobre su reciente reunión de 7 horas con el líder supremo.
15: Deportes.
16: Julio Falcioni autocrítico tras la derrota de Atlético Tucumán. El técnico del decano reconoció que su equipo no jugó bien ante Sarmiento. El rival nos superó un poco en fuerza, nos costó muchísimo, agregó Falcioni.
15: 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Quédate en sintonía. 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

están, amigos? Bienvenidos. Sí, hola, mi gente linda. ¿Cómo estamos? Bienvenidos a todos. Bienvenidos. Hola, hola, hola, país. ¿Cómo estamos todos? ¿Cómo están? ¿Todo bien? ¿Qué están haciendo? ¿Qué se cuentan de lindo? Hoy tenemos un día de miércoles. Hoy miércoles 12 de agosto. Bienvenidos, amigos. Bienvenidos, mis amigos del país. ¿Cómo están? ¿Están trabajando, escuchando la radio? ¿Estás en tu casa haciendo el almuerzo? Están tomando unos buenos mates, escuchando la radio. Te pusiste a limpiar, escuchando, ¿no? Vos que quizás, tal vez, hoy estaba haciendo zapping, buscando una sintonía copada, y te quedaste con esta, pero no tenés el numerito de la radio. Bueno, en minutos andá preparándote. Te lo voy a cantar 4 veces seguidas al número de la radio para que lo tengas sí o sí, ¿eh? Sí, ¿cómo escuchaste? A las 20:30 de cada hora nosotros te pasamos 4 veces seguidas el numerito de la radio para que lo agendes sí o sí y te puedas comunicar conmigo. ¿Saliste de vacaciones? ¿Andas de vacaciones? ¿Nos estás escuchando? Che, qué lindo, qué lindo. ¿Cuántos amigos, eh? ¿Cómo están mis amigos camioneros, colectiveros, los amigos remiseros, taxistas, los amigos de diferentes fuerzas de seguridad? ¿Cómo están todos? Bienvenidos. Vos que nos escuchás desde la zona rural, desde tu local, de tu negocio. ¿Cómo están mis amigos los gomeros? Sí, los amigos de las gomerías. ¿Cómo están todos? Bienvenidos. Los amigos de las obras en construcciones, ¿cómo están? Bienvenidos, amigos, bienvenidos a todos. Mi nombre es Pablo Pérez, el PP de la Gran Cadena Alegría. Y yo los acompaño hasta las 2 de la tarde. Con mucha alegría, con mucha buena onda y toda la energía positiva.

qué me dice para acá los amigos del país, ¿eh? Atento, que empiezo a sacar algunos mensajitos. No se ve la consigna que traje hoy, ¿eh? ¡Ah, la, la, la, la! No, no tenés una idea. No tenés una idea de la consigna que traje hoy para jugar con todos ustedes. Muy fácil, ¿eh? No, no es complicada, para nada. Para nada. No es complicada. Señor operador, ¿por qué hace sacar? Claro, no hay sacar porque si no, Tenemos consigna fácil hoy, para jugar con todo el país. Coméntame dónde me estás escuchando, desde qué parte del país. Mi nombre es Pablo Pérez, el PP, la cadena Alegría, haciendo programa desde Freire, Córdoba, desde el este cordobés. Che, qué lindo, desde acá estamos saliendo.

Y por acá se me dice, hola Paulito, escuchándote. Visita Luquita, soy María Rosa. De María Susana Santa Fe, bienvenida, Mari, qué placer, ¿eh? Saludos muy grandes para vos. Y para todos los amigos que nos escuchan desde María Susana Santa Fe, bienvenidos a todos.

regalo. El amigo Luisito, hola Luis querido, ¿cómo estás amigo? Bienvenido. Me dice trabajando a full, Pablito con la cadena de alegría. Vamos Luis querido, bienvenido, genio. Gracias por estar conectado y te mando un fuerte abrazo. Gracias por estar amigo, gracias.

0: Coméntame dónde me estás escuchando, coméntame dónde me escuchaste, de qué parte del país. Me voy con la consigna, ¿te parece Dracul? O saco dos mensajitos y ya está. Saco dos mensajitos, dale, buenísimo, dale. Buenos días, Pepe. Te escucho desde los menucos Río Negro. Un abrazo grande, crack. Soy Hugo. Luguito, querido. ¿Cómo estás, amigo? Bienvenido. ¿Cómo andan los amigos de los menucos Río Negro? Bienvenido a toda esa gente linda que está conectada a la gran cadena alegría. Gracias, amigos, por estar. Otro mensajito. Me voy para La Rioja. Me voy para La Rioja, Dracul. Hola, Pablito. Los escucho desde... Pinchas, en provincia de La Rioja. Pásame un temita, loco, mato. Gracias, soy Gladys. Hola, Gladys, ¿cómo estás? Bienvenida. Gracias por estar conectada, ¿eh? Gracias, Gladys. Saludos para todos los amigos de La Rioja. Me voy con el número de la radio, Me voy con el numerito de la radio, porque empiezan a ingresar una banda de mensajes ya. Y claro, y voy a seguir leyendo uno más. Y voy con uno más. Y voy con uno más. El número habilitado para comunicarse conmigo, señoras y señores, es...
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0: 3-5-1
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0: 349 2367 es el número habilitado para comunicarse con el PP.

0: Es el numerito habilitado para comunicarse con nosotros, ¿eh? Es el numerito habilitado para comunicarse con nosotros. Vamos de vuelta, ¿eh? Vamos de vuelta con el numerito. Vamos de pasito, ¿eh? Yo te lo canto de pasito para que vos puedas agendarlo. Celina
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0: 3 5 1
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0: 349
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0: 2367
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0: de... A través de WhatsApp te pones en contacto conmigo, ¿eh? A través de WhatsApp te comunicas conmigo. Me comentás de dónde me estás escuchando, qué estás haciendo de lindo. A lo mejor sos nuevo, nueva. Y claro, copate poniéndome Pablito, soy nuevo, soy nueva. Te escucho en tal lugar. Quiero nombrar tu pueblo, tu ciudad, tu provincia. Vamos de vuelta, ¿eh? Voy una vez más con el numerito de la radio para vos que no llegaste a notarlo. Y el número habilitado es el 351. ¡349-2367, señores y señores! ¡Qué hermosos temas de Trula, Drácula! ¡Qué lindos temas de Trula, la que me está alargando!

Vamos, Rengueres Juanes. Atento, mis amigos. Tengo consigna súper fácil. Paralizamos el país en este momento. Tengo. No. Es simple, ¿eh? Es simple la consigna de hoy, señor Drácul. La consigna que tengo hoy dice así. No tiene trampa, ¿eh? No tiene trampa. No me pregunte eso porque cualquier oyente puede decir que las consignas que largo tienen trampa. Ninguna tiene trampa, Drácul. Jamás he pasado consigna con trampa. Y de paso hoy voy a sortear el costillar de pollo con un kilo de alita de pescado y una docena de pancho pan, ¿eh? Hoy tenemos premios espectaculares también. Hoy sorteo un costillar de pollo con matambre y vacío. Sorteo un kilo de alita de pescado. Y voy a sortear una docena de pancho pan. Los únicos que no tienen salchicha, pero tienen mucho pan. ¿Estamos tadito, ok? Ajá. Bueno. Venite entonces. La consigna dice así. Nos vamos con el juego. Arrancamos a jugar. El Pepi te acompaña hasta las 2 de la tarde. Piensa y repiensa. ¡Oh! Mira cómo arranca la consigna, ¿eh? Yo no tengo ganas de pensar. Bueno, vamos con la consigna. Piensa y repiensa. El pensar me pone loco. La suegra de la mujer de tu hermano, ¿qué es tuyo? Vamos de vuelta. Piensa y repiensa. El pensar te pone loco o me pone loco. La suegra de la mujer de tu hermano, ¿qué es tuyo? Pensá bien, dale. Envía mi nombre, respuesta. Y me comentás de dónde me estás escuchando. No mandes un audio con la respuesta, te pido por favor, porque si no el audio no lo pasamos. ¿Estamos? No mandes un audio con la respuesta, porque si no el audio va a quedar pendiente. Entonces, te comunicas con nosotros a través de WhatsApp, a través de un escrito por WhatsApp, claro. Nos deja el mensajito escrito por WhatsApp. La reitero una vez más y me voy con música. ¿Estamos? Piensa y repiensa. El pensar me pone loco. La suegra de la mujer de tu hermano. ¿Qué es tuyo? Che, si no tenés un hermano, hace como que lo tenés, claro. Porque es una consigna, sería como una pregunta, claro. Claro. Porque a lo mejor me va a decir, che, pero yo tengo hermana. Bueno, hace que tenés un hermano. ¿Ahora sí? Bueno. Claro, ahí está. Claro, pues ella me ve los mensajes que me digan, che, Pablito, pero yo tengo hermana, no tengo hermana. Ay, bueno, esa hermana se llama hoy se llama, no Lorena, Gustavo. Entonces te va a preguntar, che, Gustavo, a ver. Quiero el mensajito de todos los amigos nuevos, ¿eh? Quiero el mensaje de todos los amigos nuevos, ¡claro! Si sos nuevo en la radio, compate conmigo, poneme Pablito, Pepe, soy nuevo, nueva. Te escucho en tal lugar del país, es la primera vez que te escucho. Y qué lindo que estés.

0: Atento, mis amigos, me pueden buscar en Instagram.
1: Sí.
0: En la segunda hora, Dracul, lo aclaro esto. En la segunda hora voy a estar haciendo video para TikTok en vivo, ¿eh? En la segunda horita. Más o menos ya por las 13:10 iniciamos el video en vivo para TikTok. Como Pablo Pérez Locutor, me pueden buscar y me pueden ver en vivo. ¿Estamos? Y ahora, escucha bien. Me podés buscar en Instagram en este momento. Me buscas, me encontrás en Instagram como Pablo Pérez Locutor, ¿eh? Así me podés buscar. Me buscas, me encontrás en Instagram como Pablo Pérez Locutor. Y la misma cuenta dice Pablo Pérez el Pepe. Súper fácil, Dracul. Me buscas, me encontrás en Instagram como Pablo Pérez Locutor. Y la misma cuenta dice Pablo Pérez el Pepe. Me dejas tu mensajito y ya lo voy a estar con

Gracias, Raquel. Gracias, señor operador. Ahí estamos con toda la buena música. Qué hermosos temas. Qué lindos temitos, señor. Para contactarse, 351-349-2367. Este es el número habilitado, 351-349-2367. Vamos con un poquito de música, Draco, ¿le parece? Compartimos un poquito de música, amigos, en este Festival de los Éxitos. Mi nombre es Pablo Pérez, el Pepe. Y te repito una vez más, escucha bien, la consigna, la pregunta, y me voy con música. Piensa y repiensa, el pensar me pone loco. La suegra de la mujer de tu hermano, ¿qué es tuyo? ¿Qué es tuyo? Pensá bien. La suegra de la mujer de tu hermano, ¿qué es tuyo? Envía mi nombre, respuesta. Y me comentás de dónde me escuchás. Súbele, Dracul, música. Y ya empiezo a sacar todos los mensajes.

la gente de

0: sintonizamos, amigos, compartiendo. Estamos en el Festival de los Éxitos para todo el país, la conducción de Pablo Pérez. Bueno, ahí estamos tirando unos par de temas, ¿eh? Ahí estamos con unos lindos temitas sonando en este Festival de los Éxitos. Ya voy a estar también con todos los mensajitos de Instagram, ¿eh? Ya voy a estar, amigos, con todos los mensajes de Instagram. Me buscás, me encontrás en Instagram como Pablo Pérez, locutor. Y la misma cuenta dice Pablo Pérez, el PP. Me buscás, me dejás tu mensajito. Y ya lo voy a estar compartiendo con todo el país. Es súper fácil. De esa manera me buscás en Instagram, ¿eh? Como Pablo Pérez, locutor. Y la misma cuenta dice Pablo Pérez, el PP. A ver qué tengo por este lado. Y tengo muchos mensajitos. Ah, buenísimo, Drácula. Ya voy a estar con eso, ni hablar, ¿eh? Ya voy a estar sacando esos mensajes que tengo ahí. ¿En serio? Ah, mira. Ah, no lo pudo sacar usted todavía, esa. No pudo sacar todavía, Drácula. Yo le puedo dar una ayudita, ¿eh? Yo le puedo dar una ayudita, señor.
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0: Atentos.
1: Soledad.
0: Número habilitado es el 351-349-2367. 351-349-2367. Es el numerito habilitado para comunicarse conmigo. Venite que me voy, Dracul.
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0: Hola, buenos días, qué hermoso programa. Me están haciendo, me encanta la música. Soy Gonzalo Venado Tuerto. Hola, Gonza,

0: Listo, repetimos la pregunta, dale que voy. Pregunta fácil que tenemos. Jorgito querido, hola. Escucho la radio, Pablito, soy nuevo. ¿Quién es la pregunta, ¿Quién será esa personita? Hola, Pablo Siguiana de Río Negro. La respuesta puede ser correcta. Muy linda la música, una abrazo, Anita. Buenos días, Pablito, soy Normi. Hecho el Río Negro, puede ser correcta. Sí, sí.
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0: Buen miércoles, gracias, Normi. Gracias por estar conectada y te mando un gran abrazo.
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0: Piensa y repiensa. El pensar me pone loco. La suegra de la mujer de tu hermano. ¿Qué es tuyo? Súper fácil, ¿eh? Vamos de vuelta. Piensa y repiensa. El pensar me pone loco. La suegra de la mujer de tu hermano. ¿Qué es tuyo? Envíame nombre, respuesta. Y me comentás de dónde me estás escuchando. ¿Desde qué parte del país?
2: ¡Para Juanito! Muchísimas gracias, hermano.
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0: estamos, amigos, compartiendo. Estamos. Ahí estamos en el Festival de los Éxitos. Estamos en el Festival de los Éxitos con la conducción de Pablo Pérez, el PP de la Gran Cadena Alegría, la campeona del dial. Estamos hasta las 2 de la tarde. Hasta las 14 horas te acompañamos nosotros. Y hasta las 14 horas estamos nosotros para acompañarte y pasarla juntos de la mejor manera. A ver qué tengo, Drácula, por acá. Tengo un audio del amigo Leito, director de la radio de Porteña, 99.1, punto de encuentro. Saludos para Leo, mis amigos ahí de Porteña, director de Instagram Radio. Y Leito me dejaba un audio que dice así, dale, venite, hola.
1: Hola, Pablito, buenas tardes, ¿cómo estás? Te estamos escuchando acá de Porteña. Tengo una consigna para vos.
0: Sí, dale.
1: Es petiza y parece un pitufo.
0: Ah, ajá.
1: Come todo el día.
0: Sí.
1: Y duerme.
0: Ay, duerme. Pará. Vamos de vuelta, Leito. Vamos a ver si la podemos sacar de vuelta. Vamos.
1: Estamos escuchando acá de Porteña.
0: Dale.
1: Tengo una consigna para vos.
0: Dale.
1: Es petiza. Y parece un pitufo.
0: Ah, parece un pitufo.
1: Come todo el día.
0: Ajá.
1: Y duerme.
0: ¿Quién es?
1: ¿Qué es lo que es?
0: ¿Quién?
1: Mi suegra.
0: ¿Tu suegra?

0: estar con todos los mensajitos de Instagram, señoras y señores. Ya voy a estar con todos los mensajes de Instagram. Tengo una bocha, tengo una bocha de mensajes de Instagram. Me busca, me encontrás como Pablo Pérez Locutor, Pablo Pérez Locutor. Así me puede buscar en Instagram, me deja tu mensajito y yo lo voy a estar compartiendo al toque. Súper, súper fácil, señor operador. Me pueden buscar, me pueden encontrar en Instagram como Pablo Pérez Locutor. Che, me dejó pensando el leito, me dejó pensando, mirá vos. A la suegra,
1: Tengo una consigna para vos.
0: Me gusta.
1: Es petiza.
0: Ah, es petiza.
1: Y parece un pitufo.
0: Parece un pitufo.
1: Come todo el día.
0: Come todo el día.
1: Y duerme.
0: Y duerme.
1: ¿Qué es lo que es? Mi suegra.
0: Parece que la veo a la suegra, che. Corriéndolo a él con un palo. Ay, yo te voy a la bicha, ¿qué dijiste la radio? Che, son tremendos, ¿eh? ¿Se dan cuenta que el único tranquilito soy yo acá en la radio? No, no, el leito ya me ganó, ¿eh? Coméntame dónde me estás escuchando, de qué parte del país mi nombre.

para Yanni. Yanni, ¿cómo estás? Bienvenida, correcta respuesta. Pablito, soy Marcela de Freire, puede ser correcta, Marce. Hola, a ver qué me dice por acá. Correcto, soy Norberto de Huanquero. Abrazo enorme, Roberto, querido. ¿Cómo estás, amigo? Bienvenido. Bueno, para Yami, correcta respuesta, Yami. Gracias por estar conectada, gracias. Hola, Camisela Pepe, te escucho desde los menucos. Puede ser correcta. Hola, que tengas. A ver, acá estamos. Hola, Pablito, soy nueva de Las Breñas, Chaco. Pablito es correcta. El programa es un espectáculo. Tenés una hermosa onda. Quiero escuchar a Ángela Leiva, amiga traidora. Saludos. No te olvides de Las Breñas. Estoy con mi tío Gustavo. Mira vos, esto por hacer pasta frola, chocolate. Che, me encanta, Draco. Una rica pasta frola para unos buenos matecitos, escuchando la cadena. Nah, o sea, haces una tarde perfecta. Yo ya lo veo al Drácula amasando, No, pero fue la joda, Draculche. Es como que yo lo veo a usted y pareciera que lo veo preparando todo aquí en la radio, ¿viste? Mañana podría venir acá a los estudios a traer la harina. La verdad es que no sé qué necesita, Un poquito de aceite, un poquito de sal. Para hacer unos pancitos, unos pan caseros, puede ser. Un poquito de grasa. Ahí está la cocina. Y si hace unos pan caseros acá en la radio mientras hacemos el programa. ¿Le parece, Dracul? Mañana. La verdad es que va a estar buenísimo. Entonces, cuando cerramos el programa a las 2 de la tarde, disfrutamos de esos pancitos caseros. Aunque me lo niegues, todo está tan claro. A ver qué me dice para acá los amigos del país. Voy sacando mensajes. Impresionante la cantidad de mensajes.

0: soy Luciana de Buchardo. Pásame un temita de Miguel, Miguel Alejandro. Dale, Luciana, te mando un fuerte abrazo. Gracias por estar conectada, genial. Hola, desde la abuela, sí, soy Roxana. Es correcta, Roxana, te mando un fuerte abrazo. Hola, Pablito, buenos días. La respuesta es correcta, saludos desde Charra. Nos dice Graciela Tocelo, bienvenida. Grey. Hola, Pablo, buenas tardes. Sería correcta, Adriana de Rufino. Hola, Pablito, estoy escuchando desde Villa Carlos Paz, qué lindo. Pásame un tema más, soy Belén. Hola, Belu, ¿cómo estás? Bienvenida, te mando un fuerte abrazo. Gracias por estar conectada, gracias. Hola, Pablo, ponemos un temita. Soy de Carmenza, soy Jacqueline. Hola, Jackie. ¿Cómo estás? Bienvenida, genia. Te mando un gran abrazo, gracias por estar conectada, gracias. ¿Y vos de dónde me estás escuchando? ¿Desde qué parte del país me escuchás?
1: Y aunque me lo niegues, todo está...
0: El amigo Germán, hola Germancito, bienvenido amigo. Hola, es la primera vez que te escucho. Un saludo y un abrazo desde Realicó, La Pampa. Abrazo, genio, gracias.

solito me repetís la pregunta. Dale que voy, ya voy enseguida con la pregunta. Y ya voy también con el número de la radio, Sí, porque a las 10:30 de cada hora nosotros pasamos 4 veces el numerito de la radio para que lo puedas agendar y te puedas comunicar conmigo, Así que atento con eso.

Ahora que menciona Pablito, soy nueva, te escucho desde San Agustín, Calamuchita. Soy Delia, hola Delia, ¿cómo estás? Bienvenida. Qué bonito lugar, San Agustín, Calamuchita. Te mando un fuerte abrazo, Delia, gracias. Buenos días, Pablo. Soy Luis de General Cabrera. Es correcta la respuesta, amigo Luis, un abrazo enorme, amigo. Pablito, pasamos de vista a tu elección. Soy Mabel de Villa María. En este momento estoy en Arroyo Algodón. Estoy con mi hija, mi nieto. Te estoy escuchando por el celu. Un abrazo enorme, gracias por la buena onda, gracias por estar conectada.

Veo que me dice Instagram, veo que me dice aquí, a ver qué me dice para los amigos del país. A ver qué me dicen los amigos del país. Tengo un montón de mensajitos, Tengo un montón de mensajes pendientes, señor operador. Tengo una bocha de mensajes pendientes. A ver qué me dicen por acá. Pablito, repetime la pregunta, dale que voy, Ya voy con la pregunta del día. Tengo pregunta súper fácil, amigos. Y en este momento estamos en vivo para TikTok, Estamos en vivo en TikTok en este momento. Bienvenidos a todos, estamos aprendiendo. Estamos en vivo para TikTok a través de Pablo Pérez, locutor. Así que los voy invitando a todos, Los invito a todos a unirse. Estamos con transmisión en vivo, estamos con video en vivo para TikTok. Así que invitamos a todo el país, a todos los amigos de las más de 300 emisoras. El que pueda se conecte al video. Me pueden buscar, me pueden encontrar como Pablo Pérez Locutor, Así estoy, estoy como Pablo Pérez Locutor en TikTok y se pueden prender el video en vivo. A ver que tenemos Drácula por acá, tengo un montón de mensajitos, Tengo una bocha de mensajes, señor operador. Pablito, ¿me repetís la pregunta? Dale, claro que sí, La pregunta que tengo para hoy dice así: piensa y repiensa, el pensar me pone loco. La suegra de la mujer de tu hermano, ¿qué es tuyo? La suegra de la mujer de tu hermano, ¿qué es tuyo? Piensa bien, es súper fácil la consigna de hoy. Súper fácil la consigna y tengo para hoy, amigos, para jugar con todos ustedes. Abrazo el Dani. Hola Dani, ¿cómo andas, hermano? Bienvenido. Si cambias de opinión, no está... Tranquilamente los mate esto, Draco, como ese tereré. Está refría el agua. Parecía que lo hubiese puesto, no sé, un poco de algo de hielo. Abrazo, Dani. Recién estamos iniciando el video en vivo para TikTok. Estamos a través de Pablo Pérez Locutor. Te puedes prender el video. ¿Me repetís la pregunta, Pablito? Ya voy a estar nuevamente en un ratito nomás, En un ratito lo voy a estar reiterando la consigna. Sí, ya voy. Pero antes voy a comenzar con la Pablo, soy Daniel de Marco Juárez. Correcto, Dani. ¿Cómo estás, amigo? Bienvenido. Gracias por estar conectado. Hola, soy Juan de Esquel Chubut. La respuesta es correcta, Juancito. Bienvenido, genio. Hola, hermano. ¿Cómo vas? Soy Guille de Río Ceballos. Me estoy riendo mal con el tema de la enana. Mal. Ni me la conté. Hola, Pablito, puede ser correcta. Sí, sí, correctísima. Salud para Luisa. Hola, Luisa, ¿cómo estás? Bienvenida. FM Alegría, Venado Tuerto, 94.3. ¿Cómo están los amigos? Hola, Julio, querido. ¿Cómo estás, amigo? El amigo de esa gran radio. ¿Cómo están los amigos de Venado? Pablito y Rosa de Reducción, para mí es correcto. Saludos. Muy bueno tu programa. Hola, Pablito, un saludito para la gente de Rincón de los Sauces, Neuquén. Es correcto, Ariel, querido, El amigo Ariel, de la 99.1. Estamos en Rincón de los Sauces, bienvenido. Hola, Pepe, correcto, soy Huguito de Río Cuarto. ¿Cómo andas, Huguito? Bienvenido, genio. Gracias por estar conectado. Hola, mi loco, soy Cacho. Volviendo al Jaco, dice el amigo. Pasamos un tema de Cachumba. Dale, amigo, un abrazo enorme. Gracias por estar conectado.

desde Mercedes Corrientes, te escucho por la 102.7 FM Master. Abrazo a mis amigos de la 100.7. Estamos en Corrientes, estamos en Mercedes. Bienvenidos a todos. Bueno, soy Gaby Benja, de la puerta Río Primero. Un abrazo enorme, gracias. El amigo Daniel me dice: hola, Pablito, saludos.

avisando, me dicen, explotó el guachapiro, explotó el guachapiro. Hola amigos, te escucho otros días, soy de Rufino, Juan Carlos Zárate. Pasamos temita de El Conejo Miguel Alejandro, saludos. Abrazo amigo, gracias por la buena onda. Gracias por estar conectado. Abrazo al amigo Daniel Rodríguez de Río Ceballo. Dani, querido, ¿cómo andas, genio? La verdad es que vengo muy atrasado, Dani, con los mensajes. Impresionante la cantidad de mensajes que tenemos atrasados. Pablito, soy Daniel de Río Ceballo. Acá estamos trabajando en casa. Saludamos a mi hermana Sandra Rodríguez de Catamarca. Les mando un fuerte abrazo, mis amigos. Gracias por estar conectado. Gracias. Buenas tardes, Pepe me dice por acá. Muy bueno el programa, la respuesta correcta. Leito de Luigi, abrazo Leito. ¿Cómo anda, Fena? Bueno, bienvenido. Buenos días, Pablito, soy de Río Negro. La respuesta es correcta. Salud para Josefa de Río. Josefa de Recreo, Catamarca. ¿Cómo anda, Josefa? Bienvenida. Correcta la respuesta, te mando un gran saludo. Pablito, ¿me repetís la pregunta? Dale que voy. Tengo preguntas fáciles, amigos, para jugar con todos ustedes.

0: gracias.
1: Saludos para la Iris de Puerto Madryn. Hola Iris, ¿cómo estás? Bienvenida. Saludos para Ro Aguirre de Recreo Catamarca, esa gran radio. Abrazo, bienvenido. El amigo Jorgito Quintana, ¿cómo andas, Jorgito? Bienvenido, Master.

0: La provincia del Chaco, nos dice Noemí. Hola Noemí, ¿cómo andas? Bienvenida. Hola amigos, soy Sergio. ¿Cómo andas, Sergio? Bienvenido, Master. ¿Todo bien? ¿Cómo andan todos los amigos de Corriente? Espectacular tu energía. Seguí así, gracias, amigos. Te mando un fuerte abrazo. Gracias por estar conectadísimo.
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0: Sí, tengo una bocha de mensaje a través del guachapero, Drácula. Tengo un montón de mensajes en el guachapero. Vengo muy atrasado. Tengan paciencia. Ténganme paciencia. Porque tengo 20 minutos para leer tanto.

Así que lo que usted me dice lo escucho yo solo, no sale al aire. Buenos días, Pepe, es correcta. Daniel Cabrera, ¿cómo estás, Dani? Bienvenido. Pablito y Marta de Reducción, es correcta. Martita, hola, Pablito. Es correcta, te escucho por la 99.1 FM San Rafael, desde Rincón de los Sauces, Neuquén. Saludos, Juan, Juan José. Bienvenido, amigo. Gracias por estar conectado, Master. Buenos días, soy Graciela de Recreo Catamarca. Es correcta, Greg. Te mando un fuerte abrazo. Mucho mensajito, hola Paulito, ¿cómo estás? Bombón, dice por acá, te estoy escuchando por la aplicación. Excelente tu programa, aguante el cuartito, soy de Mercedes Corriente, qué lindo, Mercedes. Saludos para Nélida, ¿cómo andas, Nelly? Bienvenida. La gente de Mercedes Corriente, ¿cómo estás conectada? Me encanta. El amigo Laucha nos deja la respuesta incorrecta. Hola, Paulito, soy Andrea Pereira de Ataona. La respuesta incorrecta, Andrés, te mando un fuerte abrazo. Explotó el guachapino, Dracul. Buenos días, Pablito Pérez, soy Julieta, Julia, Julia, Julia de la Dormida, Santa Rosa, Mendoza. Y la respuesta puede ser, sí, claro que sí, hay algo, y es, sí, sí. Hola, hola, soy nueva de Río Primero, Córdoba, la respuesta es correcta, soy Mecha. Bienvenida, Mecha, ¿cómo estás? Bienvenida, gracias por estar conectada. Hola, Pepe, puede ser correcta, soy Betty de Villa Trinidad, explotó el guachapero de una forma terrible. ¿Cómo andas, Pablito? Puede ser correcta, correcta, Elías, querido. Te mando un fuerte abrazo, fenómeno, gracias.

sonando en este Festival de los Éxitos con la conducción de Pablo Pérez, el Pepe de la Gran Cadena Alegría, la campeona del día. Hola, soy Mari, la consigna poesía correcta, viajando con tu compañía, soy de la Cruz Calabuchita, provincia de Córdoba. Hola, Mari. Buen viaje, te mando un gran abrazo. Hola, hola, pasamos temita para bailar en el trabajo. Me encanta. Mirá vos qué lindo, que nos pidan algo para bailar en el trabajo. Esa es la onda, Esa es la onda, señoras y señores.

0: con algún mensajito más. A ver qué me dice para acá los amigos del país. Mi nombre es Pablo Pérez, Mi nombre es Pablo Pérez, el PP de la cadena Alegría. Señoras y señores, y me voy con mensaje.
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0: Hola, Paulito, buenas tardes. Soy Fer de Luisi. Puede ser tu... ¡No!

0: Commander B. Waltirio. Hola, Waltirio, querido. ¿Cómo estás, amigo? Bienvenido. Gracias por estar conectado. Gracias, genio. Estoy, bueno, voy con algunos mensajitos de TikTok, ¿eh? Voy también con algunos mensajitos de TikTok a través de Pablo Pérez, locutor. Estamos en vivo. Franco Medrano me dice lo que mandás. Vengo con los cóndores por acá. Ahí por los cóndores, amigo. Che, qué lindo, genio. Pablito me dice el amigo Waltirio. ¿Cómo andas, hermano? Bienvenido. Amo sabroso, me dice ahí. Amo el cuartito, bien ahí. Saludos desde el interior de Córdoba, Balneario, me dice Marce Mancilla. El amigo Timo Agüero me dice la buenas tardes, Catamarca, papá, bienvenido, genio. Gracias por estar, gracias. Saludos desde el Trébol Santa Fe. El Toyo dice por ahí, bueno, dale, amigo. Pasamos un tema de Uriel Lozano. Antes de irme a trabajar, dale, Noemí. Justo estamos ahí. Pero es impresionante la cantidad de mensajes que tengo, ¿eh? Hola, Pablo. Mira dónde te encuentro. Siempre te escucho por radio. General Alvear Mendoza. Miriam, hola, Miri. ¿Cómo estás? Bienvenida. Te mando un fuerte abrazo. Y gracias por estar conectada. Gracias. Venite que me voy, Dracul.
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0: Voy a sacar mensajito. Y tengo que continuar sacando mensajes. Es impresionante la cantidad que hay.
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0: Pablito, y que no pasé el numerito de la radio todavía, ¿eh? Claro, cuando yo veo que se me atrasa todo, por ahí como que la voy estirando un poquito el número de la radio. Claro, porque ya hay una cantidad de mensajes que es imposible terminar de leerlos. Y si sigo pasando el número de la radio, se me complica todo, ¿eh? Pero ya voy, ¿eh? Dos minutitos y voy con el numerito de la radio. Aguánteme, ¿eh? Pablito, correcto, sí. Saludos para Patricia. Hola, Patrick, ¿cómo andás? Bienvenido. Hola, Pablito, me dice por acá. Es correcto, soy la de la localidad de La Rubia. Te escucho siempre poniendo tu programa. Gracias, gracias. Estamos en vivo, a través de TikTok. Estamos haciendo video en vivo. Abrazo al amigo el Traica. ¿Cómo andas? Bienvenido, amigo. Correcta. Por acá me dice la Pablito, puede ser correcta. Te escucho siempre. Paso viejo, soy Lili. Hola, Pepe, ¿todo bien? Ídolo, ¿cómo estás? Pasamos temita. Elegiste al final de Trula. Dale, gracias, papá. Mandarle el saludo para Maidi y al famoso, al tan reconocido Martín Quiroga. Gracias, soy Leito Pomba de la Mil. Un abrazo, Leito, querido. Bienvenido, Master. Gracias por estar conectado, mi loco. Gracias.

el festival de los éxitos con la conducción de Pablo Pérez, el Pepe de Freire Córdoba, el Isti Córdoba. Y de acá estamos haciendo el programa, desde Freire Córdoba, Freire, este Córdoba es de la provincia de Córdoba. Y hasta las 2 de la tarde te acompaño, últimos 13 minutos, Dracul. No lo puedo creer que pasen tan rápido los minutos, no lo puedo creer. A ver qué me dice por acá, dale. Muchos aplausos, muchas ovaciones. ¿Qué me dicen por acá? A ver, ¿a dónde arrancó el mensaje de vuelta? ¿Qué me dicen? Hola, buenas tardes. Pasamos temita del Pepe Polara. Soy el general Pico La Pampa. Por favor, te pido que pases el tema, porque hoy a la mañana el programa fue solo mensaje. Un tema de la primera vez que los escucho. La verdad que Eli, nuestro programa es de consigna. Entonces nuestro programa sí o sí es de mucho mensaje, ¿eh? Somos el único programa en la cadena Alegría de esta radio que es consigna y juego, ¿eh? Somos el único programa que tiene consigna, entonces tenemos una banda de mensajes. Hola, te escucho desde la 99.5, desde Las Arias. Gracias por transmitir tanta buena onda. Abrazos. Fátima Carreño. ¿Cómo andas, Fátima? Bienvenida. Te mando un fuerte abrazo. Gracias por estar. Mensajito para acá. Hola, Polito. Pasame un saludito para Delia y Julio de Tostado. ¿Cómo están, amigos? Bienvenidos. Buenas tardes. Claro, ¿no? Ojo, Noela. Claro. Carlitos, está bien cómo me lo pusiste, pero ¿qué sería entonces? ¿Eh? Hola, policía correcto, soy Ramiro de Salta. Estoy trabajando en San Francisco, Córdoba, pasamos un tema loco, mato. Hola, Rami, querido, bienvenido, hermano. En San Francisco, Córdoba, estamos en la 99.2, en la 92.3, perdón, y 103.5. Hay dos radios que bajan la señal en San Francisco, Córdoba. Hola, Paulito, buenos días. Hoy es el aniversario de General Alvear Mendoza, cumple 112 años. La consigna correcta es Mabel Molina. Saludos muy grandes para todos los amigos de General Alvear Mendoza. Felices 100.

Hola, Milu. Milu con ese saludo desde Brinkman. Hola, Milu, ¿cómo estás? Bienvenida. Bueno, saludos grandes para vos, para toda tu hermosa familia. Muchos amigos tengo ahí en la ciudad de Brinkman, ¿eh? Así que saludos grandes para todos los amigos de Brinkman. A ver qué tengo por acá, Dracu. ¿De dónde sos, Pablito? ¿Qué haces, Mati? De Freire, Córdoba, amigo, ¿eh? De Freire, Córdoba, del este cordobés hoy. Mati, me puede escuchar, escucha bien. En Morteros a través de Radio La Base. En Radio La Base me puede escuchar. En Morteros Córdoba. Y si no, me puedes ver. Va a seguir la programación a través del canal cooperativo, que es el 653, también ahí en Morteros, provincia de Córdoba. Así que te invito, amigo, a sumarte vos, sumar a la familia, sumar a todos los amigos, a coparse con el Festival de los Éxitos.

Vengo en el auto y escucho tu radio, hermoso programa. Soy de Villa General Belgrano, qué lindo lugar, qué bonito, Villa General Belgrano, qué hermosos lugares, Drácula. Cuántos amigos que nos escuchan de diferentes partes del país. Gracias a todos por coparse, gracias, gracias. Sigo con mensajito de WhatsApp, Drácula. Hola, soy Belén de San Clemente del Tuyú, Buenos Aires. Mirá vos qué lindo, estamos de paso por Córdoba.

0: 351-349-2367. Acá arriba está el numerito para todos los amigos de TikTok. Acá 351-349-2367. El número habilitado para comunicarse conmigo. Lo hace a través de WhatsApp. Solo rompí. Así es, señor operador, ¿eh? A través de WhatsApp se tienen que contactar conmigo. Mi nombre es Pablo Pérez, el Pepe de la Cana Alegría. Salud para Mercedes de la Mulalle. Ahí estamos en la radio, nuestro amigo Ato, ¿eh? La 102.1.
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0: Saludos a ver para Roserutti. Hola, me dice por acá. Qué buen tema, saludos.

0: Fabián Varela, de la 107.7 Radio Máxima. Estamos en Catamarca, capital. Fabi, querido, te mando un fuerte abrazo, amigo. Gracias por la buena onda, gracias. Venite, Drácula, que me voy con eso. Venite, que me voy con mensajitos. A ver, ¿qué tengo por acá? Me están apurando con los mensajes y no llego más. La verdad es que no llego más. Es una locura esto. Saludos por el amigo Chicho de Porteña. ¿Cómo andas, Chicho? Bienvenido, hermano.
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0: Hola, soy Karina de Río Tercero. Para mí es correcta. Sí, sí. Ya. Muy bueno tu programa. Gracias, Cari. En Instagram estoy como Pablo Pérez Locutor, ¿eh? En Instagram me pueden buscar. Estoy como Pablo Pérez Locutor. Y la misma cuenta dice Pablo Pérez el Pepe. Simple. En el buscador de Instagram pones Pablo Pérez Locutor. Y la misma cuenta dice Pablo Pérez el Pepe. Qué fríos mate, Drácula, ¿eh? Mira que le dije, che, Drácula, me calentá un poquito el agua para el mate. Yo creo que fue el freezer y buscó hielo.

Raquel Chubut, pero qué lindo. Un abrazo para todos. Pablito Sinuevo desde Villa Mancay, departamento Calamuchita. Abrazo, Mauri. Pablito, ¿cómo le va? Le estamos escuchando desde Los Conquistadores, Entre Ríos. Mirá, qué lindo. Salud para Alejandra, Luisito, Griselda, María del Carmen, Isaías. Todos juntos, prendidos a la gran cadena Alegría.

0: Hola, ¿cómo están? Los estoy escuchando de Monty, Monty Comam. Soy Luciana Sosa. Pásame un temita, dale. Mabel Ojeda, para Mabel me dijo de dónde era. Che, me olvidé, se me fue. Saludos desde Río Gallego, abrazo grande, Pablito me dice el me gusti. Abrazo al amigo Patricio. Hola hermanos, servicio para Isabel y Juan. Estamos en Colonia Carolla trabajando en la LAC, me dice por ahí. Bueno, mira vos, amigo, gracias. Hola Lu, saludos desde Santiago del Estero, un abrazo enorme, gracias por la buena onda, gracias. La Loli, hola Loli, ¿cómo estás? Mira, Bebú Santa Fe, saludos grande, Mabel, gracias. Juan Córdoba, hola. Genio, ¿cómo estás? Bienvenido, gracias por estar conectado.
1: Hola.

Full trabajando, la prima, ¿cómo estás? Bienvenida. Hola, Steffi, ¿cómo estás? ¿Todo bien? Dale, te mando un fuerte abrazo. Ya voy a estar buscando algo sabroso ya para ir cerrando. Y ya voy con algo sabroso ya buscando el cierre del programa. Te mando un fuerte abrazo. Paulito puede ser correcta. Puede ser la mamá, Paulito. Claro, es la mamá, sí. La mamá es la respuesta correcta, claro. El cierre con algo de Carlitos.

excelente programa, Pablito de la Respuesta Correcta desde Catamarca, a través de Radio Máxima. Te escucho, me dice el amigo Carlos Martín Flores. Hola, Carlitos, querido amigo. Te mando fuerte abrazo, fenómeno. Gracias por estar conectado. Gracias. Gracias si me voy.

0: estoy despidiendo este programa. La verdad que la pasamos imperdible, espectacular. Mi nombre es Pablo Pérez, el PP de Freire, Córdoba, el Este y Cordobés. La mamá y la respuesta correcta de la consigna de hoy. Gracias a todos por prenderse. Mil disculpas a todas las personas que no llego a leer. La verdad que me han quedado una banda de mensajes pendientes. Mañana a la misma hora lo volvemos a reencontrar por esta misma sintonía. Chau, gente, hasta mañana.
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0: grande el aplauso para Damián Cobb.
1: Porque el aplauso para el guacho, che.
0: De verdad, valoramos muchísimo lo que hizo Damián Cobb esta noche por nosotros.
2: Che, loco, un aplauso para mis hermanos de Chipote.

0: ¡Pum! Bueno. Ahí estamos, señoras y señores, amigas y amigos del país. Bienvenidos a todos. Che, bienvenidos a todos los amigos que se van sumando. El Siestero en vivo. A través de Cadena Alegría. A través de la campeona. A través de la número uno, chicos.
1: ¡Hola, gorditos!
0: ¡Vamos, vamos, que arrancó la fiesta!
2: ¿Cómo sí, te va con él? Sí. ¡Qué linda la foto!
1: ¡Hola!
0: ¡Buenas, buenas!
1: ¡Hola, gordito!
0: ¿Cómo les va? ¿Cómo andan todos, che? Bienvenidos a la tarde de la radio, acá estamos.
1: ¡Hola, mi amor!
0: Bueno, hola, che. Aquí estamos arrancando la tarde, ¿eh? Nos ponemos en marcha, nos preparamos para disfrutar y compartir una hermosa radio, una hermosa tarde de radio con ustedes, ¿eh? A través de la campeona, a través de la alegría de la que no podía, como no podía ser de otra manera, Cadena Alegría, la campeona del dial, la radio de la felicidad, chicos. La radio de la buena onda, del ritmo absoluto. Y acá estamos para pasar la bomba, para disfrutar, para cantar, bailar, saltar al ritmo de la radio, ¿eh? Bienvenidos a todos los amigos que se van acoplando con nosotros en la tarde del martes. No, del martes no, chicos, del miércoles. Vamos. Estoy dormido, amigos. Hoy estoy dormido, he llegado de viaje en la madrugada, frío. Acá estamos, ¿eh? Claro, hubo que hacer trasbordo, bajarse en Belville, trasbordo, tomar el otro ómnibus, ida, venida, toda una movida tropical, chicos, así que bueno. Bienvenidos, amigos y amigas, bienvenidos al Siestero, acá estamos en la gran Cadena Alegría, en la número uno del país. Le quiero mandar un abrazo al amigo Correntino, che, ahí de Buenos Aires, que hemos estado dialogando, un fenómeno ahí de la línea 28, un crack. Oyente de la radio que nos está haciendo ahí las gestiones para que la Cadena Alegría se empiece a escuchar por allí también. Así que si está escuchando el amigo, le mandamos un abrazo. Y al amigo que vende los alfajores, que nos regaló alfajores, también un fenómeno, ¿eh? Va, nos regaló un alfajor, me lo morfé, ¿no? No llegó. No llegó acá, me lo morfé yo en el viaje, claro. Sí, sí, chicos, olvidate. Un alfajor nos regaló el amigo ahí, un crack, ¿eh? Bueno. Habilitamos el WhatsAppero a partir de este momento. Pueden empezar ya a participar con nosotros, chicos. El 3517-641274. El número del tío, ¿eh? El número del tío Chuni. 3517-641274. Línea directa para comunicarte con la campeona del dial. Vamos a meterle ritmo, chicos. A meterle entusiasmo y felicidad. Porque acá vamos a estar, ¿eh?
2: Bonita,
0: dale la colita, taca, taca, taca, taca,
2: taca.
0: Lindo, me gusta el ritmo. Me gusta el ritmo del siestero. Me gusta el ritmo que le ponen todos. 2:30, 2:30. Más de 300 radios conectadas. Más de 300 radios en simultáneo. Tomando la señal de lo que hacemos estos loquitos de la tarde.

0: la mamita.
1: Bueno, atención que arranco con los primeros para no atrasarme. 3517-6412-70. Traeme el pote, el coso. Traeme el limpiapote, por favor, Toxi. Traeme el limpiapote porque odio ese ruidito. Traeme el limpiapote. Traeme el limpiapote, te pido por favor. ¿No ves que la consola hace un ruido? Sí, señor. Traeme el limpiapote, que es lo más grande que hay, para que la consola ya deje de chinear.

Después le voy a decir a mis amigos, colegas de las radios, de las diversas radios que forman parte de la cadena Alegría, que nos recomienden cuál es, a su criterio, el mejor limpiador de pote, de potenciómetro, de consolas que hay en todo el país, ¿eh? Que me recomienden cuál es el mejor. Porque no puede ser, le echamos esto, mira cómo queda, sentí. Ni un ruidito hace. Y cuando no le echamos el líquido, ah, se escucha el mono, qué quilombo. El amor que te ha llegado, decides volver. Recomiéndenme, ustedes, colegas, recomiéndenme el limpiapote. El mejor limpiapote que venga. El mejor limpiapote que venga. Recomiéndenme el melón, por favor. Ahí va. Lindo. Vamos, le echamos este también por las dudas. Le ponemos este, dale, ahí le ponemos. Ahí va, listo. Qué lindo, vamos. A ver cómo se escucha ahora, tóxico con pote limpio. Sí, sí, mejoró, mirá, mejoró, mejoró usted también, va. Mejoró, claro. Ay, cómo te escuchás, tóxico.

Claro, chicos. Bueno, nosotros somos una radio grande, pero de corazón humilde, siempre lo digo. No nos vamos a andar gastando en redes sociales que tenemos las consolas digitales de última generación para transmitir en el Congo Ibérico, porque estamos acá en la Argentina y hacemos radio para la Argentina, claro. No nos vamos a andar gastando de eso, de que, ay, sí, que tenemos tecnología de vanguardia. No, tenemos lo que tenemos. Somos una radio muy grande, porque esta radio es muy grande, pero humilde, una radio humilde como cualquier radio. Consolas normales, se nos rompen los potenciómetros, no la andamos careteando, ¿viste? Claro, Creo que por eso la gente nos quiere, porque somos genuinos, claro, no andamos vendiendo humo. Ay, ojalá pudiera tener esa consola digital que tienen ellos, ¿eh? Esos otros, los malos, ¿eh? Ojalá pudiera tener esa consola. No la tenemos, chicos, ¿eh? Pero ¿sabés qué tenemos? Esto, ¿eh? Ese corazón de laburante como uno, de gente de la radio como cualquier radio. No nos gastamos de... Ay, no, una consola comprada en Miami. Sí, en Miami 588, ahí en... Y tenemos un frasco milagroso de un producto limpia contacto que cuando le echamos no hace más ruido. Mira qué lindo. Bueno, saludos ahí para Mariana, que está en sintonía de la radio. ¿Cómo andás, Mariana? ¿Cómo anda esa tarde? ¿Cómo anda la tarde por allí por Bunge? ¿Cómo anda la tarde por allí? Vamos. Arriba, Marianita, bailalo porque es cuarteto, Marianita. Vamos. A ver, ¿qué más tenemos? Voy a seguir actualizando aquí el 3517-641274. Está netamente habilitado el WhatsAppero de la radio.

0: Mándale mensaje al Ariel, Marianita, decirle que no se olvide de nosotros, al Ariel. No te vas a equivocar de Ariel, no le vas a mandar al Z que me odia. Mándale al otro Ariel, al Piola. Al Ariel Piola, claro, sí. Mándale al Ariel Piola, decirle, che, baja la radio, Ariel. A ver si podemos empezar a sonar ahí en la radio de la cooperativa de Emilio Bung. Qué bueno que sería, qué bueno que sería. Claro, dale, bailalo porque es cuarteto. Así después vamos e inauguramos la repetidora nueva ahí. Hacemos un programa en vivo. Desde el corazón de Bunge ahí. Me imagino que habrá una plaza, algún lugar bonito ahí donde nos sentamos con la máquina y hacemos radio en vivo, ¿eh? Hago el programa en vivo. Hago desde la escuela. Claro, en la escuela. Ahí podría ser en la escuela. Sí. También me gustaría ahí con los niños, con los alumnos ahí de la escuela, que vean cómo se hace radio. Estaría bueno, ¿eh? Hay que gestionarlo ahí, le vamos a decir a la intendenta Mariana ahí que gestione toda la movida tropical ahí para que la radio pueda sonar allí, ¿eh? Sí, ahí está bueno, ¿eh?
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0: Ah, sí, hay plaza, dice, claro, sí, me imagino. No tengo la dicha de conocer esa plaza, pero bueno, algún día conoceré ese hermoso pueblo que cuando salimos al aire fue una revolución tan buena que hubo con la radio allí. Fue muy bonito, no me olvido más, porque era la gente escribía todo el día. Todo el día nos escribían de Bunge, les gustaban los programas a la gente. Se habían reprendido con la cadena. Pero la gente que estaba en ese momento encargada de ese medio no nos quiso bajar de un día para el otro. Broncas, envidias, qué sé yo. La cuestión es que nos cortaron del aire y nos perdimos esa plaza hermosa donde sonaba muy lindo la radio. Y ahora queremos recuperarla porque la radio ha quedado en manos de la cooperativa eléctrica, si mal no recuerdo. Y estamos gestionando y haciendo todo lo posible para volver a sonar allí. Lo cual la gente se pondría muy contenta, ¿eh?, de volver a escuchar la cadena Alegría allí en Vicente Emilio Bunge. O al revés, Emilio Vicente Bunge.

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1: Bueno, ahí está Shakira cantando cuarteto.
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1: Bueno, listo, señores, vale Márquez. Ahí estaba cantando la Valentina, che. Valentina Márquez cantando a esta hora de la tarde en la radio. Me voy al guasapero, me voy al guasapero. Abrazo al J ahí que nos está escuchando a esta hora. Qué grande. Bueno, un saludo para Diego Bruno también, que está en sintonía de la radio. Vamos, Diego Bruno, escuchándonos por la zona de Rafaela, por la 91.3 FM La Perla, Cadena Alegría Rafaela, sonando a full. Allí, dale, maestro.
2: Hola, tío Chuni. ¿Cómo andamos, Chuni? Chuni, pásame el contacto de ese número que vos tenés ahí con la gente. Pásamelo para mandarte mensajito ahí.
1: Dale, amigo, dale, dale, capo, ahí te paso, Arsenio querido. ¿Eh? Claro, claro, el del siestero me está pidiendo él. El del siestero, el 3517-641274. Dale, 3517-641274. Ahí te lo paso, ahí te lo paso, querido Arsenio. Ahí está agendado como Chuni Radio. Mucha gente lo tiene agendado así, como Chuni Radio.

0: ¡Qué grande, Arsenio! Mi amigo Arsenio de la 104.9. Ahí estamos, la gente de Las Vertientes presente en sintonía de la radio. 104.9, Las Vertientes Córdoba. Suena la campeona del dial. Me voy al guasapero, desde Venado, escuchando la radio, me dice la Pachi. ¿Cómo andás, Pachi? ¿Todo bien? Bienvenida, genia. ¿Cómo anda la Pachi de Venado? En sintonía de la cadena Alegría por la 94.3 allí en Venado Tuerto, 94.3, ahí está escuchando la Pachi como siempre. No se pierde el programa la Pachi, está todo el día con la radio. Muy bien, muy bien. Bueno, una llamada perdida de un número de 387. No puedo atender, amigos. Miguel de Zampacho, ya lo voy a escuchar a Miguelito, ya lo vamos a escuchar en un ratito. Tenemos más audios que van arribando a la mesa de laburo por aquí, a ver qué dicen, a ver qué dicen los audios de la gente de la Argentina que participa, que habla, canta, baila, salta, grita y dice lo siguiente, a ver si podemos escuchar este audio, dale.
1: Mandame un saludo a la pandilla del Hacho acá de General Alvear, dice el patrón que pague el asado. Mandame el tema, jefe mierda ese. Decirle al cordobés que pague el asado.
0: Vamos, maestro, páguese el asado, cordobés querido. ¿Qué pasó? ¿Qué pasó, Cachamay? ¿Qué pasó? A pagarse el asadito, que está bueno, Se presta para un asado con una buena coca fresquita. De vidrio, por favor, chicos, para mí. Por favor, de vidrio, de vidrio. Hola, Chuy de la Raudela Pampa, haciendo unos pilares con el amigo Leo, pasando los temas del chaqueño para vecinos. Gracias. Bueno, buenas tardes, dice. Un abrazo a la gente de la Raudela. Mirá vos, algo del chaqueño pide. A esta hora ponemos cuarteto y cumbia, chico, nomás. Pero bueno, ¿quién te dice? Aunque sea de cortina, en algún momento pueda salir algo del chaqueño, el querido chaqueño para vecinos. Ahí va. Vamos, tengo más audios.

0: tema. Y los hermanos de Herrera, acá estamos laburando, sobocando un poco, hermano. Está pesadito el miércoles.
1: Mira vos, che, está bravo el miércoles, Miguelito. Bueno, sí, está bravito el miércoles. Te mando un abrazo. Aguante mi amigo Miguelito de San Pacho, que está del otro lado escuchando la radio a esta hora, a través de la 91.5.

Qué grande, ¿eh? ¿Cuántos amigos formando parte de la tarde? Dale, que tengo más mensajitos, más saludos que van llegando a la radio, son muchos. A ver qué dice Silvia de Villa Huidobro, la gente de Cañada Verde, ¿cómo les va? ¿Cómo anda la gente de Cañada a esta hora? Que nos acompaña, que se divierte con nosotros.

0: feo, nublado, frío. Está anunciado agua para mañana y pasado, ojalá así sea, que llueva un poco, no sé si hará falta o no, pero bueno, que llueva un poco y apague un poco la tierra, porque ayer y antes de ayer tuvimos viento, mucho viento por acá, por estos lados, más por donde vivo yo, mucha tierra. Muy lindo el programa, trato de escucharte todos los días, hoy ya a las 3:30 me voy a trabajar, pero bueno, en el trabajo llego y pongo la radio. Pásame algo de Ángela Leyva, cualquier tema, porque todos los temas que canta Ángela Leyva son muy lindos. Gracias.
1: Dale, Sil, dale, vamos a colocar alguno de Ángela. En un ratito se va a venir completo. Tenemos el tema nuevo que canta con la Euge, Mejores Enemigas, tenemos ese, ¿eh?

0: Hola, Ricardo, acá de Puerto Deseo, en la provincia de Santa Cruz. ¿Cómo estuvo ese paseo por allá, por los Buenos Aires? ¿Comiste arroz con pollo? ¿O qué comiste? Ahí en la Capi, contame. A ver si me podés poner el temita, se me escapó un perrito. Muchas gracias. Saludos desde acá de la provincia de Santa Cruz, la Patagonia Argentina.
1: ¿Qué hace, Ricardito? ¿Cómo está, pibe? ¿Viste? Hermoso. No son una cosa de loco. La capital federal, hemos comido pizza frita. Hemos comido cono de papas a 2.500 pesitos. Papá, ¿sabés lo que es eso? Un cono de papas a 2.500 pesos. Acá por 2.500 pesos ni siquiera te dan la papa pelada, ¿viste? Es una locura la diferencia de precio. Dos maples de huevos, 7.000 pesos, hermano. Y acá un maple de huevos solo vale 7.000 pesos. Es una locura la diferencia de precio. Escuchame, nosotros, ¿sabés qué? Allá, encima que te dan un platazo terrible, te dan un super pancho del tamaño de un mono tití, ¿viste? 4.000 pesos el super pancho, una cosa de loco que no te lo alcanzás a comer en una persona. Es para que coman 5 más o menos, bolón. No. Tremendo, aparte ayer nos pusimos ahí en el obelisco, ¿viste? Estábamos ahí contemplando el obelisco y nos comimos una empanada, vale 1.000 pesos, loco. Escuchame, le pedís una empanada ahí al frente del obelisco, dame una empanada, ¿cuánto vale? Una luca, ¿no? Ahí está, ojalá tuviéramos esos precios en todo el país. Papu, ¿viste? Tremendo, pibe. Qué lindo. Bueno, ahí está, ¿eh? Muy bonito, bonito Buenos Aires, como siempre. Lindo estar ahí en la ciudad, pasear ahí por las calles, ¿eh? Claro, ¿eh? Lo único, en un momento que el Matías se me quería hacer el mimoso, me quería agarrar la mano, le digo, salí, mierda, ¿eh? Pero... fue lo único atípico. Después todo muy bonito, sí. Muy bello, ¿eh? Lástima que cuando el Mati se me hizo el mimoso, me quiso hacer unos mimos, me quería besar el cogote. Le digo, hay gente mirando, salí de acá, guau. Se me hacía, no sé, le había pintado el romanticismo ahí. Estaba viendo el obelisco y me dice, ay, me gustaría escribir un poema donde salga tu nombre. ¡Raja! De acá, le digo, salí.

Vamos, la gente de la Patagonia, che, hablando de Patagonia, les mando un saludo para Pablito y para la hermana, para Adriana Eli, para Adriana Eli, que está full laburando seguramente hasta ahora también, y para Pablito, los muchachos del taller, ahí en el bolsón, unos cracks los muchachos, unos cracks, le han recomendado la radio a Adriana Eli y se entusiasmó con la cadena Alegría, así que muy bien, aguante los oyentes que recomiendan la radio, Buenas. Ah, ya lo habíamos leído a este. Ahí está la música de Ángela Leiva, la pedían, ahí está la reina de la canción.

0: Chuni, buenas tardes, ¿cómo estás, Chuni? Chuni, acá en Santa Rosa está más o menos el día nublado, pero bueno, no hace tanto frío. Chuni, te escuchaba hablar de Bus, que me hiciste acordar hace unos 20 años atrás, más o menos, iba a Bus a hacer carreras de karting hacia la parte técnica y bueno, hermosas carreras que salían, la gente, muy buena gente ahí en Buque, carreras que organizaban los bomberos de Buque ahí, y de hacer unos 20 años. ¿Tiene algún temita de que lo pudas si tenés a mano, si no cualquiera igual? Gracias, habló Diego de Santa Rosa, La Pampa. Tuni, era tu momento, ¿cómo no le agarraste la mano? Ahí en Buenos Aires no pasa nada, pasás desapercibido. Las cosas que se ven ahí en Buenos Aires. Problema si le agarrás la mano a otro hombre en un pueblo.
1: ¡No!
0: Al rato sos vos populi en el pueblo.
1: ¡Claro!
0: En Buenos Aires no pasa nada, no se entera nadie.
1: No, me daba cosquín. No, Dieguito, estás loco. No quise. Alguna fuerza del cielo me expulsó, me dijo, sal ahí de acá, sacalo a ese el hombre loco del lado tuyo. Mirá vos, qué bueno, ahí está contando la anécdota de las carreras de karting. Bueno, muy bonito, sí, por supuesto que hay gente buena en todos los lugares, la mayoría de la gente es buena, la mayoría de la gente es buena. Y bueno, voy a ir a conocer pronto voy a conocer y hacer el programa desde ahí, prontito voy a hacer el programa, ahí lo va a gestionar ahí la intendenta Mariana, va a gestionar ahí para que vayamos a hacer el programa y a conocer ese hermoso lugar, Hola, Chuni Capo, dice por acá el mensajito, cómo anda la gente que se prende con la radio, dale, a ver qué dice. Hola, Chuni Capo, los huevos, depende el tamaño y el envío, dice. Ajá, depende el tamaño y el envío, no es lo mismo ir a buscarlo que te los dejen en la puerta. Ah, claro, sí, me imagino, son otros precios, ¿no? No, chicos, si me están hablando, como siempre, escuchando. Hola, Edu, ahí estamos, muchachos, vamos. La gente que me imagino que se va yendo a la cancha, ahora 3:30, juega el Albinegro con el equipo argentino de Montemaíz. 3:30 de la tarde juegan por el torneo Federal A, juega el fútbol. Se viene el Federal A esta tarde.

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3: Que a ellos les encantan los comerciales, así que eso estaría fantástico. Saluditos.
4: Vamos todavía, Natalia y Marce, las hermanitas de Viedma que son fanáticas de la radio. Sí, sí, es verdad, muy bien. Y toda la suerte para Gaspi, entonces, acá en La Falda. Que le vaya muy, pero muy bien en lo que haga, representando a la Patagonia, muy bien. Vamos, Gaspi. Éxitos en La Falda, la radio se escucha, ¿eh? 92.1.
5: Vamos, vamos, porque
4: somos 92.1 allí, así que seguramente Gaspi nos va a poder escuchar cuando venga a realizar sus actividades. Chicos, me voy a buscar la tanda de las 3 de la tarde. Tanda de las 15 y volvemos con mucho más Siestero hasta las 4 y media por la cadena Alegría. Dale.

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0: Ahí está la banda Mix, señores. La voz de la Vane haciendo "Ese chico es mío".
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0: Hola, Chune, buenas tardes, lindo miércoles. Pasame algún de enganchado de alegrísimo. Me dice Jessy y Fabio de La Dormida. ¿Cómo andan los chicos? ¿Cómo andan los chicos de La Dormida que siempre están escuchando la radio, Saludos entonces para Jessy y para Fabio, los amigos de La Dormida que van programando la música de alegrísimos a esta hora, en la tarde de la cadena. Qué bueno, eh.

0: tu programa, me llamo Becky.
1: Sí.
0: Y acá está muy frío, como que llovizna de rato, muy feo el tiempo. Espero que ya estén todos bien y muy lindo también.
1: Bueno, muchas gracias, gracias, me alegro que esté espectacular ahí el clima y que nos hagas el aguante. Bueno, Elsa de Río Tercero dice, hola tío, acá escuchándote, soy Elsa de Río Tercero, bienvenida, genia. Ahí vamos a leer a Elsa, que ahí la acabamos de leer, que nos ha mandado su mensaje. Más mensajes que llegan por acá, dice lo siguiente. Buenas, desde Río Gallegos, puede ser un tema de Los Dragones, por favor. Abrazo grande, recién llegando de trabajar. Bueno, pero como no, ahí está la gente de Gallegos. Saludos para Alex, que nos programa algo de Los Dragones. Ya vamos a colocar algo, del Javi Quintero. Algo de Los Dragones, la banda de Madryn, che. Más mensajes de los amigos al 3517-64-1274, habilitado el WhatsApp, pero dale.
2: Hola, hola, buenas tardes, andamos viajando a full, viniendo a Rosario. Pasame el tema del cómo es de Germain, corazón herido.
1: Dale, dale, herido, herido se llama, herido de Germain. Y así yo vivo mi vida, herido. Y así yo vivo soñando, soñando. Qué temazo. Dale, en un rato lo colocamos completito,
2: Me pon un tema que te guste, siempre escuchándote.
1: Dale, amigo, bien ahí, bien ahí. Ah, saludo. Natalia Silvana era, claro. Nosotros dijimos Natalia Elizabeth, era Natalia Silvana, che. Bueno, saludos enormes, gracias por el aguante y por la buena onda desde allí, Víctor Zúñiga, ¿cómo anda mi amigo? Un abrazo al Víctor Zúñiga, a la Dai que dice acá, hola Churi, hola Dai. Estamos desde el salón escuchándote a full. Vamos, Dayana, todavía. Oh, sí, ven aquí, Dayana. Bueno, mirá vos, en el salón está escuchando la radio La Dai, haciéndonos el aguante por la 101.5. Qué bueno, el salón de la felicidad, donde escucha la radio La Dayana, che. Ay, ¿qué pasó?
3: Hola, Chuli, Chuli, Chuli. ¿Cómo andas? ¿Qué escuchas? Me parece, Chuni. Y si detrás gordo, o sea, atrás del gordo. Échale saliva, Chuni, échale saliva.

Abrazo al Dani de Río Ceballos, que dice que hemos hecho trasgordo. Mirá vos, qué lindo. Buenas tardes, Chuni, escucho desde La Rioja. Salúdeme para mi hijo Alexis Fuente, que trabaja en la fábrica Sumalaya. Dice, de lado, tu mamá te extraña y te quiere. Dice, qué bonito, dale. Ahí está, buenísimo el saludo, vamos. Silvia de Las Varillas me eliminó el mensaje. Abrazo para el Chicho. ¿Cuántos amigos del país? Abrazo al Pollo también, que borró el mensaje. Hola desde Mercedes Corrientes, escuchando la radio, vamos, la gente de Mercedes, che. Mercedes Corrientes, suena la cadena full. Dale, dale, que lo sigo leyendo. 3517-641274. Con 3 de la tarde, 22 minutos. Ahí vengo a seguirlos leyendo a todos. Ahí venimos a seguirlos leyendo. Reitero, lo agendás como Chuni Radio.

0: ¿Cómo que vamos solos al baño? ¿Qué te pasa? Pará, niña. ¿Cuántos amigos del otro lado? Reitero, lo agendan como Chuni Radio, los que aún no lo tienen, Lo agendan como Chuni Radio y participan en el 3517-641274, habilitado, 3517-641274, habilitado totalmente para que ustedes participen con nosotros en la radio,
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2: Que te gusta andar viajando, que te gusta andar en Buenos Aires, todos esos lados. ¿Por qué no te quedas a vivir allá en Buenos Aires? Así no sufrís tanto. Ya que le metieron tres pepas anoche. Por lo menos no vas a sufrir tan cerca, vas a sufrir un poquito más lejos. Ya, ¿me entendés? Que ya perdió Talleres, amargo, pecho frío.
0: Pero ya, viejo, pero escuchame una cosa.
2: Yo digo, viste, digo, para que no sigas sufriendo, Chuni. Yo que vos, ¿sabés qué? Me hago las maletas y me quedo allá, viste, qué sé yo. Viste, para sufrir, viste, sufro un poco más lejos y ya no siento tanto, viste, el dolor, viste. Y no te prendas con el vicio, Chuni. Chupa, chupa, chupetín. Le metieron tres pepitas. Anda, tómate un sodín. No te prendas con el vicio, Chuni. Chupa, chupa, chupetín. Le metieron tres pepín. Tómate un sodín.
0: Dios mío. Ay, a tu hermana le van a meter tres pepas también, va a ver.

0: Bueno, bueno, ahí estamos con todos. Seguimos, sigue la fiesta de la radio, sigue la buena onda, el ritmo y el entusiasmo, ¿eh? Vamos, vamos con todo, que sigue la fiesta. Me voy a leer los mensajitos. Desde La Rubia, Santa Fe, escuchándote, dice Olga. Hola, Olguita, muchas gracias. Bienvenida a la gente de La Rubia, 103.9. Estamos sonando allí por la radio de Arrufo, por la 103.9, donde prontito volveremos a hacerle el programa en vivo. Che, dale. Hola, me encanta la radio, soy de Río Primero. Hace una semana que los empecé a escuchar. Me encanta la onda que tienen y que no nos atormentan con malas noticias. Los felicito, hacía falta una radio así, dice Natalí. Bienvenida, Natalí. Qué buena onda, qué buenas palabras y qué buena recepción de la radio que tomás, ¿eh? Porque esa es la idea, ser distintos en eso, no matar con mala noticia, con bronca, con cosas que generan problemas. Esa es la idea. Natalí, me alegro que te hayas dado cuenta del objetivo de la radio. Bienvenida.
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0: Hola, soy Cintia de Plotier, sintonizándolo por la 103.1. Bienvenida, Cintia. Aguante la gente de Plotier. Aguante la 103.1, Buenísimo el tema de Eugenia Quevedo con Ángela Leiva, me dice Vane. Bueno, Vane, me alegro que te haya gustado. Desde la Toma San Luis, me dice Mica. Bueno, bienvenida, Mica. Gracias por estar allí en sintonía, genia.

0: Hola, me ponen por acá. Bueno, hola, ahí va.
1: Pásala bien. Dice panita fiestera, pues señalado, las atrevidas presente para el fiestero.
0: Otro más que va llegando a la mesa de laburo, dice. Hola, buenas tardes, pasame Ulises. Bueno, estoy trillando maíz, dice. Dale, Daniel, dale, capo. Te mando un abrazo, amigazo, ¿eh? Vamos, vamos, vamos. Desde Recreo, Catamarca, también escuchándolo, me dice Graciela, gracias, genia.

Bueno, saludos para la gente de Tostado en sintonía también, ¿eh? ¿Cómo anda la gente de Tostado? Ahí estamos en la 93.5. ¿Estamos a esta hora en Tostado saliendo o no? Ahí me están preguntando. Yo le dije que estamos en la 93.5, pero no sé si estamos en vivo en este momento. Espero que sí. Espero que estemos saliendo allí en Tostado por la 93.5. Bueno, le mando un abrazo al Chano, ¿eh? Ahí sí estamos firme, 92.3. Estamos en Firmat, en vivo sonando, ¿eh? A ver qué me dice la Lili por acá. Bendiciones, dice, hola, ¿cómo andás, Lili? ¿Cómo andás, genia? Ahí está la Lili escuchándonos también a esta hora de la tarde. Hola, Chuli, estoy escuchando, buenísimo el programa, gracias, genia. Pasamos un tema de Gary, ahí tenemos programado uno de Gary, ya tenemos programado alguno de Gary, así que ya se va a venir completito la música del ángel de la canción para escucharlo en forma completa en esta tarde, ¿eh? Hola, Chuli, ¿cómo andás, querido? Pasanos un temita para mí, para mi compañero que estamos laburando a full. Muchas gracias, genio, me dice, te escuchamos desde San Guillermo, Santa Fe. Mira vos, qué buena onda la gente de San Guillermo, dale. ¿Cómo andás, Brian? ¿Todo bien, capo?

Hola, Olis. Los saluda Aldi Mari de La Unión. Dice por acá, ¿cómo andan? ¿Todo bien? Buenas, buenas. Bienvenida a la gente que está enganchada en la radio. ¿Cómo andás, Aldana? ¿Todo bien? Ah, sí, me dice. Hasta las 4 salís acá por la 93.5, me dice Estela. Ah, bueno, Estelita, dale. Dale, Estelita, bienvenida a la gente de Tostado. Claro, hasta las 4, media hora antes me cortan. Voy a mandar al sicario, ¿eh? Voy a mandar al sicario que ejecute al que me corta a las 4. Bueno, ahí estamos, bienvenida la gente de La Unión, Rivadavia, Banda Sur.

0: Bueno, dale que sigo actualizando, a ver qué me dice por acá. La gente participando dice, ay, me lo eliminó Graciela, mala. Bueno, ahí lo vamos a ir a buscar de nuevo, a ver si aparece el mensajito, nos va a volver a escribir Graciela a esta hora en la tarde de la radio. Dale que la fiesta sigue. Ay, estoy con más, tengo más amigos del país que se prenden, que se acoplan, que cantan, bailan. Tanto tiempo, Churi querido, un abrazo grande, muy buen programa, gracias mi hermano. Un abrazo para vos también, gracias por estar del otro lado con la número uno, con la cadena Alegría, con la campeona del dial. Mauri de Tostado por acá me dice, Chuni, sí, está saliendo hasta las 4, después arranca la programación de 16 a 18. Bueno, ahí tienen que decirle de las 16 que arranque 16:30, que no sea malo, que arranque 4:30, que arranque 4:30, que arranque 4:30, que arranque 4:30,
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0: Mili de Bariloche, por acá, ¿cómo andas, Mili? Tanto tiempo, te deseo un hermoso día, hermoso el programa, gracias por alegrarnos la tarde, ¿cómo andas, Mili? Tanto tiempo apareciste, Mili, muy bien, bien, bien, apareció la Mili de Bariloche, che, qué piola. Tenemos que ir a hacer radio a Bariloche, tengo que ir a hacer radio ahí con mi amigo Hugo, con mi amigo Serafín. Gra por acá me dice, hola Churi, acá en el trabajo escuchándote, Graciela de General Cabrera, bienvenida Graciela, ¿cómo te va? ¿Cómo anda ese trabajo a esta hora, che? Me voy con otro audio que va llegando a la radio, vamos, más mensaje, más audio del país, la gente participando, la gente formando parte de la gran radio, dale.

0: abrazo. Acá de La Pampa, rumbo para el Vivo por A. Ya no tenemos raja, ya no tenemos raya. Saludos, saludos. Gracias a La Pampa.
1: ¿Qué haces, Tony? ¿Qué haces, Tony? Hay que dibujarle una raja nueva al Tony, che. Bueno, ahí estamos. Buen viaje, hermano mío. Buen viaje, ¿eh? Ahí está, espectacular, con el viajecito, la radio que acompaña seguramente por la 98.5 de Catriel. Nos escucha por allí, ¿no? Bueno, abrazo, Tony querido. Dale.

0: estás? Soy Gustavo de Laguna allí. ¿Me podés pasar Universo Paralelo con La Conga y Nahuel Fenici? Gracias. Pásamelo.
1: Bienvenido, Gustavito. Bienvenido a los amigos de La Boulaye 102.1. Estamos en vivo, fuerte y claro, sonando en La Boulaye. Súper, con la compañía de la radio. Me dice, vamos, Gracielita, todavía, genia. Vamos, eso me gusta. Buena onda en el laburo. Con todo, la cadena alegría. Acompañando por la 100.3, allí en General Cabrera.

0: logrado todos tus objetivos allá en Buenos Aires. Bueno, un beso y un abrazo. Mari de Victorica, Chuni, presente.
1: Gracias, Mari. Lamentablemente es muy poquito estar 2 días en Buenos Aires porque para los objetivos que teníamos de llegar con la radio no es fácil que te reciban, que te atiendan, que te escuchen. Fuimos a una radio y nos atendió una señora que se sintió media apabullada. Se asustó y pensó que le íbamos a chorear los dipolos y nos sacó cagando. ¿Podés creer? Nos echó la señora, se asustó. Fuimos a una señora de una radio que lamentablemente no está operativa la radio. La tienen allí, pero la persona que la manejaba no la está manejando más. Y la radio está con música 24 horas. ¿No sabés lo que es una radio en un lugar tan popular como Fiorito? Una terrible antena, 48 metros de altura, 8 dipolos penetrator. Cable de 7 octavos, 48 metros de antena y pasan 24 horas de música. Ni siquiera publicidades tiene. Ni siquiera publicidad. Dios le da pan al que no tiene dientes, chicos. No ponen ni publicidad. Y caímos nosotros con toda la expectativa. Nos frotábamos las manos, nos abrazamos con el mate y decíamos, esta es la nuestra, hermano. De acá nos vamos escuchando la cadena Alegría al aire. Todo. Sí, golpeamos la puerta y se ve, está bien que no somos bonitos. Si hay cosas que no nos acompañan a nosotros es la facha, pero tampoco es para que se asuste como se asustó esa señora. No, acá no maneja nadie, no, nadie. ¿Quién les dijo que acá está la radio? Señora, hay una antena de 40 metros acá. No, pero ¿quién los mandó? ¿Quién los mandó? Nadie. Nosotros encontramos el número, buscamos, indagamos. No, pero ¿qué necesitan? No. Y le explicábamos, queremos, venimos a ofrecerle una radio que tiene programación en todo momento, en vivo. Que No, pero acá, no se hace nada con la radio, no se hace nada, se pone música nomás. Pero mire que, no. Bueno, listo, chau, señora. Y nos fuimos, ¿qué le vamos a hacer? Digo, deme el teléfono de alguien, el número para llamarlo a otro que no se asuste tanto. No, no nos dio el número de nadie, nos echó un poco más, literalmente nos rajó del lugar. Y nosotros pensábamos que nos íbamos a ir a volver escuchando la radio en vivo. Claro, 24 horas de música la radio, no emite nada, ni siquiera publicidades tenía. Era el momento ideal, pero no, falló. A ver qué más tengo, voy a tratar de leer más mensajitos por acá en la parte final de la tarde. Che, FM Playback se llama, por si alguno la conoce. Radio Playback Argentina 97.7, Villa Fiorito, Lomas de Zamora, calle Plumerillo al 3000, que no sé cuánto, donde está la señora mala que nos rajó. Las horas más lindas las paso contigo, sí. Hola, Chuli, buenas tardes. Te escucho en Colonia Santa Rosa, Salta. Todos los días, pasame el tema. La chica de la boutique, dice. Ah, la chica. Que venden allí. La chica más linda que es una chica de la boutique. ¿A dónde va? Le dice nada. Le canto ahora. Ese, ¿no? La nirara, que no la quiero, que está muy sola. La chica de la boutique. Y un día empezó la cosa y ahora estamos los dos juntitos con la chica de la boutique en la calle dándonos besitos. Hola, Chuli, es una payada para la gente del estud de Las Varillas. ¿Cómo anda la gente del estud? Del hornero de Las Varillas. Mirá vos, aguanta el estud del hornero de Las Varillas. Mira ahí. Vaya el abrazo grande, sentado aquí en esta silla, yo lo saludo al estud del hornero de Las Varillas, tierra de gauchos camperos, tierra de gauchos.

uno que sé que van a escuchar. En la 88.5, la radio que sigue y siga. Vaya el abrazo grande, con cariño y con amor, al pago de las varillas, de parte del payador. Bueno, ahí va, lindo, con guitarra, como querían, dale.

Hola, Churi, pasemos una... ya lo habíamos leído. Bueno, perfecto. 15:49. Qué manera de haber mensajes, por favor. Che, vamos. Ahí estamos. Hola, Churi, ¿cómo estás? Mientras trabajo te escucho. Me dice la Lili de Colón. Hola, Lili. Bienvenida. Están todas las Lilis, ¿eh? La de Colón, la de Bariloche, la de los Juríes, la de Santiago. Todas las Lilis hoy, ¿eh? Ayer eran las Ivanas. Hoy son las Lilianas.

0: pido pasar un tema de Megatrack para Robert, para los dos Robertitos, los compañeros de trabajo. Andamos juntando pasto acá en Arrufó, de parte del Ben Duarte. Pasarse un buen tema, Churi.
1: Hola amigo, ¿qué haces, che? Qué grande el amigo Ben Duarte, oyente de siempre de la radio, ¿eh? Capo, capo, abrazo.

0: Podés pasar, saludos para los chicos de La Carlota, te están escuchando mientras trabaja con algún tema de La Mona. Luis, piden. Bueno, dale, ahí estamos. Un abrazo a los chicos, cómo se extraña la gente de La Carlota. Ojalá que volvamos pronto, que vuelva pronto la radio allí.
1: Acá estamos haciendo el aguante y escuchándote. Vamos, maestro de los maestros. Aguante, Chuni. Aguante, los choclos. Vamos. Dale, amigo. Un abrazo, muchas bendiciones. Ribodino de San Francisco, Córdoba. Vamos.
0: Vamos, Rubencito. Vamos, vieja. Arriba San Francisco. 92-3-103-5. Dale, dale, dale, dale, que revienta, dale, que explota. Eso, eso, eso. Vamos.
2: Acá en el Chorriano de Concordia te está llamando. Mucho éxito hoy, ¿eh? Acá en Concordia un desastre, el agua, la lluvia, ya nos estamos repodridos. Como hice una plantación de choclo, ¿viste? Y hasta miedo me da, ¿viste? Que me le entren el choreo, ¿viste? Bueno, yo no te sigo escuchando, viejo.
0: No, no, no, chico, el choreo de choclo, no, pero por favor, esas cosas no se hacen, son muy feas, no.

desde Chipoletti escuchando la radio. Me dice Vane, hola Vane, vamos Vane, vamos Chipo 104.1, amigo, está lindo para hacer cucharita, me dice por acá, desde Selva Santiago del Estero, epa, la lala, qué lindo, vamos. Linda la tarde para comer churros y juntar los pupas. Hola, Churi, buenas tardes. Me gusta la tonada porteña. Te queda lindo, dice. Quiero escuchar una canción de la conga que cante Nelson. Gracias, dice Ali del Valle. ¿Cómo andás, Ali del Valle? Te mandamos un beso enorme y bienvenida a la gente de Catamarca. Allí está escuchándonos Ali del Valle. Prendidísima con la cadena Alegría. Ella no le afloja ni a ningún programa, ¿viste? Está todo el día con la radio. Se va a dormir y prende la radio y la deja prendida, ¿viste? Porque la radio es una compañera cuando está durmiendo. Es una cosa de loco. Escuchame, muchas gracias por estar allí del otro lado, Ali del Valle. Que tengas una tarde buenísima. Te mandamos el saludo desde acá y muchísimas gracias por ser oyente.

0: Raúl de Cura Brochero dice: hola, ¿por qué no funciona la 100.1 de Villa Dolores? Porque cayó una centella, no sé qué le pasó al equipito ahí de la 100.1. Ya va a volver, ¿eh? Ya va a volver. Creo que está en manos del Ale Barujo, ¿eh? Creo que está en manos del Ale, el transmisor.
1: Vas a ver a cómo está Ruiz Azores que te noté. Andate una payadita, hermano. Pa'l paisa de Agustón, ya no podemos grabar.
0: Dale, paisa querido, te mando un abrazo, amigo. Bienvenido, ¿eh? Bienvenido a la campeona del Dial 3517-641274, el país. Lili de Bariloche dice: acá desde Bari, escuchando. Saludos, Chuni. Vamos, Lili, vamos, genia. Miguel de Río Tercero, escuchando por acá también la radio, como siempre, mi amigo el Betú.

0: Hola, somos Reciclados Chubut, Barrio Amaya, Trelew para el Dani, el Negro, Lalo, Nadia y Helen. Te escuchamos todos los días. Gracias por tu música y tu buena onda de siempre. Se trabaja y se la pasa bien. Bueno, muchas gracias, muchísimas gracias. Qué buena onda, aguante, aguante. Aguante los reciclados. ¿Y a quién agendo con este número? Porque me nombraron un montón de personas, pero no sé a quién agendar con este número puntual. Claro, qué bueno, gracias por hacernos el aguante desde allí.
1: Vamos los dos, este amor es tuyo.
0: Di que lo esperabas. Bueno, dale. Dale, que la fiesta sigue. La fiesta continúa. Abrazo para Julito de allí, de Sarmiento. Gracias, Julio, por estar del otro lado en sintonía de la cadena Alegría de la Campeona del Dial. Buenas tardes, te escuchamos en Santa Isabel, La Pampa. Muy lindo programa, muchas gracias. ¿Cómo anda la gente de Santa Isabel? Bienvenida, Lidia. Gracias por estar. Me voy a la tanda, señores. Nos vamos a la música de las 4. Y ya venimos, ¿eh? No te vayas.

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Bueno, dale que nos vamos. Vamos a leer lo último que nos va quedando por acá a esta hora de la tarde, che. Tenemos mensajitos, vamos a darle lectura, vamos a darle vida a los WhatsApp que van arribando al número del tío. Ya reiteramos, 4:30 cambia el número, 4:30 cambia y aparece de nuevo el WhatsAppero de la radio, el oficial de la cadena, el que está habilitado para todos los programas, ¿Cómo andan mis amigos de Blaquiera? Ahí estaba Verano Traidor, escuchamos al grupo Amanecer recién, el grupo Amanecer sonaba con Verano.

0: Me cayeron a la vieja. ¡Qué guaso! ¿Cómo es? Dicen pasar por la quier, volan, si estamos cerca. Dicen pasar por la quier. Dicen hecho programas acá. Estoy solo yo en casa. Así que bueno, pasame cualquier tema que tenga ahí, Chuni.
1: Bueno. Dale, amigo, no, si el colectivo no iba por ahí, iba por la Panamericana derecho, fue por Rosario, por San Pedro, por Varadero, por toda la Ruta 9, Escobar, entramos por allí entramos, Marito, si no hubiésemos pasado, obviamente, pero fuimos por la 9, el colectivo va por ahí, ¡vamos!
0: Ariel Iturre, ganó Central Córdoba, le ganó a Unión 2-1. Aguanta el perro, viejo.
1: Ahí está el amigo Ariel, el hincha del Ferroviario, che, que ha ganado, le ganó a San Lorenzo el otro día, ahora le ganó al Tatengue, viene bien el Ferro, viene bien el Ferro.

0: eso se llama traición.
1: Buenas tardes, te estoy hablando acá de Rosario, soy Armando, pero escuchando como siempre tu radio y entrando acá a Rosario, volviendo de viaje por la 33, pasando Pérez. Muy buena música, pasame algo de Gary.
2: Dale, Armando, querido, recién sonó Gary hace un ratito, Hace un ratito sonó, bella serás, iluminando el mar, día del sol, sol, sol, sol, me invitará a pasar.
3: ¿Cómo andás, amigo, que fuiste a buscar los dólares que escondió Adornín? Seguro, eso es seguro. Me estaba acordando de vos porque tenemos la fiesta de la nieve, viste, mañana empieza. Estaba pensando, mirá, si hubieses venido, te poníamos un trineo, te vamos controlando de acá, viste, llegás al centro cívico. Llegás en un toque para hacer esto. Está todo nevado, Churi, está todo nevado. Bastante hielo, quería nieve y quiero nieve. Abrazo, Churi, que te mucho. Saludos a Mari Tarica, que la escuché recién. Saludos a todos, sí.
2: Vamos, Serafín, qué lindo. Caer de raja al piso en la nieve. Ah, ese Serafín es mío.
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2: Ese Serafín es mío. Ese choclo es mío, casi, casi mío. Vino el del campo, alambró y cayó al piso el tío. Ese choclo es mío, casi, casi mío. Pero el del campo me pilló y me pegó un tirón.

0: digo adiós.
1: Bueno, paciencia que nos vamos, paciencia que nos vamos. Nos vamos, nos apremia el tiempo. Estamos ansiosos, los pibes de la Rudé, dice, vamos, los pibes de la Rudé. Ahí ansiosos por escuchar. Lo tenemos a mi amigo Víctor Nieto. ¿Cómo anda el maestro?
2: Hola, tío Juni. Buenas tardes. Gusto escucharlo, tío Juni. ¿Cómo anda usted? Víctor Nieto, lo saluda. Remisero de Córdoba, capital. Quisiera que le mande un saludo a Patricia, que tengo a Patricia Godoy, que la tengo al lado mío, y a Norma Medrán, dos chicas amigas que lo están escuchando, empiezan a escucharlo a partir de ahora, tío de Juni. Un abrazo grande, bendiciones, que ande muy bien. Víctor Nieto, los saludo de acá de Córdoba, capital, mejor remisero de Córdoba.
1: Vamos, Víctor, querido, abrazo, amigo, y para las chicas ahí. Bienvenidas a ellas también, Y mandarle saludo a la amiga Estefanía también ahí, que espero que esté disfrutando de la tarde, para el Mateo también. ...4:25, señores, parte final... ...nos vamos... ...se viene Mario... ...te escribe Graciela de Porteña... ...pasó un tema de Gary... ...acá limpiando con mucho frío la casa... ...uy, gran, me imagino acá también está frío, ...acá también está frío... ...hola Chuni, pasemos un temita musical para Delia y Julio de Tostado... ...que están escuchando la radio, dale... ...hola, recién venimos de caminar con mi marido José... ...te estamos escuchando, me dice la amiga Eliana... ...de Ucacha, hola Eli... ...hola José, ¿cómo anda? ...la gente de Ucacha presente, 98.1... ...a esta hora en la tarde...
3: ...muy buenas tardes... ...te habla acá Dieguito, acá de Rosario... ...acá estamos en el taller trabajando con Adrián... ...bueno, quería que nos dedique algún temita de la Euge Quevedo... ...saludito para toda la audiencia... ...saludos para la familia Minor de Catamarca... Y en especial el saludo para Cristian Minor, que hoy, gracias a Dios, se pudo comprar un camioncito para poder seguir trabajando. Mil felicitaciones. Gracias, tío Chuni.
1: Dale, amigo, dale, capo, un abrazo. Qué grande, un abrazo enorme. Felicitaciones. Mirá vos, se compró un camioncito, qué grosso. Bueno, ojalá que le vaya muy, pero muy bien en la nueva actividad allí con el camión. Y el camión del amigo va recorriendo Argentina.

0: Aparece la tía por acá en el final. ¿Qué dice la tía? Hola, tía.
1: Estamos escuchando con mi Vera Fabiana. Ayer estábamos haciendo quinta con mi Vera Fabiana. Y ya hoy está haciendo su rica torta, como siempre le gusta hacer torta a ella para tomar con el mate. Bueno, ¿a dónde está el otro sobrino, Churi? ¿Vos llegaste para tu casa, Churi?
0: El sobrino.
1: ¿El otro sobrino en qué parte de la Argentina lo perdiste, Churi? ¿Lo dejaste por ahí? Dale, acá te estamos haciendo el aguante.
0: El otro sobrino se quedó en Belville porque lo estaban esperando del banco para cobrarle las deudas, ¿eh? Lo estaban esperando del banco, así que no podía escaparse, ¿eh? Se quería venir conmigo a mi sótano y quedarse escondido ahí 2 meses, pero no se pudo, ¿eh? Porque lo están esperando.

0: Hola, Chuli, te estoy escuchando en La Prida. Pasame algo de la conga. Soy Claudia. Hola, Claudia, ¿cómo te va? ¿Cómo anda la gente de La Prida? En sintonía de la radio esta hora. Qué bueno, ¿eh? Como siempre, la campeona explotando allí en La Prida. Suena fuerte la cadena alegría por allí, ¿eh? Hola, quisiera que saludes a mi hija que está cumpliendo 10 añitos. Ella es Lorena Martina Ruiz. Bueno, ahí está. Felicitaciones para Lorena Martina, entonces, de parte de JLML. Ahí está. Bueno, felicidades, Lorena. Bienvenida y feliz cumpleaños. Che, mirá qué copado, 10 años de vida. Está cumpliendo Lorena, festejando en su día. Hola, tío, desde San José de Rincón. No jugaba Talleres ayer, soy Choco de Rincón. No importa, chicos, no hablemos de fútbol. Es aburrido el fútbol, me tiene podrido. Qué gracia tiene ese deporte, 22 tipos corriendo una pelota, no tiene sentido, ¿eh? No tiene sentido más si nos meten tres pepas, ¿sabes qué? Menos sentido tiene la república. Tremendo, ¿eh? Un frío así a la gente, fue a la cancha, todo. Encima va para que nos metan tres estos granates. Tres nos metió Lanús, chicos, ¿eh? Desastre. Encima el primer tiempo jugó bien, estuvo bueno. Y el segundo tiempo salimos haciendo cagada. ¡Ay, mamá!
1: Acá de Tucumán, te escuchamos todas las tardes. Saludos, soy Ariel.
0: Hola, Ariel. Hola, Tucumán. Qué lindo, Tucumán querido. Vamos, hermosa provincia. Provincia de Tucumán. Le mando un abrazo al amigo Ariel y a todos los hermanos tucumanos, che.
2: Churi, el coyuyo de cadena alegría.
0: Nos fuimos. Chao, me cortó la máquina. Chao.

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1: Marito no revisó y el streaming no comenzó. Ahí está. Marito, hay que chequear el streaming 5 minutos antes. Hay que ponerlo a chequear a las 4:25. Marito, hay que chequear el streaming un ratito antes. Ahí conectó, me

0: Hola, ¿qué tal? Buenas tardes. ¿Qué tenemos para grabar hoy? ¿Ritmo popular? ¿Mario Boneto? ¿Otra vez ese pibe? Bueno, vamos. 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
0: Bueno, quedó bien, ¿no? Mándenselo al muchacho para que se quede tranquilo.

0: Hola, hola, hola. Hola, ¿qué tal? ¿Cómo andan todos? ¿Cómo les va? Muy buenas tardes. Bienvenidos. Bienvenidos a este ritmo popular de este día miércoles 12 de agosto. Acá estamos en vivo y estaremos en vivo hasta la hora. Hasta la hora 18:30 seremos tu compañía aquí en el aire de la cadena Alegría. Así que bienvenidas a todas, bienvenidos a todos. Gracias por estar ahí eligiéndonos una vez más. Acá le vamos a meter lo mejor de nosotros para pasarla lindo en estas dos horas espectaculares que viviremos.
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0: Número de teléfono de la radio, número de teléfono del programa, para que ustedes ya lo tengan en cuenta, los que ya lo tienen, los nuestros oyentes habituales, los habitués de este programa, de esta hora de Cadena Alegría. Bueno, ya han dejado el mensaje y algunos ya nos están escribiendo en este momento.
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0: Así que bienvenido, bienvenidos. Y esperándolos algunos. Y los que no lo tienen, lo pueden agendar ahora o dentro de un rato, en una horita. Te lo voy a decir de a un número. Así que no te impacientes, no te preocupes que también te vamos a sumar. Si lo puedes agendar ahora, buenísimo, bárbaro. Y ahí ya te acoplas aquí a hacer conmigo. Entre nosotros hacemos el programa hasta las 6:30 de la tarde. Número de teléfono de la cadena es el 35 13 49 23 67. Te lo vuelvo a decir, 35 13 49 23 67. El WhatsAppero. De Radio Cadena Alegría. Te voy a decir el número de teléfono.
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0: Del programa. Que también está.
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0: Super habilitado. Es el 35 64 62 94 19. Te lo vuelvo a decir, 35 64 62 94 19. El WhatsAppero del programa, exclusivo de este programa, que va a estar habilitado hasta las 6:30 para recibir a todos ustedes, a todos los amigos del país. Así que arrancamos a leer los primeros mensajes. Ya vamos a estar escuchando los primeros temas.

0: Voy con el primer audio de la tarde, Julián.
1: Buenas tardes, Pablito. Te escucho de acá de Cipolletti, Río Negro, de la 104.1 FM Malvina. Muy buena la música, muy buena la radio. Seguí adelante. Muy buena la radio, muy buena. Mandame un temita a tu elección. Saludos para vos y tu audiencia, Pablito.
0: Bueno, muy bien ahí. Por ahí lo estaba escuchando el Pablo. Ismael, está perdidazo, Ismael. Bien, a ver, ¿qué más? Y nos dejó el mensaje a nosotros, acá al número exclusivo del programa. Hola, Marito, soy Elsa de Río Tercero. Bueno, un tema de qué locura, de lo nuevo. Me pide por acá Elsa. Bueno, vamos a estar con algo de eso. Hola, Mario, este video me hizo el día. Saludos para todos los de River, que acá José de la Milca nos dejaba por acá su mensaje. Bueno, saludos para Josecito de la Milca de San Francisco, dejando su mensaje también en la tarde de hoy. Voy a seguir con algún mensaje más de audio. Hola.
2: Hola, Marito, buenas tardes.
0: Buenas.
2: Acá estamos trabajando y escuchándote y haciendo el aguante. Vamos, Marito. Un abrazo, amigo. Si podés pasarme un tema de la conga. Gracias. Dale.
0: Muy bien, algo de la conga. Nos pedía Rubén de San Francisco, del Rincón de Cactus. Hola, Mario, lindo programa. Soy Jorge de Acapulco. Hola, Jorgito. Un abrazo, papá. Gracias por estar, loco. Un abrazo grande.
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0: Sigo con algún mensaje más de audio, hola.
4: Hola, Mario, buenas tardes.
0: Buenas.
4: ¿Cómo estás? Espero que muy bien. Bueno, para saludarte a vos y a toda la audiencia que te acompaña. Saludos desde Catamarca, Iris.
0: Muy bien, hola, Iris. Gracias, genia, por estar. Te mando un besote, un abrazo grande. Sigo escuchándolos a ustedes, hola.
5: Hola, Marito, Normi, yo, Chévere Negro, trabajando. Mientras te escucho por la aplicación de la mañana, que estoy escuchando lindos temas todo el día. Está hermoso el día hoy, nada más que hace mucho frío. Si podés ponerme el tema de Dale Que Va, ¿qué tal si funciona?
0: Bueno.
5: El grupo Dale Que Va, el cantante.
0: Dale.
5: ¿Qué tal si funciona? No te voy a olvidar, Marito. La semana pasada no escuché mi tema.
0: Lo pasamos.
5: Dale, Marito, sigo trabajando. Que tenga un excelente miércoles. Bendiciones.
0: Bendiciones y abrazos, querida Normi. Lo hemos pasado el tema, me acuerdo que ¿qué nos había pedido? Ángeles Azules, pero no me acuerdo con quién. Bueno, a ver, ¿qué más por aquí? Hola.
6: Hola, Cadena Alegría. Hola, Marito. Hola, mi loco. ¿Todo bien? ¿Todo tranqui? Quiero que me pase un tema del último de Qué Locura. Un abrazo grande a la distancia, Marito. Aguante River, aguante la campeona del Dial, aguante Cadena Alegría y aguante Marito.
0: Bien ahí.
6: Conectado, Marito, no habías conectado todavía. Estaba afligido el tío Chuni.
0: Ajá.
6: No había conectado. Estaba afligido el tío Chuni. Iba a seguir.
0: Bien. No, acá estamos. Vamos todos. Estaba lenta la máquina hoy, ¿viste? No quería. No quería arrancar. Es miércoles, pero bueno, estaba como si fuese el lunes. Pero acá estamos. Hola, Marito, muy buenas tardes. Pásame un tema de Sebastián. Gracias, Rosy. Muy bueno tu programa. Bendiciones. Gracias, Rosy. Un abrazo enorme. Gracias por estar. Soy Jorge, el de la silla de rueda. Dice Jorgito por acá. Bien, sí, Jorgito. Un maestro, Jorge. ¿Qué más? Hola, amigos, soy Alejandro. Estoy escuchando desde Sauce Corrientes. Bueno, ¿me pasás un tema de Refugios de Amor? Mientras tomo unos mates bajo la lluvia. Abrazo desde por acá. Muy bien, amigo Alejandro. Un abrazo, papá.

0: Les cumplimos las primeras dos. Ya vamos a seguir cumpliendo con más canciones.
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0: Voy con algunos mensajes. Hola, ¿cómo estás? Saludos para
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0: Mi hermano, ¿será? Y después dice Camer. Puede ser hermana Carmen. No. Pero bueno, no, tampoco no dice ni hermano. No dice ni hermano, dice hermano. Camer, que te escucha siempre. Bueno, ahí está el mensaje de Paola. Ok, a ver. Por acá, escuchándonos. El amigo Héctor. Saludos, Héctor. Un abrazo grande.

0: tarde, simplemente es para decirles que gracias por alegrarme la tarde. Son unos grosos de Río Tercero CB. Nos dejaba por acá el mensaje. Bueno, muchas gracias. Gracias, gracias. Buenas tardes, amigos. Soy Eduardo Luna de la costanera de Río Tercero. Estoy en la sintonía full. Estoy como si fuera pobre, pero en Argentina no hay pobre, jaja. Muchas bendiciones para ti y para toda la audiencia. Bien, Eduardo, querido, un abrazo. En algunos audios por aquí que nos van dejando y lo vamos a escuchar a la vuelta, en la tanda. Ahí lo vamos a escuchar a todos, gracias de verdad por estar.
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0: Hola, Marito, aquí desde Catamarca, soy Marcelo. Le quiero saludar a mi novia Elsa Ramírez. Muy bien, ahí fue el saludo. Hola, buena, acá en sintonía del hermoso programa, muy lindo, de 10. Soy Jorge, del barrio Llamarada, desde Santa Rosa, provincia de Corrientes. Me deja por acá el mensaje Jorge. Bueno, gracias, Gorguito querido. Abrazo, papá.

Vuelvo en un rato. Quédese ahí, no toque el dial. Quédese en esta frecuencia, que en minutos volvemos después de la tanda y nos seguimos reencontrando. Estamos. No te vayas, no te vayas, que ya seguimos con mucho más.

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Seguimos haciendo este ritmo popular. Aquí estamos después de la tanda. Como les dije, aquí va a estar esperándolos para que sigamos encontrándonos en esta tarde con canciones, con ustedes y ustedes con nosotros. Y hasta las 6:30 no paremos de disfrutar de buena música. Vamos a complacer un tema. Y ahí vengo para leer mensajes. Dale. Aquí está, justamente. Dale, ¿qué va? ¿Qué tal si funciona?

0: Muy bien, ahí estábamos escuchando otro de los solicitados. Ahí estaba para Normi, espero que lo hayas escuchado, Normi, esta vez. Si no, no le pasamos mal los temas, si no lo escucha después. Y nos critica.
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0: No, no lo critica, nos reta. Che, no escuché el tema. Bueno, bien, así que ahí está Normi, lo pasamos.

0: Me encanta escucharte. Me pasas un tema para Diego Vilca, un tema de Ulises Bueno. Soy de Andalgalá, soy Vilma. Bueno, muy bien, ahí está Vilma de Andalgalá dejándonos por acá su mensaje. Gracias, Genia, por estar. Besotes, abrazo grande. Más mensajes. Hola, Marito, soy Eve. Te saludo desde Plotier, Neuquén, Patagonia, Argentina. Me encanta tu programa. ¿Me pasarías un tema de Miguel Conejito Alejandro a tu elección? Gracias. Mientras preparo unas panquecas para la merienda. Muy bien, qué rico. Sigo con más mensajes. Tengo audio.
1: Hola, Mario, buenas tardes.
0: Buenas.
1: ¿Cómo estás, amigo?
0: Bien, yo bárbaro, excelente.
1: Yo bien. Bien,
0: me alegro.
1: Hace frío en Rafaela, nublado.
0: Está
1: más o. Pero bueno, estamos en invierno. Amigo, buenas tardes para vos, para López, para toda la audiencia. Bueno, a disfrutar de tu programa, de tu compañía y de tu buena onda en esta tarde gris. Así que, pero siempre poniéndole la buena onda de tu parte. Así que, amigo, ¿me pasas un tema de Dale que va?
0: Recién salió Dale
1: que va. Puede ser. Sí, puede ser. Si no, no hay drama. Obviamente te sigo escuchando. Así que nada, te mando un abrazo, besos, bendiciones para toda la audiencia. Y gracias por estar y gracias por todo.
0: Gracias a vos por estar, genia. Un abrazo enorme, querida Graciela de Rafaela. Vos sabés que yo me la imaginé haciéndonos el audio tapada hasta la cabeza acostada. No sé por qué. Tremenda vaga. Besos, amigo, dice Gracielita por acá. Bueno, espero que hayas escuchado el tema de Dale que va. Y qué tal si funciona. Pasamos recién. Sigo con algún mensaje más. Hola.
2: Hola, hola. Muy buena la música, está buena la radio. Te estoy escuchando desde Santa Rosa Corrientes.
0: Bien ahí.
2: Por la FM 99.1, FM Centro. Bueno.
0: Gracias, amigo, y gracias también a vos por decirnos ahí la frecuencia de la radio. Gracias a la radio también, que nos pone al aire. Así que gracias, la gente de Corrientes. Estamos sonando en esta tarde, como en todas las tardes, a full ahí, en FM Centro. Voy con otro audio, hola.
3: Hola, Marito.
0: Hola.
3: ¿Todo bien?
0: Todo bien por acá.
3: Hola, Carlos de acá arriba, Ceballo. ¿Me puedes pasar algo de Ramona? De los viejos de antes. El guapachoso. La calle de Lovizón, alguno de esos. Chao, Marito. Muy buen programa. Que ande bien. Mando un abrazo, hermano.
0: Gracias a vos, loquito. Gracias, papá. Un abrazo enorme. Feliz, Esteban Jiménez, loco.

Ya voy a seguir con más mensajes, sigo sumándolos a ustedes. Gracias a todos, de verdad, muchas gracias. Gente querida y todo, de todo y todo el país que están con nosotros haciendo este programa del día de hoy.

0: Sigo que no hago un mensaje más. Hola, buenas tardes. Pásame un tema de Dale que va. Soy Rosa de Obispo Trejo. Rosita, espero que hayas escuchado recién el tema de Dale que va. Espero que sí lo hayas escuchado.
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0: Hola, pásate un tema de Cristian Reynoso. Siempre te escucho, aunque no te mande mensajes. Me dice por acá Víctor Cejas. Gracias, Víctor. Un abrazo, papá. Hola, Mario, algo de Dalila me pide el Nico de San Francisco. Hola, Nico.
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0: Sigo con algunos mensajes más. Tengo audios.
3: Hola, amigo Marito. ¿Cómo andás? Soy Pablo de San Gregorio.
0: ¿Cómo va, Pablo?
3: Pasame un tema, acá estoy trabajando a full. Solito, amigo. Mi amiga Nadia está perdida de ayer. No viene de ayer, que no viene, amigo. Decirle al amigo Marcelo que no pida tanto esos temas, que los quema, que lo cura, no sé, qué carita triste. Sí, que se busque un pica antes de andar pidiendo temas.
0: Sea malo, Pablo.
3: Marito, sí. Soy Pablo, San Gregorio.
0: Sí,
3: Marcelo es como mi amiga Nadia. Ve el trabajo y dispara.
0: No.
3: Pasar un tema, mi amigo, ahí, algo de Leo Matioli, algo. Cambia de tema, si le marito.
0: Bueno, bien. Ahí está Pablo. Che, qué lindo que sería que vayan a laburar juntos los dos. Juntando las nueces.

0: Piénselo, Paulo, a ver si le habla a Marcelo. Che, Marcelo, venite. Venite a laburar conmigo, nadie no viene nunca. Vení vos, vení vos.
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0: Y le escribimos al Mario.
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0: Yo te critico a vos y vos me criticás a mí. Ya está.
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0: Hola, bro, acá estoy yo. Sí, sí, el macho pistola de la radio. ¿Sabés si hay algún albañil o tambero que tenga para dar amor? Dice Fachita por acá. Mira vos, Facha. Todo puede pasar. Sigo con más mensajes. Tengo otro audio.
2: Hola, hola Mario, buenas tardes, ¿cómo estás?
0: Hola, genia.
2: Te saluda la Gise, San Francisco. Aquí con mi papá Tato, tomando unos mates. Los podías pasar un tema, Sebastián. Cualquiera, muchas gracias. Chau.
0: Chau, genia. Qué lindo, lo decía esta mañana, lo vuelvo a decir hoy. Contento de que estés bien y que estés en casa, ahí con la familia. Que es la mejor. Que la mejor cura, el mejor remedio, que es la familia, los seres queridos. Y nosotros que te tenemos de nuevo por acá, así que estamos contentos. Gisela, te mandamos un abrazote enorme. Gracias, Marito, por el tema, me dice Elsa de Río Tercero. A vos, Elcita querida, siempre estás ahí atenta. Sos una fiel oyente, tempranito, escribiéndonos todos los días. Una genia, una genia. Gracias, Elsa. La representante número uno de Río Tercero. Sigo con algún mensaje más de audio.
3: ¿Viste que sos malo? ¿Viste que sos malo?
0: No.
3: Sí, estoy en la cama escuchando.
0: Ah, ¿viste? ¿Viste?
3: Obviamente me encanta la música que estás pasando, así que no te voy a criticar, no te voy a decir nada. Pero.
0: ¿Qué pasó? Pero.
3: Sí.
0: Al pero.
3: Estoy escuchando la cama. Viste que sos malo, amigo, ¿no?
0: No, dije después, la verdad.
3: Después no querés que yo te pelee, pero bueno, está todo bien. Si me pasaba un tema loco, Mato, sí escuché el tema de Dark Club. Pero
0: muy
3: si
0: bien.
3: Puede ser, aunque sea para el final, un tema de loco, Mato. Porfis, que el domingo no está en San Francisco.
0: No.
3: Creo. Bueno, no sé si en San Francisco, no sé. Amigo, bueno, abrazo.
0: Estará por acá cerca.
3: Besos.
0: No la tenemos esa, no la tenemos esa publicidad. Lo que se viene acá en San Francisco es la banda de Carlitos el próximo 21 de este mes, viernes 21. Bailamos con la LBC y la Eugenia Quevedo. Así que no será esta semana, será la otra.

por eso que no tengo que darle explicaciones a nadie. Pero me levanto temprano todos los días. Peleador. No te podemos hacer la vida tan fácil, Graciela. Tenemos que estar nosotros. 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

0: me voy a la música, vamos a complacer otro pedido. Hola, buenas tardes, muy lindo su programa. Bendiciones para todos, que tengan una linda tarde. Soy Lucía de Río Turbio, Santa Cruz. Muy bien, Lucía, gracias por estar, genial. De verdad, muchas gracias. Voy con algún mensaje más escrito, ya voy a estar con los audios, ya voy a estar con el número de teléfono de la cadena, también de a un número, para que lo puedan agendar y se sumen. Hola, ¿cómo estás, amigo? Soy Manuel Miranda de Santa Rosa de Lima. Muy bien, papá. Gracias por estar, loquito. Un abrazo grande.
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0: Buenas tardes, Marito, la primera vez que te escribo. Soy... ¿Sandra será? André, acá, porque acá está acá arriba. Porque acá me puso Andra. Pero es Andrea. Muy bien, ahí está Andreita. Pasa un tema lindo. Gracias, Andrea, querida. Gracias por estar.

0: Sigo con algún mensaje más. Me tengo que ir a la música, pero bueno, lo abrimos a este, lo escuchamos a Pablo, dale.
1: No, Marito, si Marcelo viene a trabajar conmigo, lo canso en el primer día nomás. El otro día no viene más.
0: No,
1: Marito, déjame con mi amiga Nadia. No viene, pero cuando viene trabaja bien.
0: Bien. No, no tenés fe a Marcelo.
1: A Marcelo le pega una cansadura. El otro día no se puede levantar.
0: No, yo le tengo una re fe. Estaba por decir, no, Marcelo te tapa en tierra. Yo diría te tapa en nueces. Pablo, no, yo le tengo una fe enorme. ¡Ciega! A Marcelito. Muy bien, bueno, ahí están los amigos que se van sumando a este programa de hoy, a esta tarde del miércoles, aquí interactuar un poco, joderlos un ratito y que podamos escuchar buena música también.

Buena música, buena música. Voy con uno completito, se viene el Seba para complacer otro pedido. Y ahí vuelvo con más. Y les digo el número de teléfono de la cadena, da un número para que usted, amiga, amigo, lo pueda agendar y se sume a hacer este programa hasta las 6:30 de la tarde. Acá está el Seba. Tu cariño se me va.

0: Bien, ahí estaba el Seba. Tu cariño se me va, lo que estábamos escuchando recién, para complacer otro pedido que nos habían hecho por aquí tempranito.
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0: Rosy lo había pedido.

0: Tema, maestro, un abrazo y felicitaciones por el programa. Matecito, vamos, dale nomás.
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0: Bien, ahí sí, está. Yo no he tomado nada todavía. Bro. Está para tomar algo calentito.
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0: Tengo audio,
2: Leán. ¿Cómo está, amigo Mario?
0: Ahí le va, Gabriel.
2: Empatando la Católica con Viver. Con River Rey.
0: No.
2: El para la Copa Libertadores, pues, amigo Mario.
0: No, contra Estudiantes.
2: Sí, porque el Colo ganó el domingo y el La U ganó el domingo pasado, antes y el domingo. Y pudimos la Deportivo de partido de esta semana.
0: Bien.
2: Sí, pues, amigo Mario, te voy a acompañar hasta las 5:30, amigo. Aquí un día de Los Ángeles está un poco fresquito.
0: Ajá.
2: Está hermoso el un poquito soleado la Virgen del Biobío y fuerte brazo. Y me pasan un tema bueno, algo de Sebastián Arriba Los Corazones.
0: Uy, mira, justo
2: con amigo Mario
0: pasamos, tu cariño se me va.
2: Y eso, saludo para la amiga de Rufino, a la amiga ahogada de siempre te está escuchando. Un abrazo para todos.
0: Un abrazo, Gaby, querido. Grande, el Gaby, grande. A las 5:30 dirá, no, pero ya no te está escuchando más. No, 5:30 de Chile. Hasta las 6:30 de acá. Una hora menos.
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0: Tienen los amigos chilenos. Serán las 4:30 ya. 4:48 ahora. Pero aquí no, acá 17:48 en la República Argentina. Y está, y se equivocó porque la Católica empató sobre la hora y contra Estudiantes 1-1. River juega con Independiente Medellín. Creo en Colombia que se ha suspendido, pero va a ser la semana que viene. Suspendió desgraciadamente por lo que sucedió en tierras colombianas con el terremoto devastador que han tenido que padecer, ¿no? Así que, digamos, esa zona, lo que es Venezuela, Colombia, la naturaleza lo ha castigado y mucho.
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0: Hola Mario, algo de Dalila me dice el Nico. Chiniquito, tengo algunos temas acá en lista todavía. Bancame. Y no llegamos a pasarlo completo. Tiramos algo de Cortina. Sigo con audio, dale.
3: El tapo de nueces. Tenés razón, Marito, tenés razón. Habla mucho y hace poco. Hace poco, habla mucho y hace poco, Pablito. Sí, va a estar todo el año. Va a estar todo el año, va a estar juntando nueces. Porque todavía no terminó la época. Nunca se termina la época de juntar nueces. Porque está todo el año juntando nueces. Todavía no las puede terminar. Y eso que es chiquito el...
0: ¿Chiquito el lugar?
3: El terreno. Todavía no puede terminar todavía. La junta de a una, Marito. Así que mira.
0: Todavía no termina más. La haces tirar. Como lo podría hacer en 3 meses. Lo hace en 8. No creo, Marcelo, por favor. Pablo debe ser un laburador de aquí.

0: sigo con algún audio más.
1: Hola, Marito, ¿cómo anda? ¿Me puede pasar algún tema de la barra, algo? O Sebastián. Hola, Julio de Revolución.
0: Hola, Julio.
1: Estamos trillando acá. Estoy todo luego.
0: Bien ahí, Julio. Bueno, escuchaste al Seba recién. Espero que lo hayas disfrutado, querido Julio. Qué temazo, el Seba, Mario, un abrazo, Tato. Fanático del Seba, también lo disfrutó. Bien ahí, bien ahí. Voy con el número de teléfono de la cadena de a un número. Vaya preparándose, señora, señor. Se los voy a decir de a un número. Ustedes lo pueden agendar y se sumen a hacer conmigo este programa del miércoles, partiendo la semana en la mitad.
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0: ¿Estamos listos? Se los voy a decir de a un número, chicos. Así que tome nota, señor, tome nota, señora. Se los digo de a un número. Usted lo agenda y me escribe automáticamente. Nos queda un ratito de esta hora y un rato de la próxima antes de que terminemos, antes de que nos vayamos. Así que los espero todos. Número de teléfono de la cadena, te lo voy a decir de a un número. Pausado, lento, para que no falles y lo puedas agendar y te sumes a hacer conmigo el programa hasta las 6:30 de la tarde. Número de teléfono de la cadena es el 3, 5, 1, 3, 4, 9, 2, 3, 6, 7. Te lo vuelvo a decir. 3, 5, 1, 3, 4, 9, 2, 3, 6, 7. Espero que lo hayan podido agendar. Ya los estoy esperando.
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0: Hola, genio, ¿cómo andás? Soy Alejandro de Río Tercero. Quiero conocer chicas para hacer amistad. Bueno, me deja el número por acá que no lo puedo decir al aire yo. Soy Alejandro. Creo que con la... A ver, con la física para hacer amistad. Bueno, entre 40 y 58 años. Para un tema de Jean Carlos, puede ser cualquiera, viejita. Genio, ya lo envía al privado al número. Que no. Bueno, genio, ya te lo envié al número para que le digas ahí a las chicas. Bien, ahí está el amigo, creo que algo así me quiso parar. Bien, y también hay un audio.

0: Dani. Un abrazo, amigo. Buen programa para hoy.
1: Gracias, loquito. Gracias, gracias. Un abrazo enorme. Sigo escuchándolos a ustedes.
2: Hola, genio. Soy Alejandro, de Río Tercero. El número que te di, ¿podés darlo en privado?
1: Bueno, bueno. A aquellas chicas que lo quieran, ahí. Le pasamos el número en la misma.

0: ya tenemos que ir cerrando esta historia de esta horita, ¿no? Después de la tanda volvemos, sí, por supuesto.
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0: No termina todavía nuestra historia de hoy. La seguimos un rato más después de la tanda.
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0: ¿Algún mensaje más, Diego? Hola, ¿cómo andan? Aguante Cadena Alegría. Muy buena la radio. Pásame un tema de Jorge Rojas para mi mamá, que hoy está cumpliendo los años. Saludos desde La Pampa. Gracias. Bueno, feliz cumpleaños para tu mamá y Jorge Rojas te lo debe. No es nuestro género, no es la música que...

0: contigo, sigo con algún audio más, dale, a ver.
1: Hola campeón, ¿cómo te va? Pasame un tema de Sebastián.
0: Ah, este ya lo pasamos, ¿no? Ya lo pasamos.
2: Buenas tardes, acá Marito estaba escuchando de acá del Bolsón y gente de todos lados, de Corriente.
0: Sí.
2: Y yo venía inspirado en una cumbia que quería escribir de una cotorra que salvé de un chimango.
0: Ajá.
2: En el semáforo. Que
0: ajá,
2: más o menos dice así: yo venía por la avenida, venía haciendo mi poesía y allí vi a la cotorra, una cotorrita indefensa atacada por chimango justo allá en el semáforo. Yo me apresuré a salvarla, ahora la tengo cuidada, mi cotorrita ya está cuidada y alimentada, tiene muchas nueces para comer. Bueno, felicidades, alegría
0: bueno,
2: a todos. Sergio acá de Bolsón y Karina le mandamos un saludo. Cuiden a los animalitos indefensos, ayúdenlos.
0: Bien ahí, gracias, Master. ¿Qué más?
2: ¿Podés pasarme un tema del Pocho de la Pantera de los de antes? Gracias.
0: Bien ahí.

0: Chicos, los dejo por un ratito. Ahí vuelvo. Ahí la seguimos. No se me vaya. No toque botón. No cambie radio de frecuencia. Porque después de la tanda nos seguimos encontrando un rato más.
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0: Estamos escuchando la música de Dalila para arrancar esta última parte de nuestro programa, últimos minutos e instantes de esta historia de hoy.
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0: Chau, chau, genio, hasta mañana, un abrazo, dice Rubén de San Francisco. Chau, Rubencito querido, un abrazo, papá, gracias por haber estado.
2: Parito, decile a Marcelo que ya estamos terminando la última planta que nos queda acá en el costado de la vía. Decirle que son 3 meses de nueces. Ya le comenté cómo es la cosecha. Lo que pasa que él si llega a venir acá, le pega una cansadura. Capaz que por 1 mes, 2 meses no trabaje por el dolor de cintura, porque eso es lo que hace. Se queja después que le duele la cintura, que no puede venir a trabajar. Mentira, así es vago. Pasar un tema ya me.
0: Tremendo amigo, vago, Marcelo, Marito. No creo.
2: Aparte, wow. Marito, son 4.200 plantas en total ahí acá al costado de la vía. Una hectárea completa ahí de nueces. ¿Cómo no va a haber tantas nueces si la planta este año dio más que el año pasado?
0: ¡Epa!
2: Decir que no hable, Marito, Marcelo. Antes que hablar, que venga y vea. Y después así no tiene razón, Paulito.
0: Muy bien, ahí está. Ahí está, ahí está. Está full. Decimos poner loco.

0: sigo con algún audio más. Hola.
1: Hola, Marito. Gracias. Gracias por el tema.
0: Ahí está,
1: todavía me falta un largo rato para terminar de trabajar. Todo el día he trabajado hoy. Que tenga muy, pero muy lindo miércoles. Muchas gracias por el tema. Bendiciones. Que tenga linda semana.
0: Dale, igual, genia. Gracias. Sigo con audio.
2: Hola, hola, buenas tardes, Marito, ¿cómo estás? Buenas tardes para ti, para toda tu bella audiencia. No te voy a pedir ningún temita porque ya te estás yendo. Ya estás finalizando tu programa. Lo mismo, todos los temas que estás pasando son hermosos. Y yo te cuento, yo estoy tomando mates con pan casero semita que me trajo mi hijo.
0: Ajá.
2: Y bueno, con mi tejido. Sigo con mis tejidos, con mis trabajos de tejidos. Es un emprendimiento de tejido al crochet que tengo, así que estoy a full con eso.
0: Viene ahí.
2: Bueno, acá en Catamarca está frío, frío, frío está. Bueno, Marito, te escucho por Radio Antena 90.7. Soy Martita, de Valle Viejo, Catamarca. Casi se me traba la lengua, Marito.
0: Chao, genio. Y el frío, viste, te causa eso. Chao, genia, gracias por haber estado, gracias por tu lindo mensaje. Voy a seguir escuchándolos a ustedes.
3: Hola, mi hermano, soy Jorge, hablo de acá de Catamarca, te escucho por Radio Antena de acá de Chumbicha.
0: Viene ahí.
3: Termino de trabajar a las 8 horas y ahora me quedo de sereno acá en la hora y te escucho las 24 horas. Muy buena la emisora.
0: No para el maestro.
3: Si puede ser algo de las Sol Naciente o la banda Rojo Vivo, y se puede, si no, está bien, todo bien.
0: Dale, papá, gracias.
4: Hola, Marito, buenas tardes.
0: Buenas, buenas.
4: Bendiciones, ¿cómo estás? Espero que bien. Acá está frío, soy de Recreo Catamarca, soy Josefa. Que Dios te rebendiga y me gustaría escuchar algo de los Palmeras, puede ser. Un abrazo, mil bendiciones para vos y tu familia.
5: Hola, amigazo, buenas tardes, Cadena Alegría, hermoso el programa, habla Cachi de Santa Isabel, Santa Fe, por la 94.7. Quisiera escuchar algo de los Palmaé, que son nuestros, son santafesinos. Bueno, amigazo, un abrazo y que pase una muy buenas tardes. Chao, chao.
0: Chao, papá. Chao, mi loco. Bueno, gracias. Gracias a todos. No voy a llegar. Me van a quedar, pero montón de mensajes hoy. Mil perdones. Van a quedar un montón de amigos afuera. Voy con los últimos. Hola, Mario, acá tomando unos mates. Pásame, qué locura. ¿Cómo duele tu nombre, Lucio? Me dejaba por acá el mensaje. Hola, amigo. Gracias por estar. Hola, Marito. Un saludo para la monada que estamos trillando maíz en la zona de Maquena. Pásame, no soy de piedra. Un abrazo. Un abrazo para vos, Jaco. ¿Qué más? Hola, Mario. Un saludo. Ahí está. Hola, te estoy escuchando. Un saludo para mi nieto Bruno, que es mi vida. Soy Marcela de Recreo. Gracias, Marcelita querida. Bueno, no llego. Tengo por acá a las Marías, a mi amigo el Edu. Chicos que son habituales, que no llego, no voy a llegar para leerlos, para encontrarme con ustedes hoy. Pero sepan que sé que han estado y los quiero. Así que gracias por haber estado hoy. Nos encontraremos mañana. Al Nico por acá, con aplausos. Bueno, que le hemos pasado el tema. Gracias. Bueno, gracias a todos. Gracielita también por acá, dejándonos un abrazo. Así que bueno, gracias. Me tengo que ir porque me sacan del aire. Así que nos vamos. Los espero mañana a las 4:30 de la tarde. Que tengan una buena noche. Chao, gracias. Nos fuimos.

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0: buenas tardes, amigos del país, amigos de Cadena Alegría. ¿Cómo están todos? ¿Cómo están a esta hora? ¿Qué están haciendo? Prendidos a la señal de la campeona del dial en distintos lugares del país, diciendo presente en la tarde. Te acompañamos con esto que es Euforia en la Cadena y más programas en vivo que van pasando por la radio. Cuarteteamos, qué recuerdo. Seguimos cuarteteando por la campeona del dial. No, hay cumbia también por ahí. Tenemos música pedida, temas programados ya de entrada. Ya vamos llegando y hay mensajes de hoy temprano por acá, ¿eh? 9 grados actual temperatura por La Pampa. 9 grados. Sensación térmica 7 grados. Fresquito por acá. Algo de viento, nublado. Frío, pero con la buena onda de la radio. Vamos pasando, mate de por medio. Compartiendo esta tarde con todos los amigos. Amigos del país que se prenden, que se enganchan con la radio. Te cuento el numerito de la radio: 351-349-2367. Es el número de Cadena Alegría, che.
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0: Agendalo, dale guardar. Anotalo por ahí en la heladera. No sé, ¿dónde lo podés anotar? Ahí, anotalo. Para comunicarte con la campeona del dial es el 351-349-2367. Es el número de Cadena.

0: pasó? Todo bien, Rey. Está buenísimo todo, la música.
1: José, José, no, digo que me pase un tema.
2: Que tenga un excelente programa, Joselito, y bendiciones para todos. 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

Saludamos a los amigos camioneros que andan por las rutas del país escuchando la radio. Por allá lo tengo al Dopi, El Dopi anda allá por Villa Mercedes con destino Luján de Cuyo. Un abrazo grande, un abrazo para el gran Dopi. El Dopi de Winifreda La Pampa ahí, prendido a la campeona del dial allá por Villa Mercedes. Un abrazo ahí para el Dopi, para todos los camioneros que se prenden, se enganchan con la señal de la campeona del dial. La radio que te acompaña, la radio que recorre el país de una punta a la otra. Son las mejores canciones, che. ¿Algún recuerdo ahí? Vamos con algún recuerdo. ¿Alguna cumbia ahí para el Dopi que está escuchando? Y para todos los amigos camioneros que están a esta hora enganchados a la señal de la radio. A los talleres, a los talleres. Un abrazo ahí a los amigos de los talleres que están enganchados a la campeona del dial, che. En Malargüe están escuchando la radio. Un temita de Dale que va, nos dice Dani de Malargüe. ¿Está sonando la campeona por Malargüe? ¿Estamos en Malargüe? Estaba Radio Ciudad por ahí. La gente de Malargüe prendida a la campeona del dial. www.cadenaalegria.com.ar. Ahí lo tenemos al Dani. El Dani en Malargüe escuchando.

0: algunas cumbias del recuerdo. Para todos los camioneros del país ahí que se van prendiendo, como el Dopi por ahí, que anda por Villa Mercedes, con destino Luján de Cuyo, prendidos ahí a la cadena Alegría, diciendo presente, acá estamos escuchando la radio, escuchando la gran cadena de radios. Hola, hola, hola, hola.
1: Hola, hola, hola, hola, Marito.
0: Se fue, estar? Marito.
1: Pude agendar tu número, siempre me agarraba laburando.
0: Qué grande,
1: así
0: amigo.
1: Que ahora, gracias a Dios, lo pude agendar y así que estoy escuchando acá en la chacra, estoy sembrando un poco de hortalizas, lo que pueda salir. Acá en general con esta Río Negro, mandame un tema de Leo Mattioli. La verdad que todos los temas son lindos, Marito. Te mando un abrazo, amigo. Me alegras toda la tarde.
0: Desde General con esa, el amigo ahí prendido a la campeona del dial. Hola, muy linda la música. Soy Raúl de Adelia María. Raúl allá por Adelia María ahí, escuchando la radio, Raúl. Un abrazo grande, amigo. Hola, buenas tardes, crack. Un saludo desde Paso Indios, Chubut. Soy el Chango, con ganas de llover acá por el pueblo. Me pone el Chango desde ahí, desde Paso de Indios, allá por la zona de Chubut, ahí prendidos a la campeona del dial. Un abrazo ahí para el Chango. ¿Qué recuerdos, Tilín? ¿Qué recuerdos? Hola, soy Hugo. Hugo de Colón, Buenos Aires. Te estoy escuchando acá mientras viajo a Varadero. Nos dice por acá el amigo Hugo de Colón, Buenos Aires. Muy buenas tardes. Ah, mirá, mirá, un mensajito que le dejaban las tres Marías acá al gran Marito, Bendecido miércoles, te saludamos desde General Hacha, festejando y trabajando el cumpleaños de esta hermosa ciudad, la ciudad de la amistad, Hacha. Qué grande ahí, Marianela, María Laura, María Paz. Un abrazo, salud. Un amargo bien arriba, las tres Marías ahí, por General Hacha, La Pampa, chin. Recuerdos y más recuerdos. Ahí nos pedían el numerito acá, vidente hechicera, ahí vamos a buscar, ahí nos vamos a comunicar con la producción para el amigo Roberto que nos pide. Pide el número, ahí vamos a buscar,
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0: 351-349-2367, el numerito de la campeona del dial,
3: Hola, amigazo, buenas tardes, Carlos Pepo de Arriba Llego. ¿Cómo estás? Saludos para todos. Saludos para la gente acá de la pensión La Rosa. Gracias a todos. Saludos.
0: Un abrazo, un abrazo, un abrazo. Hola, soy Mariela de Trelew, Chubut. Me encanta la onda que tenés. Me encanta el programa. Pasate cualquier temita. Nos dice la amiga Mariela desde Trelew, Chubut. Prendidos ahí a la campeona del dial. Un abrazo a los amigos de Trelew.

0: Hola, buenas tardes. Un tema de la Eugenia Quevedo. El segundo amor de tu vida. De Eugenia Quevedo. Ahí vamos a programar y vamos a buscar para Divo ahí que está prendida, la campeona del dial. Programando algo de la Euge. El segundo amor de tu vida, nos dice por acá. Hola, hola, hola, estamos en recreo. Miguel Luján y el hijo. Acá lloviendo. Miguel Galeano, prendidos ahí a la campeona. Miguel Luján, el hijo, también ahí. Está lloviendo por ahí, prendidos a la campeona del dial, escuchando la radio en recreo. Dale volumen, que suene la radio con estas cumbias del recuerdo. Prendidos ahí los amigos camioneros, los amigos de la despensa, los amigos del taller, están escuchando la radio, che.
1: Hola, gitana, ¿cómo estás? Te habla Marcela de Belville. Sí, tengo 57 años y cuando tenía, era chica, 8, 9 años, mis viejos tenían un tocadisco.
0: Mirá.
1: Y ahí escuché Que te comen el lobizón, de la Mona Jiménez, y mucho de Carlitos Roland. Carlitos Pueblos Roland, eso me acuerdo como si fuera en este momento. Gracias por traerme esos recuerdos de haber bailado con mi papá y con mi bichita. Gracias.
0: Marce de Belville, con esos recuerdos a través de la radio, che. Gracias por estar, amiga. Gracias por estar. ¿Qué dirá Eduardo por acá? Eduardo le mandó un mensajito a Marito, ahí quedó acá, mirá, justo sobre la hora. 18:29 le mandó un mensaje al gran Marito Bonito, ahí a ver qué le decía.
2: Hola, amigo Marito, un abrazo, amigo, un abrazo, hasta mañana.
0: Qué grande, Eduardo, el amigo Eduardo Álvarez ahí, prendido a la señal de la campeona del dial. Eduardo, gracias por estar, amigo, gracias por estar. Algo de cumbia en la campeona para completar esta hora. Para acompañarte a vos ahí del otro lado. Mensajes de Rancún La Pampa. Mensajes por acá. De Firmat Santa Fe. Mensajes. A ver qué tengo por acá. Victorica La Pampa tengo también. Vamos. Hay de todo, de
3: Hola,
0: todo.
3: Hola, amigazo, desde acá de Firmat, provincia de Santa Fe, por la 92.3 te estamos escuchando. Y mirá lo que estamos haciendo. ¿Vale? Está feo, está para llover acá en Firmat. Mirá lo que estamos haciendo.
0: Mirá qué grande. El topito de Firmata ahí. Con unas tortas fritas en la mesa, topito ahí. Vamos. Vale, a esta hora, matecito. Mate de por medio. El topo en Firmata ahí escuchando la radio, chin. Y el WhatsAppero que no para, ¿qué nos dirá Eduardo?
2: Vamos, amigo Joselo, ¿cómo anda, amigo? Un abrazo.
0: Vamos, Eduardo. Gracias por estar, Gracias por estar, amigo. El amigo Eduardo ahí prendido a la campeona del dial, ¿quién?
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0: Hola.
5: Buenas tardes. ¿Cómo estás, amiguito? ¿Todo bien?
0: Hola, Martita.
5: Bueno, yo recién llego a casa, amigo. Hoy me tocó el pique, así que nada, todo tranquilo. La tarde fría, amigo. ¿Cómo estás vos? Todo bueno, acá lloviendo, tranqui, acá me voy a tomar unos mates, tranqui, así que no te pido tema porque está todo buenísimo, lo
0: vamos
5: que
0: bien,
5: ponen todos
0: bien,
5: chicos,
0: amiga.
5: Está todo bueno.
0: Qué grande, Martita.
5: Y bueno, que sí, que te mando un abrazo, cuídate, bendiciones para todo y besos. De acá, gracias, de la loca, amiga, motora, gracias. De Donato Rancú, La Pampa. Joselito, un saludo para los guapos camioneros que viven en ruta, que viven claro, en su sí, buen sí. trabajo. Un abrazo para ellos. Buena
0: abrazo,
5: ruta.
0: Un abrazo a todos los camioneros ahí, de parte de Martita de Rancú.

0: Radio Prendete con Catarina Alegría, che. Mitad de semana, partimos la semana al medio, sí.
1: Grande José Lu.
0: Walter.
1: Grande José Lu. Saludando a los choferes, a los camioneros y a los de los talleres. Acá estamos Max y Walter.
0: A pleno.
1: Max Servi, Villatuel, Mendoza. Un abrazo grande, José Lu. Que la pase lindo.
0: Un abrazo ahí, un abrazo a los amigos de Villatuel, Mendoza. Prendidos ahí a la campeona, che. Hola, me pasas un tema de Mario Pereira. Saludos para Patria de Venado Tuerto. Estoy trabajando en Tosquita. Estamos terminando el trabajo en La Guachira. Prendidos a la campeona del dial por Venado Tuerto, che. En Tosquita, gente de Venado Tuerto. En Tosquita trabajando, terminando La Guachira.

0: Rosquita de por medio en Victorica La Pampa ahí. Prendidos a la campeona del dial. La hora del mate por ahí, claro. La hora del mate. Y de la radio, de la
1: Buenas
0: compañía.
1: Tardes, Joselo.
0: Hola, Mari.
1: Acá ya estamos en sintonía, como siempre, como cada tarde, para hacerte el aguante.
0: Qué grande, amiga.
1: Si podés, me pasás el tema de Germaín, herido, si ahí puede
0: buscamos,
1: ser.
0: Ahí buscamos. Temazo,
1: sí,
0: temazo.
1: Puede ser. O dale que va, lindo día. Lo que te guste más a vos. Y quiero saludar a Martita de Selva, a Martita de Rancul, a Adelita, a Betita de Corrientes, al Doc, a Samuel de Carmenza, a las Tres María, al Paisa, a Serafín de Bariloche, a Eduardo Ariel Honorato, al Gus de Puerto Deseado, a Gustavito Igor y familia, a Marcelo y a Patri de 9010, a Johnny de Buchardo, Omarcito de Río Tercero. Te sigo escuchando, amigo. Un beso y un abrazo.
0: Otro para vos, Mari.
1: Mari
0: otro
1: de Victorica, presente. Buenas tardes, Joselo. Acá está, ya estamos
0: es el mismo,
1: en sintonía.
0: Es como el mismo. Siempre. Un abrazo ahí para la amiga Mari desde Victorica La Pampa, programando ahí Germaín a través de la radio. Para vos también, para vos también. Para todos los fanáticos ahí que nos piden, nos programan algo de Germaín. Tengo tres mensajes, ¿eh? Vamos, vamos. Hola, hola, hola desde Catamarca. Pude reintentar mi saludo. Mi nombre es Marcelo Il. Para mi novia, la más bella, Ilse Ramírez. Un abrazo grande ahí, desde Catamarca. Si puede reiterar el saludo. Mi nombre es Marcelo L. Para mi novia, la más bella, Ilse Ramírez.

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0: una nueva hora por Cadena Alegría, una nueva hora por la campeona del dial. Amigos que andan por las rutas como el amigo Lucas ahí, mostrando el mate, mostrando la fotito ahí de la Mercedes, escuchando la campeona del dial, Lucas. Un abrazo, un abrazo. Hola, José, lo soy Ilsa de Río Tercero. Pásate un tema de Simón Aguirre, me dice Ilsa de Río Tercero, escuchándonos a través de FM Río, allá por Río Tercero. Prendido el amigo Eduardo a la campeona. Prendido Eduardo Álvarez ahí a la campeona del dial, che. Saludando a Marito, ahí nos saludaba a nosotros también. Está escuchando la radio. ¿Qué nos cuenta? ¿Qué nos dice acá Martita? Hola, hola.
1: Hola, hola, Joselo. Buenas tardes. ¿Cómo estás?
0: Todo bien, todo bien.
1: Joselo, por favor, ¿me pasarías un temita de Sebastián en un cuarto de hotel?
0: Ahí buscamos.
1: Soy Martita de Valle Viejo, Catamarca. Y te escucho por Radio Antena 90.7. Besito, besitos.
0: Martita prendida ahí en Valle Viejo a la campeona del dial. Buenas tardes, José y los genios. Estamos escuchando en Hacha. Saludos para el doctor, para Mari, al Paisa. Un abrazo de las tres. Marianela, María Laura, María Paz. Salud, salud. Me dicen por acá las tres Marías. Este mensaje es para ti. Qué grande las tres Marías ahí. Prendidas a la campeona del dial. Está escuchando la radio. Están escuchando allá por Hacha La Pampa, chim. ¿Qué tenemos por acá? ¿Qué tenemos por acá? Jorge, Jorge Daniel. Léelo, Joselo, luego de la hora 19:30. Ah, en un ratito, en un ratito. El amigo Daniel ahí, viajando, escuchando la radio, escuchando la campeona del dial. Roberto desde Villa María, ahí enganchado a la radio. Nos pone gracias, gracias. El amigo Roberto desde Villa María, Córdoba, chim. Hola, hola, hola, hola.
2: Muy buenas tardes, Joselo. ¿Cómo andás, capo? Por acá,
0: hola,
2: todo
0: Doc,
2: bien, ya estamos en sintonía. Todo más está haciendo el aguante como cada tarde. Con la familia acá. La tarde está fresca, fresca. Pero bueno, estamos acá con las estufas y por tomar algo calentito con un pan casero. Te voy a pedir algún tema de El Turco Oliva, si puede ser. Desde ya muchas gracias y mando los saludos a Marta de Selva, Marta Rancur, la Estre María de la Pampa, Mari de Victorica, Delita, Betita, Reina de Guzmán, Serafín de Bariloche, El Paisa, Gustavito Álvarez, Gustavito Igori Familia, Patrick Coco, Marcelo, Samuel de Carmenza. Bendiciones para vos y toda la audiencia, que tengas un excelente programa y buena semana, amigo. Aguante Joselo, aguante Euforia por la campeona del dial.
0: Desde Villa Regina, el doctor ahí, prendido a la campeona, el Don José ahí. Un abrazo grande para él, para la familia.

0: 351-349-2367. El número de la radio, el número de la campeona del dial, el número que nos va comunicando con los amigos que están ahí del otro lado, escuchando la radio. Che, hola, hola.
1: Hola, no, soy José, de acá de Catamarca. Te escucho por la cadena de Chumbicho, muy buena la emisora. Trabajo en construcción las 24 horas acá. Trabajo 8 horas y de ahí sereno estoy las 24 horas escuchando la emisora, muy buena la música.
0: El amigo Jorge ahí, trabajando en la construcción, de sereno también. Pero no falta la radio, no falta la cadena Alegría. Un abrazo para él, para el amigo Jorge ahí, que está prendido a Radio Antena. Un abrazo a toda esa gente linda que se va prendiendo, se va enganchando con la radio. Lo tenemos al amigo Jorge Daniel ahí, escuchando la radio, escuchando la campeona. Nos manda una fotito por acá, manda una fotito y nos mandaba un audio. A ver, ahí está.
2: Hola, Marito. Te habla Daniel, el chofer de colectivo. Quería darte un saludo, felicitarte por el programa y pedirte un tema de quién tuvo la culpa. Grande, Marito.
0: Se fue, Marito, se fue. El amigo Jorge Daniel ahí, chofer de colectivo, nos manda la foto ahí en el colectivo, escuchando la campeona del dial, compartiendo con nosotros esta hermosa tarde de Radio Chen. Y el WhatsAppero que no para, ¿qué tenemos acá?
3: Hola, Joselo, ¿cómo estás? Buenas tardes, tirando buenas noches. Luquita Vallecero te habla. Acá andamos por la zona de Toledo, saliendo para el lado de Rosario. Joselo, ¿me podría pasar un temita viejo de Giancarlo? Uno de los primeros, si no es molestia. Y desde ya, muchísimas gracias. Te mando un abrazo, Joselo.
0: Otro más.
3: Luquita Vallecero te habló.
0: El amigo Luquitas ahí prendido a la campeona del dial, che, escuchando la radio y programando recuerdos de Giancarlo a través de la campeona del dial, che, viajando por las rutas del país, prendido a la radio, che. Hola, amigo, el amigo Ariel Iturre, aguante el ferro, me dice por acá. El amigo Ariel Iturre está escuchando la campeona del dial. Se presenta y nos dice aguante el ferro.

0: Y el WhatsApp, pero que no para, 351-349-2367. Al amigo taxista, remisero, ahí prendido a la radio, che. Gracias por estar, gente.
1: Hola, amigo Coselo.
0: Hola.
1: Coselo, Gabriel. Pásanos temita de Sebastián.
0: Algo de Sebastián.
1: Arriba los corazones, por favor, porque me canta el Sebastián. Arriba los corazones, me canta. Mi canción favorita. Vamos a escucharlo. Y saludos de la región del Bío Bío. Escuchándote tu programa hasta las 7 de la tarde. Aquí son las 6:15 por ahí. Se detiene por ahí. Y bueno, su programación, amigo. Estamos. Y el consejo es cuidarse en la línea telefónica. El WhatsApp para no se la cuenta para amigo. ¿Viste? Se está escuchando. Abrazo.
0: Un abrazo, un abrazo. El amigo Gabriel allá desde el Bío Bío, Chile. Prendido a la campeona del dial, ¿eh? Pedían algo de Sebastián por ahí también, ¿eh? Para todos, para todos. Para todos algo de Sebastián, che. Para compartir. Buscamos, ahí buscamos. Buscamos algo en un cachito nomás. Algo de Sebastián. Para los amigos que piden, que programan. Lleva Sebastián. Hola.
2: Hola, amigo Joselo, ¿cómo andás? Soy Pablo Sangloria, amigo.
0: Pablito, ¿cómo estás, amigo?
2: ¿Qué contás, amigo? ¿Todo bien?
0: Todo bien. Escuchame.
2: Pasame un tema lindo, algo de Sebastián o...
0: Ahí buscamos.
2: Teléfono ocupado, puede ser, o...
0: Ahí buscamos.
2: Algo lindo de Sebastián, amigo Joselo. Muy lindo el programa, muy lindo el programa que te estoy escuchando en la cosecha de nueces. Estamos cosechando nueces, estamos trabajando a full y escuchándote, Joselo.
0: El amigo Pablo allá por San Gregorio, cosechando nueces, ahí escuchando la radio.

0: Subite vos también, prendete, enganchate con la radio, enganchate con la campeona del dial, estés donde estés, sí, en cualquier rincón del país, con la compañía de Cadena Alegría, che.
1: Si te dijeron
0: que... Ahí lo mando de nuevo, a ver qué mando por aquí.
2: Hola, buenas noches, ¿cómo está la hermosa y bellísima Cadena Alegría?
0: Qué grande, amigo.
2: Nos saluda acá su gran amigo Ariel Ruchín de San Carlos de Bariloche, escuchando, haciendo la guante siempre a la hermosa y bella radio cordobesa.
0: Qué grande.
2: Quiero mandar un saludo, por favor, para mi gran jefe y amigo Marcelo Matus, con el que estamos laburando acá, disfrutando una hermosa tarde de nieve, llena de nieve y hermosa tarde noche acá en San Carlos de Bariloche, disfrutando con unos buenos matecitos y un buen clima y ambiente de laburar. Te mando un abrazo y que pasen un excelente día. Te pido por favor un temita, por favor un temita de Rodrigo, por favor, para mi gran amigo Matus. Muchas gracias, querido. Dios lo bendiga. Saludos de San Carlos de Bariloche.
0: Un abrazo.
2: Los saludamos desde Proveeduría de la Familia, donde entra un cliente y sale un amigo. ¡Dale!
0: Proveeduría de la Familia en San Carlos de Bariloche, che. Ahí están escuchando la radio, ahí están compartiendo con nosotros esta hermosa tarde de radio, che.
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0: Pablito Pérez.
1: Bueno, no me acuerdo.
0: Pablito estaba hoy. Sí.
1: Pero no me leyó ni un mensaje. Me dio bronca, lo borré todo.
0: Y porque... no tenía tiempo.
1: ¿Cómo andas, José? No voy, pero los otros, no sé qué tienen que no.
0: Tenía muchos mensajes.
1: No me leen los mensajes. Yo leí escuché, y Pablito, el que estaba hoy al mediodía, leyó todo un montón de mensajes de acá de los menucos y el que no me leyó el mío.
0: Y no llegó.
1: El que estaba al mediodía era Pablito.
0: ¿Cómo le Pérez, dice? Pérez, Pablito Pérez. No le sale. Pablito Pérez.
1: Leí un montón de mensajes acá de Río Negro, de Roca, de Menuco, pero lo que no me leo fue... Ya hace un montón que no me lee los mensajes, no sé qué tiene. Así que agarré, lo borré y no lo escribí más. Perdón, no es por vos,
0: José,
1: sino por otro, porque yo hace un montón que soy oyente de la Academia de Gris.
0: ¡Claro que sí! La amiga Eulo, prendida, la campeona del dial, che. Ahí eliminó todo, eliminó los anteriores, todo. Se enojó. La amiga Eulo, un abrazo, amiga, un abrazo. Gracias por estar poniéndole buena onda y compartiendo con nosotros esta tarde de radio. La amiga Eulo, desde la provincia de Río Negro, ahí escuchando la radio, che. Mañana va a estar el Dani Ávila, desde San Rafael para todo el país, che. Mañana va a estar a partir de la hora 18:30. Sí, va a estar él por la campeona del dial.
2: Hola. Buenas tardes, tocayo. ¿Cómo andamos?
0: ¿Cómo andás, amigo?
2: Gracias a Dios, llegamos a mi casa, descansando ahora una semanita. Tocayo, quería si me podría pasar un temita de Ulises Bueno, si tenés alguno por ahí.
0: Ahí buscamos.
2: Que estoy escuchando y tomando los mates con una raspadita. Dale, papá, y descansando de los viajes.
0: Merecido.
2: Descansando, gracias a Dios. Dale, papá, te estoy escuchando. Pasame el temita, tocayo.
0: Ahí buscamos. Algo de Ulises ahí, operador. Vamos preparando porque estaban. Hay varios pedidos. Y después vamos con Ulises. Ahí está. Un abrazo ahí para el camionero, para el tocayo, para el tocayo, para el amigo José Camionero. Algo de Sebastián, che, de cortina musical para compartir ahí, para compartir con la Argentina, que está toda prendida la radio. Falsa, 88.5 Las Varillas. Un abrazo a toda esa gente linda. Un abrazo a la gente de Viedma ya. Viedma Carmen de Patagones. Escuchando la radio a través de Radio Centro. Allá por Viedma Carmen de Patagones. Porque yo fui en tu vida, tan solo uno más. Chumbicha, Miraflores, Catamarca, Radio Antena, por ahí, che. Hola. Hola, gente linda. Tú tienes el alma negra. Mañana está el Dani, 18:30 horas, llega el Dani a la campeona del dial. Algo de Sebastián para recordar, recuerdos que van llegando a la radio. Saludamos a toda esa gente que anda viajando por las rutas del país, compartiendo esta hermosa tardecita noche de radio con los amigos de la Argentina. Hola.
3: Buenas tardes, radio. Soy Viviana, siempre, querida, de Rosario. Quiero mandar un saludo al amor de mi vida, Máximo, que estamos acá con la Rome y el Titu tomando unos mates, que lo amo con mi vida. Que lo amo con toda mi vida, con toda mi vida, con toda mi vida.
0: Grande,
3: muchísimas gracias,
0: grande.
3: Radio. Su amor, Viviana, para vos, Máximo, que te amo con mi corazón. Amor de mi vida, te amo.
0: ¿Escuchaste?
3: Gracias, radio, por pasarme. Y ves.
0: Atento, Máximo. Era para vos eso, ¿eh? El amigo Máximo ahí, de parte de Viviana, saludándola. Desde Rosario, desde el Monumento a la Bandera, allá en la provincia de Santa Fe. Ahí está Viviana. Ahí está Viviana escuchando la radio, che. Hola.
4: No se enoje, señora. Un neofia con el Pablito Pérez.
0: No.
4: Ya le mandé tu mensaje al Pablito.
0: Claro.
4: No se enoje.
0: Un abrazo. Tranquila.

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1: Hola.
0: Hola, Hugo.
1: Buenas noches.
0: ¿Cómo anda, amigo?
1: De General Hacha, Las Pampas. Hugo, acá está lloviznando.
0: Mirá.
1: Muy linda la música.
0: Vamos bien, amigo, vamos bien. El amigo Hugo, allá por General Hacha, La Pampa, escuchándonos, che, prendidos a la radio. 100.1 ahí, General Hacha, La Pampa. Un abrazo a toda esa gente linda. Hola, buenas tardes. ¿Me pasás un feliz cumpleaños? Es para Beatriz de Río Cuarto, Córdoba. Gracias, Beatriz, ahí de Río Cuarto, Córdoba. Está cumpliendo años. Un feliz cumpleaños para Beatriz de Río Cuarto, Córdoba.

0: hola, te estoy escuchando. Miriam Godoy, ahí escuchando la campeona, che. Un abrazo grande para la amiga Miriam. Le dice presente, acá estamos, prendidos a la radio, escuchando la campeona del dial. Ahí está la amiga Miriam, che.
1: Vos, ¿de qué panadería te escapaste,
0: no, mi muchito? ¿De dónde? ¿De dónde se escapó?

teníamos algo de Rodrigo preparado, algo de Ulises para ir cerrando. Sí, para ir cerrando. Para ir cerrando el programa de hoy. Claro que sí. ¿Quién está por acá? A ver, hola, Eulo. Eulo, amiga.

0: a mi amigo Marito. Yo hace un montón que no lo escucho. Él sí, él me pasa todos los mensajes, pobre Marito.
1: Marito
0: bonito.
1: Marito bonito.
0: Un montón
1: Marito
0: que
1: bonito.
0: No lo escuche, cuando lo escuche, me va a querer matar.
1: Un abrazo para la Eulo, allá desde la provincia de Río Negro, escuchándonos cuando viaja a Viedma, dice. Un abrazo para ella. Hola, José, lo pasamos un tema de Gary, de los viejitos. Cuando estaba en Trula, te escucho por el 97, Radio Antena, Chumbicha, Miraflores. Pero te escucho en Miraflores, Catamarca. Saludo a toda la audiencia, uno para vos. Te escucho mientras tomamos unos mates en familia. Soy Fernando. Chau, chau, chau, chau. Nos vamos. Vamos cerrando esta hora, che. Volvemos la próxima semana, seguro. Arranca el Dani mañana, 18:30 horas, por la campeona del dial, Dilín. Vamos. Chau, gente linda del país. Chau. Llega la docta, llega Hilato en un ratito nomás. Luego, qué calor en la bailanta. Programas en vivo que van pasando por la radio.

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A todos, bienvenidos a Cadena Alegría, bienvenidos a la campeona del diales, bienvenidos a la nota. ¿Cómo están ustedes? ¿Todo bien, todo tranqui? Noche de miércoles, miércoles frío, ¿eh? Miércoles 12 de agosto del 2026.

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de las varillas, firme como talón de oso escuchando los programas. Y se podrá escuchar algún temita de Fernando Vladis. Muchas gracias, amigo. Que Dios te bendiga. Gustavo el remisero, las varillas presentes.

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0: salga otro viaje. Así que acá estamos, che, haciendo un churrasquito. Pasame algo de Ramona Jiménez si tenés por ahí. Dale a tú, muchísimas gracias a tú. Vamos a tú. De acá de San Rafael te estoy escuchando a tú.
1: Gracias,
0: de San Rafael.
1: La radio del Mendoza.
0: Dani. De pleno kilómetro cero te estoy escuchando a tú. Dale, papá. Acá te estoy escuchando. Dale, pasame.

0: Hola, mi loco, ¿cómo andás? Oh, buenas noches.
1: ¿Todo bien?
0: Juancito te habla, un fiel amigo de Chuni acá.
1: Grande, Juan.
0: Juancito de Pigüé, che. Ando viajando por la 22 acá en la zona de Río Negro. Recién acabo de pasar Chimpay. Estoy sintonizando por la 93.7. Así que nada, antes que todo quiero mandarle un saludo.

0: la 22 está complicada. Todas las rutas de la Argentina están complicadas, así que nada. Se mando un saludo a todos los colegas, a toda la gente divina que escucha la cadena. A mi amigo Chuni, un fuerte abrazo a mi amigo Chuni, que ayer estaba viendo lo de todo, que anda por las capitales, Chuni, que grande.
1: Anda por la ciudad de la Furia.
0: Internacionales, Chuni. Ya. Internacionales. Así que nada, les mando un abrazo grande, Juancito de Tigüeles, acá.
1: Saludos grandes para el amigo Juan, los amigos de Puy.

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